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1: Son las 7 con 19 minutos. 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
0: Son las 7 con 30.

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0: Son las 7.

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8: Son las 8:19. 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
1: Son las 8:34. 105.1, la que manda. 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
0: Son las 8 con 46 minutos. 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
0: Son las 8:50.

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0: Son las 9:18. 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
0: Son las 9:34.

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0: Son las 9:50.
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7: Son las 9:56. 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

tal, amigos? ¿Qué tal, gente bonita? Buenas noches, buenas noches, buenas noches. ¿Cómo están? ¿Cómo se encuentran? Felices, alegres y contentos. Y espero que así sea, señores. Espero que hayan disfrutado de ese gran encuentro de fútbol. Lo hayan disfrutado de lo mejor. Espero que, pues, hayan visto ese gran encuentro de fútbol. Espero que, repito, que lo hayan disfrutado, amigos. Claro. Yo creo que sí lo disfrutaron, porque la gente ya después del partido, de que el equipo de México haya ganado 2-0, pues la gente allá en la calle, por allá contentos, alegres, pues disfrutando de la victoria, y todos por allá, pues yo les repito, yo no soy muy aficionado al fútbol. Ya después me enteré que ganó 2-0 el equipo mexicano. Pero sí los aplauden. Hay que aplaudirlo. Hay que ser siempre mexicano con la playera verde bien puesta. Gane o pierda, hay que aplaudirle a México. Hay que ser siempre mexicano. Y repito, con la playera bien puesta. Y pues darle la victoria cuando se merece. Y también aceptar la derrota cuando nos toca, ni modos, ¿qué más? Así es la vida, así estamos, así seguiremos, y por eso somos orgullosamente mexicanos, 100%, señores. ¿Escuchó usted bien? Hay que ser mexicano 100% y con la playera bien puesta. Pues aquí estamos nuevamente ya frente a estos micrófonos para llevarles una edición más de su programa Los Pueblos Mayas, un programa dedicado a todos nuestros hermanos de la lengua maya, a toda esa gente bonita de Yucatán, Campeche y Quintana Roo. Pues es la tierra donde pues estuvieron nuestros hermanos los mayas, por eso hay que pues darle más vida a la lengua maya, la cultura maya, la educación y todo lo que pues ellos hicieron por allá por nuestra tierra, pues hay que darle vida y no olvidarlo. Dese cuenta que la gente que llegan de otros países, de otros lugares, siempre andan preguntando dónde estuvieron los mayas, qué fue lo que hicieron, dónde están por ahí las ruinas, que ustedes hablan la lengua maya. Pues miren, otra sorpresa también que he llevado durante que he estado acá en Cancún. Llega gente extranjera y la verdad hablan muy bien ellos la lengua maya, ¿eh? Hasta eso, ellos hablan muy bien la lengua maya. Por eso hay que darle vida a la lengua maya y atender bien a nuestros turistas que llegan de otros países a visitarnos, a conocer nuestro Quintana Roo y a conocer nuestra península de Yucatán. Así es, amigos, hay que aprender la lengua maya. Pues todo está en Chansiquantan, de que le mayas o pues su cajoto, pues le mayas o guaycuchajove, ya ne guaycigove, guay no chajove, ya ne guayquimove, le ticabes que calan que va a caer esto, ya me uje, cutar chanchimba, tonte, danse lo mi lobo, nunca chisco tus cajo. 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Esto dice en un bosque de la China, la orquesta jaranera de Oscar Pot, una preciosa jarana, y esto es lo mejor que traigo para usted en esta noche de jueves. Le la mano viene pasa, le dejo hacerle pasa, así que te habla, ver que se está.

0: Allá está en el bosque de la esquina. Una preciosa jarana, una hermosa jarana. Es la música regional, la música de nuestro pueblo, la música que nos identifica. Le deja dos pacha. 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Igual de que quién me acabó les. Ya le, tu hijo me chan, chamas, de quién me acabó. Pues él te gustó mucho, no. 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
1: 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Son las 10 con 16 minutos. 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

0: 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Desde Guaytulum, Cancún. Pues desde Guaytulum, Cancún. Ya no, güey. Ucuchile, Radio Turquesa Peninsular. 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Cuya, donde ya. Hola, Radio Turquesa, quisiera anunciar. A... ¿Qué vas a anunciar? Ahorita leemos, ahorita leemos, agradecerles. Se pueden contar conmigo para avisar a... Ahorita lo leemos por allá qué podemos hacer con usted, amigo. No me puso su nombre, no me puso nada por el momento. Ahorita lo leemos. Espérese, Patrick, mi goraza, espérese, ahorita. Dice así, querido, buenas noches, reportándonos de este casita... Estamos en descanso, don Grillo. Estamos en el... Qué bonito, ¿verdad? Descansar, disfrutando. Disfrutando del Mundial. Ganó México 2 goles. 2 goles metió y estamos contentos. Nos puedes complacer con una preciosa jarana. Te lo agradeceré mucho. Claro que sí, nuestro amigo don Marcos Mauricio Mejía. Un placer saludarlo, señor. Un placer saludarlo. Ahorita le estaremos buscando la jarana para programarle a usted, don Marcos. Buenas noches. Malo, ¿verdad que chiquile chanjala, que chancar que yo? ¿Verdad que chiquile chanjala, no? ¿Verdad que chiquile chanjala, te alzando eso? ¿Verdad que chanjala? Min santo, ¿verdad que chiquile chanjala, que chancar que yo y todo? Tienen chanjala, ahí está la que pasa, que yo te lo malo, mi chala malo. Miren, tenemos una jarana, vamos a estrenar una preciosa jarana. Vamos a estrenar una preciosa jarana. Ahorita lo platico. Primero vamos con esta jarana. Ahorita regresamos, porque sí, hoy estamos de manteles largos estrenando una preciosa jarana. La jarana se titula... ¿Cómo se titula la jarana, señor? Alejandro Selmo. Es de la orquesta Nueva Generación. Lo más nuevecito que vamos a traer para usted ahorita, Patrick. No se mueva, señor. Ahorita estaremos programando esta preciosa jarana. ¿Quién dice para acá? ¿Qué nos dio?
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0: Dijo Zuko, un pechanca, pues es un cucho de chan, un colonia que haga San Miguel, pues tú si te esquima con la tulaca, te sin huesca y leche, este guaytucha, ¿no? Que tú te esquima con la casa, se coge de que están chala, que encontran ya más que se te lo malo, ¿ve? Pues entonces, guayno chantala que es. ¿Qué se le pasa? Oye, ya que más que se te lo malo, vive. Verá que se usa. Con ese teléfono, chanquit, que en jarana. Verá que se usa, ves que es. Vamos con esta preciosa jarana. Saludos para nuestro amigo por allá, el buen Pulpito. Un cordial saludo, Pulpito. Gire que gire y no es carrusel, me dice por allá el buen Pulpito. Cordial saludo, gracias. Para nuestro amigo, el buen Pulpo, para el técnico eléctrico, nuestro amigo, el buen Pulpo, allá en la región 100 con ruta 4. Un cordial saludo. Vamos con esta preciosa gran, señores. Ahorita regreso. Veo que se va a ver que él es. Me enchanta. Uy, le jatas pacha. Uy, le chanquis que le jara.

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0: 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Son las 10:31. 105.1, la que manda. 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

0: qué bonito tema, recordando al gran maestro del acordeón, Ramón Ayala. Un tema para recordar, me puso el dedo. Ay, Dios mío, ¿por qué será? Saludos para Juanita. Saludos para Juanita, allá en la avenida Talleres, Corregio 90.
1: Y es que la vecina me puso el dedo, es que la vecina me puso el dedo, es que la vecina me puso el dedo, es que la...
0: Saludos para nuestro amigo, nuestro amigo el buen Felipe, chamo, un cordial saludo.
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0: El vecino, dicen que le puso el dedo, ¿será cierto?
1: Es que la vecina...

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1: Ahí está este bonito tema recordando al señor Ramón Ayala. Ay, Dios mío, que la vecina le puso el dedo, ¿será? ¿Será? ¡Felipe! Hola, Felipe. Hola, Felipe. ¿Dónde andas, Felipe? ¿Dónde andas? Nuestro amigo, el buen Felipe, con un saludo para él, muchas felicidades. Nuestro amigo Carlitos. Nuestro amigo Carlitos, el panadero allá en Valle Verde, un cordial saludo para nuestro amigo, el buen panadero, como siempre. Gracias por escucharnos. Amigo, quiero ver qué. Felipe, amigo, quiero ver las uniformadas. Quiero ver las uniformadas. ¿Pero de qué estás hablando? Marto, ¿qué? Quiero ver uniformado, dice por acá. Amigo, hay una canción que una canción que se llama Como México no hay dos. Matador Hernández Jorge, no sé de qué me estás hablando por acá, amigo. No sé de qué me estás hablando, Felipe. Eran buenos jugadores. Ah, estás hablando del fútbol. Ahora sí, yo la verdad, repito, digo y seguiré diciendo, yo no sé nada de fútbol, soy un poco aficionado al fútbol, por eso el matador, pensé que estás hablando ya de la corrida allá en la Plaza México, el matador, me dice Jorge Hernández, Jorge Campos, Jared Borges, sí, efectivamente sí, creo que sí, repito, no te puedo... dar más detalles porque, repito, yo no soy tan aficionado al fútbol, no conozco muy bien ni a los jugadores, pero sí, un cordial saludo para nuestro amigo, el buen Felipón, eran buenos jugadores. Amigos, 3-0, México, 3-0. Ay, Dios mío, ¿dónde andas tú? ¿Dónde andas, Felipe? 2-0 terminó el partido, ¿por qué dice que 3-0? A ver, que me aclaren esto que dice el amigo Felipe, que me lo aclaren por allá. A ver, que manda un mensaje, dígame por allá, ¿cómo terminó el partido? ¿3-0 o 2-0? Porque uno me dice 2-0, otro me dice 3-0, otro me dice... No, a ver, que me lo aclaren, porque muchos me dicen 2-0, y aquí nuestro amigo Felipe anda con toda su bandera, diciendo que es 2-0.

0: Ahora sí, son las 22:10, señores, con 40 minutos, las 10 de la noche con 40 minutos en nuestro Quintana Roo. Yucatán, Campeche y Belice, son las 21:09 con 40 minutos. 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Transmitimos en el... Ay, cielo, ando un poquito mal. Afónico, voy a decirlo de esta manera. De tanto gritar por allá. Pues yo grito porque los compañeros estaban... Que no sé, que yo también allá, echándole la porra, siguiéndole por allá a los compañeros por allá. Siguiendo a los compañeros. Exactamente, a las 21:09 con 40 minutos, allá nuestros hermanos Yucatán, Campeche y Belice. Así es. Nosotros sí seguimos con más música, todo el tres UG, UJATU, sí. ¿De qué se le pasa? A ver, que él te va a tu coche, el tuyo, ¿dónde? Pues vaya donde coche y más tuyo, y más con la más hueco, ya ratito, más antelo, más que ya ratito, antelo, coche y más ya ratito. Va a cachar si más que si todo, los maques, va a cachar si más que si todo, va a cachar Alex y Tim, coche y más ya ni de los maques, ya. Champil, vas que ya es entonces.
1: Bello grillo. A ver tú. A ver, ya, Marco, han hecho mayao, o a Maicho Chulu. Le ven de bella, casi Dios vos, y pese esa, han de mayao, pues ya va Marco y yo, pues con un pinche de copata, tengo que echar loro sobre, pues repetir el codo.
0: Bueno, bello, don Jaime. Va a caché algo, Jaime. Tú y caché mano, Jaime. Va a cachar, sí, Martichan. Usted dice, vaya bolacha, ¿no? Pues un pequeño macolante, don Jaime. Un pequeño macolante, tushkabam, un pequeño macolante. Uy, con tancha lac, encontré a Villanicona. Iba a ser. Pero Chucho Edites falló una de las que fue el porte. Una que le pegó al poste, me dice, ah, dale. Se ve que si eres aficionado, Felipe, ¿eh? Se ve que eres muy aficionado al fútbol. Qué bueno.
2: Estoy trabajando, grito. Iba a ser 3-0 porque falló un gol.
0: Efectivamente. Ah, sí, te creo. Efectivamente. Puede ser. Ahí está por allá nuestro amigo, el buen Felipe. Por allá, dándonos su pronóstico del fútbol. Vamos con más mensajes, ahorita regresamos con su imagen, no más baja, verá que su carta está buena, el chamín chanto, verá que
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3: Son las 10 con 46 minutos. 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
0: ¿Qué tal, amigos? Ya regresamos nuevamente frente a los micrófonos. Regresamos nuevamente, ahora sí. Ahora sí, señores, vamos a un estreno. Un estreno aquí de Radio Turquesa. Una preciosa jarana, que es la primicia de este, pues, de esta jarana. Pues es un estreno de lo mejor. Pues aquí vamos a estrenar esta preciosa jarana. Es una preciosa jarana. Pues, ¿qué les puedo decir? Es de la orquesta jaranera Nueva Generación, originarios de Calquilí, Campeche. La jarana se titula Alejandro Selmo. Es la orquesta de los hermanos Nal, efectivamente. Pues esta preciosa jarana, repito, es dedicado al joven Alejandro Selmo. Pues un gran jaranero que nos representa, que representa a Cancún, que representa a Quintana Roo. Un gran jaranero que ha participado en varios estados de México, en varios estados nos ha representado y sigue siendo un gran maestro de la jarana, Alejandro Selmo. Pues si ustedes no lo conocen, Alejandro Selmo es hijo de un gran compañero de trabajo. Ustedes han de conocer al señor don Roberto Hernández, y pues es hijo de nuestro amigo y compañero de trabajo Roberto Hernández y de la maestra de baile de Fitness, Verónica Selmo. Pues ahí está, vamos a escuchar esta preciosa jarana y espero que sea de su completo agrado. Coche, uy, le chanquis que le jarana, que pásica, uchata, uches, ves que eres, uyes, vayan que es que le jarana, ves que es chunuli, uy, coye. En base a que en la casa se pasa, cachi que le jarana, el día que ustedes gusten, pues aquí estamos para programar esta preciosa jarana. Ahora sí, vamos con esta jarana, espero que sea de su completo agrado. Impásica, usted está.

0: esta preciosa jarana, repito, es la orquesta Nueva Generación, originario de Calquilí, Campeche, es de los hermanos Nal. Repito, el título de la jarana es Alejandro Selmo. Aquí estamos, como siempre, llevándole buena música, llevándole lo mejor que traemos para ustedes. Bueno, ya está, chiquitito, la gente, le quise que le jarana. Pues, ¿sabe qué es? Ucabay, Alejandro Selmo, ve ucabay, le quise que le jarana. Uy, utúmene, va a llevar, que le es, utúmene, chala, chan, uy, que es, va a triste, que chan, uy, que es, que quiere, uparse, chan, que se, uparse, chan, que se, chale, chala, chan, uy, es. Chalinza, chalacmans, que chate el malo, vete guay tu cucha el chichone, rayo turquesa, península, uy, esto la que le echan que le empacho, malo, ujato se le pasa, che guay, rayo turquesa, macho que ya titoncelo, es que el macho que ya titoncelo, cocho y macho que ya titoncelo, ¿a qué más tenemos por allá, señor? A nuestro amigo don Catalino Joaquín Medina Méndez, ¿dónde nos escucha don Catalino? Ándale, es el. Es del combinado 4 letras 8629. Amigo taxista de la Ola Verde.
1: Buenas noches, Grito. Buenas noches, los cordiales de allá. No, México le ganó 2-0 a Sudáfrica, Grito.
0: Efectivamente, eso es. Eso está diciendo por allá nuestro amigo don Felipe. 2-0 le ganó a Sudáfrica, México. Pero dice el amigo Felipe que casi, casi lo llegan a tres, que porque hubo por allá también un gol que, pues, como dice, la bola que topó en el arco, que la bola topó en el arco y no entró. Ainas, dice, así me dio mi amigo Felipe, Ainas llega a tres, don Diego, pero un pelito, un poquito más. Ese Ainas, Felipe, no existe. Pero así se emociona mucho mi amigo Felipe. Ahí nos entra el gol. Casi, casi entra. Ay, mi amigo Felipe se emociona. Qué bueno, qué bueno. Eso es que se dice aficionado de hueso colorado. Claro que sí, claro que sí. Vamos con los mensajes. Ahorita regresamos. Le traemos a usted más de la buena música. Pero que tal la vez que es. Uy, hijo, ¿qué se le pasa? Me encanta. Pero que es.
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13: Son las 10.

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Sustucaten, ya regresamos nuevamente. Guayanón, tahuete leche. Guaycón, saikletsikwala. Guaycón, sik, umukli, lechikwala, huetka y leche guayanón. Aquí estamos nuevamente y aquí estamos, pues, dándole vida nuevamente a lo que es la lengua maya. Aquí nosotros nos unimos para seguirle dando vida a la lengua maya a través de Radio Turquesa Península. Gracias a nuestro director general, el licenciado Gastón Alegre López, quien pues también tiene interés en de que la maya no se olvide. Por eso nosotros estamos aquí frente a estos micrófonos para darle vida a la lengua maya. Cordial saludo a toda esa gente bonita allá en Playita del Carmen, nuestros hermanos allá en León Vicario, la gente bonita allá en Felipe Carrillo Puerto, nuestros hermanos allá en Tigozuco, allá en Xcacal Guardia, Yashley Chumpón, allá en Chancá, Veracruz, un cordial saludo, muchas felicidades, y a usted que nos escucha a través de Radio Turquesa Peninsular, gracias por la preferencia que nos brindan nuestros hermanos allá en Motul. ¿Qué tal, cómo están? Buenas noches, la gente bonita que nos escucha allá en Chetumal, Quintana Roo. Tulaca, tres, cachagón, con este, no, cajo, bobet, que eres más, si te lo malo, ve. Tone Guayanone, Tone Guayanone, Chang, Tulaca, le haces paso. Codes, uy, uje, así, le chanquies, que le paso, ves, que eres. Vete, voy, tu coche, el tuyo, no, que eres, que más, un pe malo. Abre, ves, que eres. Codes, cuya, come, oye, pero que se también chanta. Ahorita regresamos, vamos, con esta preciosa palabra.

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1: Eso es la finalidad, unirnos, juntarnos y aprender un poco lo que es la lengua, un poquito, con eso me conformo, amigos, un poquito que vaya, que vayamos aprendiendo. Pues le puedo decir un poquito hoy, un poquito mañana, un poquito pasado, y cuando nosotros nos demos cuenta, pues varios compañeros ya habrán aprendido a dar, pues a dar unos pasos en la lengua maya, voy a decir de esa manera, aprender un poco de lo que es la lengua maya. Nosotros aquí estamos para darle vida a la lengua maya. Mándenos un mensaje, díganos qué quiere escuchar, díganos qué quiere saber, háblenos en lengua maya o escríbanos por allá, mándenos un mensaje de voz, un mensaje escrito, y aquí estamos para pues escuchar todo lo que usted nos va a enviar en lengua maya. 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A nuestros hermanos allá en León, a Vicario, ¿qué tal? ¿Cómo están? ¿Cómo están? Nuestros amigos taxistas de la Ola Amarilla. Un cordial saludo a nuestros amigos taxistas allá en Leona Vicario. Un placer saludarlos a nuestros hermanos ahí en Cantón El King, Quintana Roo. Cordial saludo a todos nuestros hermanos allá en el kilómetro 80, nuestros hermanos allá en Cedral, la gente bonita allá en Ideal. ¿Cómo están? Bichaniqués, Vescaires, Bichumbele, Santoja, Tremandao, Chantzicuatex, Bichumbele, Santoja, Tremandao, Vescaires, Chilihuet, Chilihuete, Guachon, Don Chantos, dejate, no, buscado, sí. 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Ya no cuéstale para acá, lo voy. Ya no cuéstale, tu laca, le, pues, le para acá, lo le para acá, lo voy. Véchale a la corte. Me cacho, no me cabe de santo gato y leche. Con eso, hoy, güey, chaquis que le jarana, pero que su sabes que eres. Vamos con otra preciosa jarana. Es la Orquesta Jaranera Real, Orquesta Yucateca. Es Real Orquesta Yucateca Royal. Vamos a escuchar esta preciosa jarana y se titula La Flor del Oriente. Escúchelo. Y ahorita regreso. Oye, ¿verdad que son también caídos? Un gato se le pasa. Un malo le pasa. Chenguaye, escúchale. 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

0: La verdad, qué bonita jarana. Una jarana. Pues este video que nos mandaron es directamente desde la bella ciudad de Tizimín, ciudad de Reyes. Pues esa gran orquesta real jaranera, pues la verdad nos enviaron este video, repito, es originario allá de la bella ciudad y próspera región ganadera Tizimín, como les digo, tierra de Reyes. Pues aquí lo tenemos, el título de las grandes flor del oriente. Pues se ve por acá como donde pues estaban allá en la plaza de toros de la bella ciudad de Tizimín, cómo estaban bailando la hermosa y preciosa jarana. Pues esto es lo que nosotros tenemos aquí y lo proyectamos para ti. Chicharachan huyes, chicharachan ojetes, chicharachan ojos, chicharachan ojos, chicharachan ojos, chicharachan ojos. Pues ves que eres, le tengo churulik, mi agüey, si que es humukli, le gastas pasas, le tengo tu coche, le tengo ne, pues, güey, tu laca le gastas pasas, un pase el cajal, le tengo tu coche, le ulumli, cancún, ya no, güey, ves que eres, un pase el mayas, rayo turquesa peninsular. Pues coche, güey, vas a que nos va con mi chanto, tu entone, güey, verá que su tocante está güey, derecha. Allá regresamos, vamos con más. Vamos con estos mensajes, ahorita regresamos con más música. Vamos con estos mensajes.
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1: Son las 11 con 19 minutos. 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

0: Ahora sí, señores, vamos con más música. Ahora sí, me voy a despedir con esta preciosa jarana. Espero que haya sido de su agrado este programa, donde nosotros siempre proyectamos la mejor música, la música regional, la música de nuestro pueblo a través de Radio Turquesa Peninsular. Ya me voy, hoy es jueves, mañana es viernes, ¿sí? Hoy es jueves y mañana es viernes. Pásenla chévere, pásenla bonito. Por allá nuestros amigos todavía siguen por allá con el festejo, ¿eh? Con el festejo de nuestro amigo Carlitos. Ya, por favor. Que siguen con el festejo por allá de los goles, que porque México ganó. Don Grillo, estamos contentos. Qué bueno, eso me da gusto, ¿eh? Me da gusto saber que están contentos por ahí, que porque México ganó. Efectivamente, así es. Qué bueno. Qué bueno, me da gusto saber que ustedes se divierten de esta manera, pero... Ay, no. Todo tiene medida. Recuerden que nada con exceso, todo con medida, que lo disfruten. Mañana será otro gran día. 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Y este la lac, este lo justo, ¿cuál es esta chau que yo se dice, vale? Buen pasín, maliguaja, guamajají, pero que tú dices, quima, cola, taxus, cachahuico, taxus, cachalac, en con te ávila. Sámale, ujek, en yalicón, vete que regresa, ujek, en cananta vais, cananta vais tus camanes, cananta vais, cabetes, cananta vais, vete que regresa. Sámale, o en tu cátedra, vete le chalac, no es quinto que tu cátedra, vete al mayor grito, una cumbia de Junior Clam. Versión jarana, porfa. Oye, hay eso, ¿eh? Hay una cumbia versión jarana. No es... oye. Felipe, ¿dónde sacas tú? Ay, nuestro amigo Felipe, una cumbia versión jarana. Pues he escuchado algunos. Ay, te voy a decir uno de Superlamas. De Superlamas. Sí, he escuchado por allá uno de Superlamas. Ahí lo estaré programando mañana, Felipe. Ahí me lo acuerdas con tiempo, Felipe. Ahí me acuerdo que se llama, creo que Mi Jarana, algo así, algo de Superlamas. Ahí se lo estaré programando mañana para que escuche, Felipe. Buenas noches, mi amigo Grillo. Saludos desde Yache, Quintana Roo. ¿Puedo que? Yache, Quintana Roo. ¿De parte de qué? Del enfermero Arturo Ewan Valdés y familia. Muy bonitas las jaranas, don Grillo. A ver si alcanza una el tren o ya se va. O ya se va el tren. Ya me voy en el tren por allá. Ya me voy en el tren, don Arturo. 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Tim Bim. Taxamos su carta igual que los cositos. Utoele. Guay en su carta y te voy a telecentro. Y se la que es que ya es por la que va a dejar su espacio.
1: Gordito, gordito. Buen día, gordito. Aquí reportándose el enfermero. Saliendo de San José II para Carrillo Puerto. Saludos para el niño más hermoso, Jacielito Junior, que anda aquí haciendo su berrincho aquí en el carro. Feliz jueves a disfrutar del mundial, gordito, que este. Cuídese mucho, gordito, porque también está lloviendo, creo que por allá, y aquí te arrece la lluvia, gordito. Saludos para toda la banduque que está en sintonía de Radio Candela. Hasta luego, mi amigo, estamos pendientes.
2: Oye, gordo, al santo que le pone de cabeza lo amaran, esas bimas, ni esa juta está de...
0: Ay, qué pasó con el gordo, qué pasó con el gordo. No, yo no soy gordo, yo estoy esbelto, estoy flaquito para acá, amigo. Arturo Guam, un placer saludarte, gracias, ahora sí me voy. Me despido con esta preciosa grana y espero que sea de su completo agrado. Sámale, güey, en su canto y te voy a decir, uy, está aquí, es que le enajaran a este gran. ¿Y para qué es que eres? Uy, es. El título de la preciosa grana es Reina Guadalupe.

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0: Son las 11:32. 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
0: Son las 11:46.
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1: Son las 11:57. 105.1, la que manda. 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
0: Son las 12 con 18 minutos. 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
0: Son las 12.

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3: Son las 12 con 46 minutos. 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
0: Son las 12:56.

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0: Es la 1:32.

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4: Es la 1:47. La semana.

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0: Es la 1:57. 105.1, la que manda. 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

0: entonces, Gerardo Zúñiga.
1: Gracias.
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4: Son las 2 con 16 minutos. 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

0: Gracias, gracias, gracias.
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1: Son las dos.

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0: Son las 2:46.
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0: Son las 2:58.

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0: Son las 3:17. 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
0: Son las 3:32. 105.1, la que manda. 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
5: Son las 3 con 47 minutos. 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
0: Son las 3:59.

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0: Son las 4:16. 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
0: Son las

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0: Son las 4:50.

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0: Son las 4:57.
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auditorio, muy buenos días, ya estamos nuevamente aquí frente a los micrófonos de Radio Turquesa Peninsular. Aquí estamos ya listos, puestos y dispuestos en esta preciosa mañana de viernes para informarle a usted lo que sucede en nuestro Quintana Roo, las noticias más relevantes en lengua maya. Un servidor de ustedes, Marcial Pisté, más conocido como el Grillito Cantor. Buenos días, Cancún. Buenos días, Quintana Roo. Ay, recuerda que Yucatán también es territorio turquesa. Un cordial saludo a nuestros hermanos allá en Chelas, Yucatecas. 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
0: Son las 5 con

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0: Son las 5:34. 105.1, la que manda. 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
0: Son las 5:47. 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
9: Son las

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1: A nombre de todos los colaboradores de Radio Turquesa y en el mío propio, saludamos a quienes con su esfuerzo y vigor defienden nuestra soberanía y apoyan a nuestra población civil, las Fuerzas Armadas Nacionales. 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
2: Hola, hola, soy Claudia Mejía, estamos en un nuevo episodio de Ya Oíste. Hoy vamos a hablar sobre alimentación. Ya sé, a veces es como de la rutina, el trabajo, no podemos alimentarnos bien y que llega el fin de semana y nada más queremos estar en casa, no hacer nada, pero creo que es muy importante. Hoy está conmigo un nutriólogo, es Cristian Gómez Montoya. ¿Cómo estás?
3: ¿Qué tal? Mucho gusto. Pues estoy encantado de estar aquí acompañándolos.
2: La alimentación, cuando nos queremos enfocar justo en nuestra alimentación, es que quiero bajar de peso. Uh-huh. Creo que es más como esa parte. Quiero bajar de peso, no tanto porque quiero estar saludable. Uh-huh. Entonces ahí también hay un entorno de mitos muy grandísimos.
3: Claro, hay que empezar nuevamente con esta idea de disfrutar estos alimentos, de incluir pues una gran variedad, de empezar otra vez a disfrutar estos alimentos, de ya empezar a entender lo más valioso que es justo esta experiencia. ¿En dónde podemos encontrar nutrición? Pues realmente en todos lados, en lo que, por ejemplo, Navidad, Año Nuevo, que es el Día de la Candelaria, realmente muchas veces nos juntamos para comer, para consumir alimentos. Que si quiero regalar un detalle, doy chocolates, también aquí podemos encontrar nutrición justamente porque entra esta ingesta de alimento y ahí también, esto también es dieta, no nada más es, ay, la dieta milagro, ay, esta dieta que me va a ayudar a bajar de peso, porque como tú bien lo dijiste, muchas veces nos enfocamos en el peso solamente sin enfocarnos en lo que realmente vale la pena, que es la composición corporal, nuestra salud y el porqué de ese alimento que estamos consumiendo.
2: Dijiste dieta, dieta es comerte un chocolate. Dieta, o sea, abarca toda tu alimentación.
3: Sí, sí, dieta va muchísimo más allá. Es lo que consumes, sea lo que consumas día con día, eso es dieta. Okay. Así sea, comas nada más una manzana, eso ya entraría dentro de una dieta diaria.
2: Ok, y entonces, ¿cuál es la diferencia en llevar justo un plan alimenticio acorde a tus necesidades?
3: Ok, pues mira, llevar un plan alimenticio acorde a tus necesidades es justo eso, ir controlado, dependiendo si tienes alguna patología, dependiendo si tienes alguna necesidad, algún objetivo, si quieres también dirigirlo hacia algo más sencillo, hacia algo más, no sé, no a todos nos gusta lo mismo. Entonces aquí también entra esta parte de nosotros como profesionales de salud, irnos dirigiendo y acomodando, adecuando estos planes de alimentación organizados a cada persona. No tanto que las personas hagan lo que yo digo, si no les gusta, porque realmente no lo van a seguir. Van a decir, ah, pues si este producto milagro, por más que funcione, no lo voy a consumir. Pero creo que aquí es importante esta parte de aterrizar hacia dónde quieres ir y qué necesitas con tu alimentación.
2: O sea, sí o sí, todos, todas, debemos de acudir con un nutriólogo, con un profesional, para saber qué comer y saber qué comer bien, si se puede.
3: Claro, y se puede comer rico, se puede comer saludable, se puede comer bastante variado dentro de lo que tú necesitas en tu ingesta diaria recomendada, porque muchas veces pensamos que no, que debemos de comer pura lechuga, que debemos de comer puros licuados, puros jugos inclusive, ¿no? Que se tiene esta creencia, pero la realidad es que no va por ahí. Debe de ser como las características de la dieta correcta. Debe ser variado, debe ser suficiente, debe ser adecuado para cada persona, inocuo, que esto quiere decir que sea saludable y limpio para las personas, que no nos haga daño, que cumpla con las características de higiene adecuadas también en el manejo de alimentos, y creo que eso también es muy importante de revisar.
2: Y si una persona que es vegana o vegetariana, vegetariana es diferente, ¿no?
3: Sí, vamos a hablar sobre diferente. Eso.
2: Pero una persona que es vegana y no tiene un seguimiento constante o adecuado de un profesional como lo es un nutriólogo, ¿qué impacto tiene en su salud?
3: Bueno, es importante mencionar aquí ya un poquito más específico, por ejemplo, nutrimentos como la vitamina B12, la vitamina D, el omega 3, y estos muchas veces no se pueden cubrir con una dieta 100% vegana. debido a que estos se encuentran mayormente en alimentos de origen animal. Sí se puede ya incluirlo en suplementación, pero hay veces que los mismos veganos dicen, no, yo de plano ni suplementación. Ahí hay que encontrar la manera, es todo un reto, la verdad, también encontrar como la manera de decir, a ver, estos alimentos pueden cumplir un poquito más con lo que necesitas. Se puede tener también un tipo de vida saludable diaria siendo vegano, pero sí tomando en cuenta que es importante cuidar esta parte de la vitamina B12, el calcio, el hierro, la vitamina B, como te decía, el omega 3, porque es esta parte donde ya entran como estos mitos de que no, si haces veganismo ya vas a bajar de peso, vas a verte bien o vas a ser débil, siempre te van a contar puntos buenos o puntos malos, ¿no? Por eso es importante siempre acercarte con un profesional, porque en redes vas a encontrar opiniones a favor o en contra, en las noticias de qué tendencias, en todos lados siempre te van a decir mucha información. Y como me decías, hasta una amiga puede llegar y, oye, no, es que mira, fíjate que bajé 10, 15, 20, 30 kilos, pero no es tanto enfocarnos en el peso, sino enfocarnos en nuestra composición corporal.
2: Pues sí, porque puedes pesar 90 kilos, pero tu masa corporal es menor que el músculo. Uh-huh. Entonces no es lo mismo.
3: Sí, un ejemplo que me gusta mucho darle a mis pacientes es esta idea de pesas, por decir también otro número, 70 kilogramos, pero bajas un kilogramo de grasa y luego subes un kilogramo de músculo, vas a seguir pesando los mismos 70 kilos, pero tu composición corporal va a ser muy diferente y tu salud también pues puede tener también cierto reflejo, ¿no? Y pues esa parte del veganismo muchas veces se cree erróneamente que es un tipo de dieta, pero no, como te decía, es un estilo de vida que justamente se deben de seguir. Cada persona sigue una idea diferente acorde a su contexto.
2: ¿Y qué pasa con el vegetariano?
3: Okay, bueno, la diferencia entre el vegano y el vegetariano es que el vegetariano a veces sí puede incluir alimentos de origen animal como el huevo o la leche, ya sean ovo-lacto-vegetarianos incluyen ambos, lacto-vegetarianos incluyen solamente productos de leche o lácteos, y los ovo vegetariano solamente huevo, pero el vegano sí es un poquito más cerrado a querer consumir. Pero pues hay varios tipos de veganos, realmente hay inclusive un tipo de vegano que solamente consume frutas, semillas que han caído, ni siquiera dañan la naturaleza. O sea, también entra esta parte del medio ambiente y la parte ecológica, por lo que te decía también de no dañar la naturaleza, de la huella ambiental.
2: Yo creo que este episodio se tiene que llamar ¿Por qué ir con tu nutriólogo? Con un nutriólogo. Porque sí, o sea, todo el mundo tenemos esta idea de que ir al nutriólogo es como de, va a tardar un buen en que yo llegue a mi meta, o ya que me dé lo que me tenga que dar. En realidad no es así, ¿no? Uh-huh. Y ahorita tú no lo estás diciendo. Entonces, cambiar ese chip no es tan fácil, pero como tú decías, empezar por algo ya es una ganancia, ¿no?
3: Sí, y es importante para nosotros nutriólogos empezar a ver esta cuestión de si mi paciente tiene tal característica, se le complica tal cosa, esto no le gusta, por ejemplo el aguacate, ¿no? Que claro que es un alimento con gran cantidad de nutrimentos, si no le gusta, no es como que ya te lo tienes que comer, porque van, al contrario, nunca va a volver a regresar a la consulta. Y también entra esta parte, ¿no? De respetarlo, de decir, bueno, si no le gusta el aguacate, ¿qué otro alimento le puedo ofrecer a mi paciente para que él diga, me gusta y estoy cumpliendo, ¿no? Siempre es dar estas opciones, porque realmente opciones hay muchas.
2: Cristian, muchísimas gracias por acompañarme aquí a este episodio.
3: No, muchísimas gracias a ti por invitarme, por también escucharme, por apoyar también a las personas en esta cuestión de la información, que empiecen a escuchar también todos estos temas que son bastante importantes.
2: Él fue Cristian Gómez Montoya. Yo soy Claudia Mejía. Nos vemos en un próximo episodio. Adiós. We'll be right back.

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3: Son las 6:31. 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

0: Buenos días, Cancún, buenos días, Quintana Roo, Yucatán y Campeche. Aquí iniciamos la primera emisión de Informativo Turquesa. Tras ser exhibido en el Madison Square Garden con boletos de más de 600,000 pesos, fueron tres los que compró. Héctor Contreras Mercader ha renunciado a ser director del Servicio Administrativo Tributario de Quintana Roo. Confirma la alcaldesa Ana Patti Peralta que fue convocada por Morena como parte de los trabajos previos al 2027 y señaló que le piden a quienes serán encuestados mantener unidad. Por redes sociales se difunden fotografías de una presunta plaga de moscas al interior de un quirófano en el Hospital General del IMSS Bienestar en Playa del Carmen. Le daremos todos los detalles. Habitantes de la Riviera del Río Hondo piden atender deslaves ocasionados por las lluvias en el tramo entre Rubirosa y Calderón. Tulum debe regresar a sus orígenes para recuperar al turismo de alto poder adquisitivo, así señalan empresarios. Autoridades investigan brutal agresión ocurrida en la comunidad de Chumpón, en Felipe Carrillo Puerto, donde un adolescente escapó de un presunto cautiverio y llegó grave al hospital de Felipe Carrillo Puerto. Y en los deportes, todas las reacciones del debut con triunfo de la selección mexicana en el Mundial 2026, que continúa este mismo día con el debut de Canadá y Estados Unidos. Con todo esto y mucho más, damos inicio a la primera de Informativo Turquesa.
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Buenos días, qué gusto saludarle desde la cabina de Cadena Radiofónica Peninsular Radio Turquesa, la que manda. Sean todas y todos bienvenidos a las noticias de esta mañana. Hoy es viernes 12 de junio del 2026. Transmitimos completamente en vivo a través de radio e internet para informarle a usted. Como siempre, tenemos cobertura total estatal. Estamos en los 11 municipios de Quintana Roo. También llegamos a Yucatán, Campeche, Belice y Cuba. Son 17 estaciones sincronizadas en ese momento para informarle a usted. Como cada mañana, le agradecemos a Yasmín Bautista en la producción del noticiero, a Jairo Ruiz, el joven maravilla, en la realización y producción del streaming para Turquesa News. También ya se encuentra la redacción de nuestra página web, nuestro compañero y amigo Gregorio Hernández Villegas, para darle a conocer todo lo que acontece a nivel nacional e internacional vía digital. En instantes también estará con nosotros mi compañera y amiga Joana Maldonado. Mi nombre es Gerardo Reynoso, lo invito a que se quede con nosotros a partir de este momento y hasta las 8:30 de la mañana para estar bien informados. Dicho eso, vamos a arrancar con información que se desprende en materia legal en contra de la concesionaria Aguacán. Y es que el juzgado sexto de distrito ha dado a conocer esta semana que se tiene que llevar a cabo obligatoriamente, y con eso le ha roto el amparo a la empresa Desarrollos Hidráulicos de Cancún, mejor conocida como Aguacán, para declarar millones de pesos que en su momento aquí le dimos a conocer. ¿Cuáles son esas aclaraciones y esa fiscalización que se le debe de hacer a Aguacán? Bueno, Aguacán tiene unas pautas publicitarias, con sobre todo en internet y con algunos medios, y aclaro, por aquello de las pieles sensibles, los medios no tienen la culpa, ¿no? Ellos hacen negocio y así es esto. Eso no está a cuestión, y mucho menos en cuestionamiento. Aclarado ese punto, lo que sí está en cuestionamiento son las mentiras de Aguacán, porque Aguacán se la pasa diciendo que invierte cantidad de millones, 12 millones, por ejemplo, imagínese usted, 12 millones para la rehabilitación de la conexión de drenaje y de tubería en Cancún, 7 millones para el mismo objetivo en Playa del Carmen. Y dice, en Puerto Morelos también hemos invertido un total de 4 millones. Y en Isla Mujeres, no se diga, en Isla es más caro porque es cuestión de Isla, ahí hemos invertido 13 millones. Bueno, de repente se avientan estos reportes mafufos, y discúlpenme por la palabra porque no puedo decir una grosería tan temprano, pero estos reportes de Aguacán, que no solo van a la Bolsa de Valores, sino que también van para las autoridades, porque ellos tienen que reportar a CAPA, a la Comisión de Agua Potable y Alcantarillado. Entonces, cuando en CAPA se dan cuenta que, o sea, a ver, dice que invirtió 110 millones de pesos, y viene a hacer el desglose, y ven que en Cancún las calles están destrozadas, ¿dónde está la inversión? Ah, es que, ¿sabes qué? Estamos construyendo una nueva toma, una nueva hidratadora, también instalaciones hemos remodelado, ajá, ahí se suman otros 200 millones. Claro, pero cuando aparece todo eso, ¿dónde está la realidad? O sea, el servicio sigue siendo ineficiente, nos cobran por agua que no llega, pero sobre todo intentan vernos la cara de tarados, literalmente. Y no a las autoridades nada más, a las y los quintanarroenses que vivimos en los cuatro municipios donde está Aguacán. Entonces, se les metió una solicitud desde el 2024 para revisar esas cuentas. A ver, vamos a ver los libros, vamos a ver toda tu contabilidad, a ver si es cierto. Y automáticamente, el 28 de octubre, cuando llegó esa solicitud de fiscalización, Aguacán se amparó, dijo, no, ¿cómo crees? O sea, créeme, por favor, si soy una, ¿cómo dicen?

0: 15 personas que son los que mueven los dineros y se llevan los dineros, porque también, aunque usted no me lo crea, los trabajadores de Ahuacán padecen retrasos de pago, falta de liquidez y sobre todo no tienen prestaciones. O sea, imagínese de qué tamaño es el golpe. Así se las gastan en Ahuacán. Bueno, a todo esto, ayer, insisto, después de 2 años de disputa, el juzgado sexto de distrito ha determinado oficialmente que la concesionaria tiene que ser sometida a fiscalización, pues existen elementos suficientes, así lo dice el documento que le comparto esta mañana y que se desprende de los estrados juzgados federales, donde se tiene elementos suficientes para determinar el dinero que ha ingresado a las cajas desde el 2022 para la concesionaria y sobre todo en qué se ha gastado, en dónde ha llegado ese dinero que teóricamente, porque no se ve, ha sido para la inversión. Ahora, acá hay un dato interesante. En el contrato de Ahuacán, este que hicieron a 30 años en el gobierno de Roberto Borge, ahí que se les pusieron, el contrato de Ahuacán sostenía que año con año tenían que reportar estas cantidades de infraestructura y también comprometía recursos, o sea, una cantidad ya estipulada en ese contrato donde se explicaba y se detallaba en lo que se iba a invertir ese dinero. Bueno, pues resulta ser que Ahuacán no reconoce ese contrato, o sea, reconoce y por eso pelea quedarse de que le dieron su concesión a 30 años, pero no todo el contrato, porque el contrato lo obliga. Por eso vino la solicitud de revisión facultada legalmente por la autoridad estatal, en este caso desde la Consejería Jurídica del Gobierno del Estado y también de la Secretaría de Gobierno. ¿Por qué? Porque son las entidades que tienen que hacer estos trámites. Pero Ahuacán desconoce. Literalmente, ¿y saben qué? No, esa parte no. ¿Cómo me van a venir a fiscalizarme a mí? Fiscalícense ustedes. ¿Por qué yo? Y bueno, en ese entramado, pues el juzgado sexto de distrito ha liberado y se presume, y con eso voy a saludar a mi compañera y amiga Joana Maldonado, se presume, escuche la friolera, desde el 2022, de 790 millones de pesos que no se han invertido en infraestructura como debe de ser y como dice el contrato de Ahuacán en los 4 municipios de Quintana Roo. ¿A dónde fueron a parar? Bueno, por aquello de las pieles sensibles voy a dar la palabra presunción, pero yo presumo que Ahuacán pues la llevó con algunos niños pobres o con algunas personas que necesitaban dinero. ¿Cómo ves esta situación, mi querida Joan? Buenos días, antes que nada.
1: Gerardo Auditorio, muy buenos días. Pues sí, ante este panorama que tenemos en donde Ahuacán es, yo creo que una de las empresas con más quejas que hay en Quintana Roo, en los municipios en donde opera, y que desafortunadamente es un tema que lacera a la ciudadanía, porque claro, se trata del agua potable, un servicio básico, que creo que es algo que de lo que cuando nos hace falta, pues vemos la gran cantidad de cosas en las que lo ocupamos y que de verdad tiene que ver con la calidad de vida de las personas. Y las quejas son innumerables todos los días recibimos quejas de fugas, quejas de mal servicio, de que no hay servicio, de que no llega el servicio. En fin, en medio de todo esto, creo que lo oportuno también es que la ciudadanía no se deje engañar, porque habrá políticos que en ahora que vienen las campañas, Gerardo, pues ya salgan con que ellos van a salvar y van
0: sí,
1: a sacar.
0: Sí,
1: porque
0: por supuesto.
1: Creo que hay que tener mucho cuidado. Ahuacán es un tema que se toca cada periodo electoral. Cada periodo electoral viene alguien y surge alguien que nos dice que todo va a cambiar. Cuando es un tema que ya está en canchas del Poder Judicial,
0: sí,
1: pero hay que ver y hay que ver quiénes son estos personajes que de pronto están saliendo, que no hicieron nada durante su gestión como legisladores ni locales ni federales ni en ningún lado, y que ahora para buscar el voto pues salen con que sí, en contra de Ahuacán, ¿no?
0: Mira, tengo en mis manos el reporte, también le agradezco a la Comisión de Agua Potable y Alcantarillado, la CAPA, que me haya nos haya proporcionado esta información. Fíjate, el déficit desde los últimos 5 años, Joana Auditorio, va en el orden de los 1,000

0: 500 a los 4 mil millones de pesos de inversión en los cuatro municipios, siendo la más fuerte en caso de Cancún, que es cerca de 1.200 millones de pesos en infraestructura hídrica que no se ha hecho y que estaba en el contrato que les menciono. Y eso claro, obviamente es, por eso usted no tiene agua, porque también le echan la culpa a la CFE, y tampoco es cierto. Es real que cuando no hay electricidad no se bombea agua. Eso, o sea, hasta un chico de primaria, un alumno de primaria nos los va a explicar correctamente. Yo no me voy a meter en ese tema, pero lo que sí tengo en el, y porque tengo los datos duros, es que esa deficiencia de infraestructura hídrica, porque ellos se comprometieron, insisto, año con año en tener infraestructura y no lo han hecho, se han llevado el dinero. Pero aquí viene el dato duro, el dato fuerte. Por ejemplo, en el caso de Cancún, Joana Auditorio, son 17 colonias, 17 zonas urbanas que carecen del servicio de drenaje. Isla Mujeres son 6, incluida ya también la parte de la zona continental, que es la más grande, y que la conectaron de volada para darle agua a los grandes hoteles, y mientras el reclamo en la ínsula era y sigue grande, pues ahí bien gracias, pero se atendieron la zona del dinero. En Puerto Morelos son 4 y en Playa del Carmen son 8. Zonas urbanas donde no se tiene esto, donde teóricamente, insisto, teóricamente se tuvo que meter la infraestructura hídrica y esto no se hizo así. Así que obviamente que esta es una situación grande y bueno, es un revés legal porque el juzgado sexto del distrito ha dicho sí, vamos a la fiscalización, y esto va a ser noticia, por supuesto, y tendremos todos los detalles, las reacciones en Informativo Turquesa. Vamos a nuestra primera pausa, Joan.
1: Así es, recordarles que también estamos a través de Turquesa News en Facebook, en www.radioturquesa.fm, y estamos a través de la aplicación de Radio Turquesa. Volvemos en un momento.
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2: Son las 6:52. La semana.

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1: Shalom Rojas, te escuchamos. Muy buenos días. ¿Cuál es el pronóstico para este viernes y fin de semana? Adelante.
2: Hola, ¿qué tal? Buenos días, Joana. Buenos días a Gerardo y también a Jazz en cabina y a todos los que nos acompañan en este viernes 12 de junio. Y bueno, pues esta vaguada, o bueno, al fin ya fue onda tropical número 6, que estuvo afectándonos desde pues los pasados días, hasta el miércoles aproximadamente. Bueno, pues ya está dando paso, ya siguió hacia pues el Golfo de México, ya está a punto de salir, sino es que ya salió a esa parte del Golfo y bueno, pues ya dejaría de afectarnos progresivamente aquí en Quintana Roo. Sin embargo, y pese a ello, aún podrían presentarse lluvias de intensidad fuerte en la zona sur, en lo que es Bacalar, Otompe Blanco, Felipe Carrillo Puerto y José María Morelos, todavía en el transcurso de esta mañana y posiblemente parte de la tarde. Y bueno, esto tampoco va a dejar de llover en la zona norte y también en el centro. Sin embargo, pues ya vamos a poder ver un poquito de más el sol, ya vamos a tener cielos parcialmente nublados con algunos despejados y bueno, pues poco a poco va a dejar de llover en la parte norte también centro. Entonces eso no exime que todavía hay algunos chubascos o lluvias dispersas en estas regiones. Sin embargo, pues poco a poco y progresivamente van a ir disminuyendo en intensidad y frecuencia. Lo que se espera para el fin de semana son condiciones similares, ya que, bueno, pues todavía podría llover de manera dispersa en todo el estado, sin embargo, ya nada de mayor significancia. Como comento, debido a que esta onda tropical ya va a dar paso al Golfo de México y, bueno, pues con ello va a dejar de afectarnos significativamente a nosotros. Entonces, bueno, pues de las lluvias ya estaríamos despidiéndonos poco a poco. Sin embargo, nuevamente comento, en la zona sur todavía podría llover de manera fuerte el día de hoy, así que, bueno, tome esas precauciones en esas zonas. Y pues bueno, algo a resaltar para el día de hoy es que el viento todavía podría tener rachas de hasta 50 kilómetros por hora. Entonces, bueno, pues consulte su capitanía de puerto correspondiente porque es probable que las actividades marítimas pueden ser interrumpidas para el día de hoy y posiblemente también para el fin de semana. Así que pues mucho cuidado y tómalo en cuenta para sus actividades. Y pues bueno, así las condiciones para el día de hoy, el fin de semana. Yo alejera.
1: Muy bien, gracias, gracias por tu reporte, Shalom, excelente fin de semana.
2: Excelente fin de semana para ti también y que tengan todos un excelente día.
1: Gracias. Vamos a escuchar el reporte vial.
3: Tránsito Municipal nos reporta.
1: Alejandro May, te saludamos, adelante con tu reporte, buenos días.
4: Buenos días, Joana, Gerardo, buenos días a la audiencia. Bueno, pues comento, ya nublado, así que se toman sus motores y tomar precauciones. Ayer hubo algunos accidentes por el piso mojado, o sea, precaución al conducir, el exceso de velocidad. Así, bueno, pues comentarte, hay movimiento mojado también ese día, así que se recomienda a los conductores tomar precauciones, como siempre, pues, no exceder los límites de velocidad para evitar percances. Comentarte que también hay tráfico vehicular en algunas zonas de la ciudad, y bueno, como entonces ya en la avenida Cabá, aún continúan los trabajos de edificación de un paso peatonal entre la avenida Tules y la avenida 20 de noviembre, y bueno, en lo que estoy viendo la avenida Laquín y la avenida Galaxias del Sol, no están funcionando los semáforos en ese punto de la ciudad, así mismo en la avenida Laquín, pero con arco vial a la altura del fraccionamiento Cielo Nuevo, ahí los señalamientos ya tienen casi un mes que no están funcionando, aparentemente lo estaban reparando, pero pues ya no los siguieron pues revisando. Comentarte también que hay un poco de carga vehicular en la avenida Bonampaca, que llega a la ciudad vial, y en la avenida Tulona, altura de la Plaza de las Américas, en dirección hacia el bulevar Luis Donaldo Colosio. Mientras tanto, en la zona hotelera continúan los trabajos a la altura de 2.3.5 en el carril de bajada en dirección hacia el centro de la ciudad, y se mantiene la circulación, bueno, hasta las de lo que viene siendo la Plaza Cucután, para los conductores que vienen bajando en dirección hacia Cancún, procedentes del aeropuerto. En el carril de subida también hay un poco de carga vehicular en estos momentos, en dirección hasta el bulevar Manuel Colosio. Y bueno, finalmente comentarte que en la avenida 135, que sale de la avenida Guayacán, también hay un poco de tráfico pesado, asimismo en la carretera Gasauto, en dirección hacia el libramiento a la autopista. La información, Diana, muy buenos días.
1: Muchas gracias por tu reporte, Alejandro.
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1: Bien, tenemos que ir a una pausa muy breve. Regresamos porque hay mucha información para compartir con usted.
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0: Son las 7 en punto. 105.1, la que manda. 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

0: Ayer, medio de la euforia mundialista, hasta como si fuera preparado, disculpen que se los diga de esa manera, pero, o sea, pues imagínense, aprovecho la inauguración del Mundial, parte del primer tiempo del México contra Sudáfrica, para presentar mi renuncia. Así tal cual, así lo hizo Héctor Contreras Mercader, quien se sentía hasta ayer intocable dentro del gobierno del estado por sus relaciones con el Partido Verde Ecologista. Hasta ese punto, Héctor Contreras Mercader no solo había justificado su viaje a Nueva York, la compra de boletos extremadamente caros, un palco VIP para dos personas junto con él, sino que además había dicho que era su dinero, literalmente, y que le hicieran como le hicieran, prácticamente ese mensaje. Usted ve las imágenes y ve el video cuando él declara eso, o sea, con una ínfula, con una prepotencia y una soberbia que evidentemente causó efecto, pero contrario para él, porque ayer lo obligaron a presentar su renuncia directamente y dejar el cargo de director del Servicio de Administración Tributaria de Quintana Roo. Marta Torrero, tienes el seguimiento de esta situación. Muy buenos días.
1: Gracias, Gerardo. Y ahora, muy buenos días. En un comunicado hasta cierto punto breve y escueto.
0: Marta, danos un segundo, porque tenemos un problema con la línea para escucharte bien. Mientras, les leo al calce la renuncia. Y ustedes opinarán, porque hay que opinar, quintanarroenses. Es momento de opinar e involucrarse en estos temas. Dice así: a la opinión pública, en congruencia con los principios que rigen el servicio público, así como el compromiso de transparencia, sí, ajá, y rendición de cuentas, sí, ajá, de la administración estatal, he tomado la decisión de presentar mi renuncia al cargo de director general del Servicio de Administración Tributaria del Estado de Quintana Roo. Esta determinación tiene como propósito único no entorpecer el buen funcionamiento de la administración pública ni dar lugar a señalamientos que distraigan el trabajo institucional, dejando en claro que mi asistencia a un partido de básquetbol en la ciudad de Nueva York fue en el ámbito estrictamente personal. Agradezco la confianza depositada en mi persona durante el tiempo que desempeñé esta responsabilidad. Atentamente, Héctor Contreras Mercader. Danos la información, Marta Torrero.
1: Gracias, Gerardo. Jonas, es efectivamente, en este comunicado escueto de apenas 4 párrafos, el funcionario destacó, como ya explicas, que su decisión de asistir a este partido que le costó el cargo en la ciudad de Nueva York fue en el ámbito estrictamente personal. Solamente faltaba que dijera que lo habían comisionado o que era parte de sus funciones. Se entiende que obviamente fue una situación personal que no está al alcance de todos, porque como ya le habíamos informado, los boletos iban desde los 20,000 hasta los $100,000. Aproximadamente se estima que en la zona VIP, en la que estuvo acompañado de 2 personas más, el costo de cada boleto para entrar a este partido de básquetbol, en donde también estuvo el presidente de Estados Unidos, Donald Trump, costaba aproximadamente $500,000. Y es que su renuncia ocurre, Gerardo, a solo días de que se publicaran estas fotografías en la que acudió al tercer juego de las finales de la NBA en el encuentro entre San Antonio Spurs y New York Knicks. En este sentido, Gerardo, el funcionario no precisó, tampoco se va sin precisar muchos detalles, como lo que ya explicabas tú cuando se dio a conocer este escándalo, porque incluso esto se volvió una tendencia, no solo en México, también trascendió el país. No explica cómo deja el SAT todas estas quejas que había en su contra, el enriquecimiento de una de sus subalternas, tampoco precisa esta licencia, si le descontaron los días o no, que a final de cuentas ya no contaría mucho, porque lo que destaca también es que decidió renunciar para no entorpecer el funcionamiento de la administración pública, así como no dar lugar a señalamientos que distraigan el trabajo institucional. Y básicamente, efectivamente, esta situación no iba a detenerse ahí, seguramente iba a haber muchas más quejas e incluso solicitudes de que se aclarara el por qué con el salario que tú diste a conocer podría adquirir un billete, un boleto que casi ronda por el $500,000. Por eso dice que no quiso dar lugar a señalamientos que distraigan el trabajo institucional. Hasta el momento, Gerardo, no se ha dado a conocer quién va a ocupar este cargo como titular del Servicio de Administración Tributaria en Quintana Roo, el SATQ.
0: A ver, quiero que Marta, Joana, auditorio, o sea, no sé si estarán de acuerdo conmigo, pero lo que hizo Héctor Contreras Mercader es el reflejo o la antítesis de esta frase que lo hemos escuchado mucho tiempo. Lo escuchamos en su momento de Andrés Manuel López Obrador. Lo escuchamos también cuando presentó Marta el decálogo a inicios de año de Morena, la presidenta de la República, Claudia Sheinbaum. Así literalmente. No puede haber gobierno rico y pueblo pobre. Eso es lo que nos mostró Enrique Mercader. Porque en ese párrafo, primero que a mí me sorprende que alguien no le diga, ¿sabes qué? Nada más entrega tu renuncia y no dejes más al aire, porque eso te puede perjudicar. Fíjense nada más, y le hablo gramaticalmente. ¿Qué entendemos cuando él nos dice? Así dice, en congruencia con los principios que rigen el servicio público. A ver, estás diciendo que la congruencia es, señor Héctor Contreras, con mucho respeto se lo digo, está diciendo que es ocultar este tipo de viajes. Esa no es la congruencia. La congruencia es lo que acabamos de decir. No puede haber funcionarios ricos, pueblo pobre. Esa es la primera manda. Yo eso es lo primero que entiendo. Después usted me lo confirma, porque dice, dejando en claro que mi asistencia a un partido de básquetbol en la ciudad de Nueva York fue en el ámbito estrictamente personal. Ah, bueno, es que nunca le cuestionamos que no fuera personal. Imagínese, si lo hubiera mandado, pues no estaría usted afuera, estarían seis afuera, literalmente. O sea, ahí lo que nos está diciendo, la traducción que entendemos, es que es mi tema y me vale gorro. O sea, esto lo hice yo porque quise y punto, así soy. ¿Y qué? Literalmente. Otra vez, funcionario rico, pueblo pobre. Al final del día, y ojo con esto para las pieles sensibles, es que era insostenible, Joana, Marta, esta situación. ¿Por qué? Porque también pasó con el rector, el regidor de Tulum. A ver, yo estoy esperando que el cabildo haga algo, pues no, el cabildo es de Morena. Y aunque el chico no sea de Morena y no se pueda expulsar de Morena, creo que sí se puede pedir que se separe del cargo porque representa al partido dentro del cabildo del Ayuntamiento de Tulum. Yo quisiera ver que Diego Castañón pidiera y exigiera eso como parte de las alianzas que se hicieron. Por una congruencia, ahí sí, por una congruencia. Pero es congruencia del gobierno en el que trabajas. Y la congruencia en el gobierno en que se trabaja en estos momentos es de Morena. Se rige por todo esto. A muchos ya no les gusta, me queda claro. Pero es lo que se rige, porque se supone que para eso vino el cambio, Joana. Marta, al final del día, pues no la firma con su rúbrica, solamente pone su nombre. Y bueno, entendemos que no, ya quedó ahí zanjado el tema, ¿no? Se cerró completamente el tema ahí.
1: Así es, Gerardo, y nada más te comento que ya el gobierno de Quintana Roo designó a Marcela Ramos Islas como encargada del despacho del SATQ tras la salida de Héctor Contreras. Y es que pareciera, Gerardo, Joana, que los funcionarios no aprenden. Hay que recordar que exactamente en un partido, me parece que de béisbol, se armó un escándalo internacional cuando una pareja se dio un beso, esto por las cámaras que hay en los estadios, y ambos eran casados. Después vino esta situación, como bien explicas, con el regidor de Tulum, al cual estaba en un avión privado y se exhibió el estilo de vida fifí que lleva. Esto debió ser como una prevención o una alerta para que el funcionario, el extitular del SATQ, sabiendo que está en una zona VIP privilegiada en donde está el presidente Estados Unidos en algún momento iba a ser captado por las cámaras, y estas son las consecuencias. No se explica, como bien señala Gerardo, no da a conocer en qué circunstancia deja al SAFCU. Es un comunicado escueto, únicamente de 4 párrafos, algunos párrafos muy breves, y hasta ahí termina todo.
0: Y nada más para mencionar, Marta, Joana, auditorio, Marcela Ramos Islas era la actual subdirectora de recaudación del SATQR en el municipio Benito Juárez. O sea, ella sale de Cancún y toma las riendas del Servicio Administrativo Tributario de Quintana Roo. Gracias por la información, Marta Torrero. Muy buenos días.
1: Muy buenos días.
0: Esta frase, Joan, no puede haber funcionarios ricos, pueblo pobre. Porque si tú ganas 64,950 pesos...
2: Porque hubo quien lo defendió en la capital del estado, incluso hubo personas, porque chetumaleño, los apellidos Contreras y Mercader son de Chetumal, bueno, hubo quien lo defendió afirmando que su familia es
0: pudiente,
2: de buen poder adquisitivo, y que en efecto es parte de su trabajo. Lo que no sé es ciertamente si este servidor público, ahora que servidor público, pues realmente tenían otra actividad empresarial o algo para pues justificar lo que comentaba, ¿no? Porque ya habían hecho las operaciones matemáticas, tendría que haber derogado ese dinero sin haber gastado en nada más durante mucho tiempo, y desafortunadamente, bueno, pues esto ensucia un poco la imagen que se tiene sobre el servicio público, sobre todo en este momento en el que se cuestiona mucho a los gobiernos. Pero bueno, pues así ocurrió, trascendió mucho más allá de Quintana Roo, fue noticia en medios nacionales la imagen de este servidor público.
0: Y bueno, bien, porque donde sí se muestra congruencia es en el gobierno del estado. Bien, claro. Bien ahí. ¿Por qué? Porque no puedes permitir y no puedes tolerar este tipo de hechos. Vamos a la pausa, regresamos.
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4: Son las 7 con 17 minutos. 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

0: continuamos con la información. Saludo a mi compañero Manuel Sánchez. Ayer la presidenta municipal de Benito Juárez, Ana Patti Peralta, confirmó que sí fue convocada por la dirigencia nacional del partido Morena como parte de los trabajos previos al 2027. También señaló que se le pidió a quienes serán encuestados mantener la unidad. Tienes la información, Manuel. Buenos días.
1: ¿Qué tal, Giovanna? Muy buenos días. Buenos días al auditorio. Pues cada vez está más cerca este arranque del proceso interno de Morena rumbo al proceso electoral de 2027 en Quintana Roo, en donde se estará renovando pues diversos cargos de elección popular, entre ellos el más importante, la gubernatura. En ese contexto, la presidenta municipal Ana Patti Peralta pues fue justamente abordada ayer en el Malecón Tajamar, donde confirmó su participación justamente en esta reunión convocada por la dirigencia nacional de Morena. Explicaba ella que principalmente con coordinadores de circunscripción como parte de los preparativos internos de este proceso electoral de 2027. Detallaba que durante el encuentro el principal acuerdo entre los asistentes fue mantener la unidad del movimiento por encima de cualquier aspiración personal, con miras justamente a la próxima encuesta interna que definirá al futuro coordinador o coordinadora de la defensa de la cuarta transformación en el estado de Quintana Roo. Ana Patti Peralta señaló que por el momento se estarán respetando los tiempos establecidos por el partido y evitó adelantar detalles sobre las decisiones que se tomarán en las próximas semanas. La DIR reiteró que Morena se encuentra en una etapa de organización y diálogo con sus diferentes estructuras territoriales, buscando fortalecer la cohesión interna de cara a los retos políticos que estará enfrentando el partido en los próximos comicios. Hay que recordar, Giovanna, auditorio, que el próximo 22 de junio Morena estará emitiendo la convocatoria oficial para elegir a quien encabezará la coordinación de la defensa de la cuarta transformación en Quintana Roo, un proceso que estará marcando pues prácticamente la ruta política del partido hacia la elección del 2027. Esto pues será definido mediante encuesta y de entrada el primer llamado a los aspirantes es mantener la unidad precisamente por el bien de la institución política. Giovanna, el detalle de la información.
2: Bien, una cuestión importante, mi estimado Manuel, auditorio, primero confirma lo que nosotros dimos en exclusiva aquí ayer en el informativo turquesa en la primera emisión, fue Ana Patti Peralta, una de ellas, por supuesto también la diputada federal Maribel Villegas, el ex director de aduanas Rafael Marín Mollinedos y el senador Eugenio Segura, ellos son los cuatro. Y hay un punto importante ya dentro del partido, mi estimado Manuel, porque se habla de unidad en estos momentos. Da la sensación de que el Movimiento de Regeneración Nacional Morena, a nivel nacional, quiere evitar situaciones de fracturas y quiebres en todos los estados donde va a haber elección a gobernatura para que no pase lo de Coahuila, Manuel.
1: Así es justamente, Gerardo, y teniendo en cuenta este contexto de resultados electorales, es por ese motivo que se hace este llamado, esta convocatoria con aquellos perfiles que están aspirando justamente a contender por ese cargo de elección popular. Primero, pues deberán pasar por este proceso interno de Morena para la coordinación estatal de la defensa de la cuarta transformación. Esto importante será definido mediante el método de encuesta. Este método pues ya ha sido ampliamente utilizado y es prácticamente como Morena define justamente al final del día tanto a sus cargos internos como a futuros abanderados. Aquí el llamado es la unidad. Son cuatro personas las que ya finalmente estarán pues concursando, por decirlo de alguna forma, en este proceso de encuestas. Esto estará arrancando oficialmente, por lo menos, de acuerdo con la información que da la propia dirigencia, el 22 de junio. Esto ya estaba definido por consejo desde meses atrás, y entonces, una vez que se les leyó la cartilla, por decirlo de alguna forma, Gerardo, auditorio, pues ya estarán trabajando ahora sí para poder presentar formalmente sus aspiraciones a partir del 22 de junio o en la fecha que defina justamente la dirigencia nacional, y a partir de ese momento pues trabajar justamente en conjunto, y quien resulte ganador de la encuesta pues mantener este compromiso de unidad con la intención, pues, de mantener el triunfo de Morena en Quintana Roo. Esta institución política, pues, se ha logrado mantener en los últimos procesos electorales en primer lugar en cuanto a votación. Resultado de ello, pues, es justamente en el 2024 cuando se logró ganar la gubernatura con la actual gobernadora en Quintana Roo, por supuesto también el carro completo en las diputaciones locales y las presidencias municipales, también así como las diputaciones federales y las senadurías. Entonces, técnicamente tiene carro completo actualmente Morena, y la intención es mantener justamente estos resultados electorales para el 2027, Gerardo.
0: Bien, y Manuel, tienes otra información. Ayer fue una fiesta en el Malecón Tajamar. El Mundial de Fútbol inició con el pie derecho en el Cancún Food Fest, que reunió a cientos de personas ahí en este sitio emblemático de Cancún para ver la victoria de México.
1: Así es, Joana, y es que aunque se había señalado un posible cambio de sede debido a las condiciones climáticas, e incluso ya se había señalado que si la lluvia no permitía la realización del evento, se estaría trasladando al Teatro de la Ciudad, el clima pues dio tregua justamente por unos momentos ahí para que se pueda realizar este arranque de esta fiesta futbolística con el encuentro entre México y Sudáfrica, y esto pues dio como resultado pues una amplia convocatoria. Cientos de cancunenses se dieron cita desde muy temprano para apartar pues en los mejores lugares frente a esta pantalla que se instaló en el Cancún Food Fest, esto precisamente en el Malecón Tajamar. Destacar, Joana, que este punto pues fue el de mayor concentración justamente de aficionados al fútbol para poder disfrutar de este partido inaugural. Señalar también que en la ciudad, pues, durante las horas de la transmisión de este partido, pues, se notó, pues, una disminución en la movilidad vehicular y peatonal durante por lo menos estas dos horas, y es que precisamente, pues, muchos cancunenses, turistas, estaban disfrutando de este encuentro. También señalar que este Cancún Food Fest estará vigente durante todo este encuentro mundialista. Allí en el Malecón Tajamar se estarán transmitiendo no solamente los partidos de la selección mexicana, sino de otras selecciones, y esto pues dará como resultado también que turistas puedan llegar hasta este punto. Ayer se registró la presencia de visitantes de diferentes nacionalidades, por supuesto apoyando a su selección, muchos de ellos con respeto justamente a la selección mexicana, que también disfrutaron con ellos el triunfo de México. Destacar que antes de que concluyera el primer tiempo cayó pues una lluvia que duró aproximadamente unos 5 o 10 minutos, lo suficiente para empapar a los asistentes. Sin embargo, el evento continuó con normalidad, precisamente para después trasladarse hasta el ceviche a celebrar el primer triunfo de la selección mexicana. Joana, el detalle de la información.
0: Correcto, Manuel, gracias por la información.
1: Muy buenos días.
0: Bien, tenemos que ir a pausa, ¿sí? Y regresamos enseguida, estamos en la primera de Informativo Turquesa.
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0: Continuamos con la información. Gracias por informarse con nosotros a través de Informativo Turquesa. Vamos a Playa del Carmen. Saludo a mi compañera Alejandra Vázquez. A través de redes sociales se difundieron imágenes de una presunta plaga de moscas que ocurren al interior del Hospital General IMSS Bienestar en este municipio, y esto ha generado preocupación principalmente entre los usuarios. Platícanos, Alejandra, buenos días.
1: Hola, Joana, muy buenos días a ti y a todos los que nos escuchan. Pues bueno, a través de redes sociales se han difundido una serie de fotografías, Joana, en las cuales pues presuntamente se muestran una plaga de moscas, ya que se ven pues estos bichos dentro de un quirófano al interior justamente del Hospital General IMSS Bienestar de Playa del Carmen, lo que ha generado pues lógicamente preocupación y reavivó pues justamente los llamados para reforzar las condiciones de higiene en los que se encuentran las instalaciones de salud de este nosocomio. También las autoridades han entrado a este al quite, y es que la presidenta de la Comisión Edilicia de Salud, la regidora María Musa Simón, señaló que bueno, las autoridades sanitarias pues tienen justamente la obligación, y tendría que ser uno de los puntos más importantes de tener la investigación de los hechos y verificar, Joana, pues uno, si esto está sucediendo, ¿por qué? Y pues dos, si está sucediendo, pues también eliminar este tipo de condiciones, ya que tendrían que tener pues todos los elementos para la atención a los pacientes. Y señaló que la limpieza y el orden pues son aspectos fundamentales, sobre todo pues en un lugar como este, en un quirófano que se utiliza pues justamente para operaciones, y en teoría pues debería de estar esterilizado para evitar que hubiera pues complicaciones. Estas fotografías fueron difundidas de manera extraoficial, por lo que se presume, Joana, fue el propio personal del nosocomio quien, según pues dijeron, no pueden emitir pues declaraciones justamente por temor a posibles represalias hacia su trabajo y hacia su persona, y también para evitar conflictos con sus superiores. Hasta el momento pues justamente las autoridades de salud no han emitido una respuesta a este tema, pero se espera que sí se lleve a cabo una investigación para pues primero, Joana, tener las condiciones necesarias de salud para que pueda seguir o se pueda seguir haciendo operaciones en este quirófano, y segundo, pues saber qué está pasando al interior de este hospital. La información, Joana.
0: Muy bien, gracias, gracias por la información, Alejandra, buenos días.
1: Un saludo, muy buen día.
2: Habitantes de la ribera del río Hondo piden atender deslaves ocasionados por las lluvias en el tramo entre Rovirosa y Calderón. Laura Beitia, te escuchamos con la información.
3: ¿Qué tal, Gerardo? Muy buenos días a Joana del Auditorio. Bueno, pues como cada año durante la temporada de lluvias, es en el tramo Rovirosa-Calderón, en la ribera del río Hondo, donde se genera un problema grave y que infunde temor, ya que se trata de los deslaves que se presentan y que provoca la caída de rocas cada vez más grandes sobre la carretera, obstaculizando el flujo vehicular, como el que se originó ayer a consecuencia de las fuertes precipitaciones que se han registrado en el estado. Una situación bastante preocupante y que requiere atención inmediata, aseguraron los habitantes de las comunidades que diariamente circulan por esa área y que se exponen a peligros por las grandes rocas que caen de hasta una tonelada y que llegan a bloquear pues la cinta asfáltica y que no pueden ser removidas de manera manual, sino que se requiere de maquinaria especializada y con la cual no cuentan, por lo que tienen que desplazarse a otra localidad para solicitarla en calidad de préstamo, y sean los elementos de la Comisión Nacional de Emergencias junto con los pobladores los que procedan con la remoción, cuando debería existir este apoyo por parte de Protección Civil para resolver el inconveniente y garantizar el tránsito seguro en la carretera, y más porque son los que, bueno, Comisión Nacional de Emergencias acuden de manera inmediata ante las llamadas de auxilio y son los que liberan la vía. Asimismo, han pedido una vez más, Gerardo, que se instale la señalética adecuada para alertar a los conductores de que hay riesgo de desprendimiento de rocas, para que extremen precauciones y al momento de pasar por esa zona lo hagan con mayor precaución y estén atentos a cualquier señal de inestabilidad en los cerros contiguos, ya que la saturación de los suelos de las recientes lluvias pues aumenta considerablemente la posibilidad de nuevos desprendimientos.
2: Bien, gracias, gracias, Laura Beitia, muy buenos días.
3: Muy buenos días.
0: En el Tulum debe regresar a sus orígenes y recuperar al turismo de alto poder adquisitivo que antes se recibían, aseguran los empresarios, es su petición. Tienes la información, Ángel Eguán, buenos días.
4: Joana, Gerardo, buenos días al auditorio. Y como bien comentas, pues recuperar la esencia que convirtió a Tulum en uno de los destinos más atractivos del Caribe mexicano es hoy una necesidad urgente, así lo consideró el presidente del Consejo de Promoción Turística, Manuel Rodríguez, quien señaló que el municipio ha perdido parte de la identidad que durante años enamoró a miles de visitantes nacionales y extranjeros. El representante turístico afirmó que Tulum nació como un destino enfocado en la tranquilidad, la conexión con la naturaleza y el bienestar, donde predominaban las pequeñas cabañas frente al mar, las actividades turísticas y una experiencia auténtica alejada del turismo masivo. Sin embargo, explicó que el crecimiento acelerado de los últimos años transformó por completo la dinámica del destino, dando paso a una oferta comercial enfocada principalmente en el consumo de ganancias y rápidas. Antes la gente venía buscando tranquilidad, naturaleza y una experiencia auténtica. Hoy encontramos una oferta mucho más enfocada al consumo. Esto ha provocado el desgaste entre algunos visitantes, expresó Rodríguez, quien reconoció que actualmente muchos turistas se quejan de los altos costos, la mala atención y la falta de cordialidad de algunos establecimientos. Manuel Rodríguez insistió que Tulum necesita regresar a sus raíces y recuperar la cultura de la hospitalidad, pues asegura que la experiencia que recibe el visitante es tan importante como las playas, cenotes y atractivos naturales que con las que cuenta el municipio. Añadió que pese al panorama actual, el destino todavía tiene el potencial para consolidarse nuevamente como un referente internacional, siempre y cuando exista voluntad para ofrecer una experiencia más cálida, auténtica y humana. Joana.
0: Bien, gracias por la información, Ángel. Muy buenos días.
4: Muy buenos días.
2: Bueno, pues así. Y creo que Tulum, además de volver a las bases, Joana, es una línea muy delgada, porque también siento, y bueno, por lo que leo y por lo que se da radiografía, considero que tiene que tener actualizaciones también. Por ejemplo, sí, actualizaciones en materia de promoción turística, actualizaciones también en materia de gobernabilidad, acciones de, es un pueblo, sigue siendo viejo con una cara nueva turísticamente. Entonces sí tiene que equiparar esa situación, y sí, volver a las bases es importante, pero también actualizarse es volver a entender de qué se trata.
0: Yo creo que el tema de Tulum es bien complejo, ¿no?
2: Sí,
0: habría
2: claro.
0: Que analizar qué tan bien le ha hecho el aeropuerto cercano, porque me parece que eso justamente, yo platicaba con un conocido que tenía porque tuvo que cerrar un negocio en donde decía, el turismo llega con boletos de avión muy económicos, porque llegan hasta con vuelos de 500, 1000 pesos. Uh-huh. No van a consumir
2: claro.
0: Una cerveza en 200 pesos. Buscan consumir un servicio mucho más barato del que se ofrece. Entonces se abarató el destino, y eso pues también tiene mucho que ver con el contexto, ¿no? El propio aeropuerto y muchas situaciones que acontecen alrededor de eso. Si a eso le agregamos todo el tema del cierre de negocios, etcétera, etcétera, bueno, pues suma más, ¿no? Pero creo que habría que ver qué fue lo que causó el abaratamiento de un destino que en su momento fue un boom, tan así que llegaron buenas inversiones y todo lo demás, ¿no?
2: Claro, por supuesto, ahí está el medio, pero sí tienes toda razón, es complejo el tema en Tulum. Mientras tanto, donde también hay preocupaciones en el municipio de Felipe Carrillo Puerto, porque autoridades investigan una agresión brutal ocurrida en la comunidad de Chumpón, donde un adolescente escapó presuntamente de un cautiverio. ¿Cómo está la historia? Platícanos, José Yam.
5: Buenos días, Gerardo, buenos días al auditorio. Pues es así como ya has mencionado, incluso este hecho pues ha generado pues una gran preocupación entre habitantes de Chumpón, pues no solo en esta comunidad, sino que también en otras comunidades y sobre todo en la cabecera municipal, donde pues una menor de 17 años pues logró pues escapar del cautiverio que tenía en esta comunidad misma, que presuntamente quien la tenía retenida pues era pues su pareja sentimental, hasta donde pues se ha dado a conocer mismo que pues había sufrido diversas agresiones por parte de su pareja sentimental, que a raíz de un descuido es que esta adolescente pues logra pues salir de donde la tenían retenida, para luego solicitar el apoyo de algunos de los vecinos, quienes la trasladan hasta la subdelegación para dar parte a las autoridades y posteriormente a ello es trasladada al Hospital General de Felipe Carrillo Puerto. De acuerdo a los datos que se tienen en torno a este hecho, esta situación de Yaneli N, de 17 años de edad, quien presentó lesiones de gravedad, entre ellas fracturas, golpes internos y múltiples heridas provocadas con objetos punzocortantes. Incluso los familiares de la menor pues han señalado que fue privada de su libertad presuntamente por un hombre de 28 años de edad identificado como Gabriel N, quien durante pues ese tiempo pues habría agredido a su pareja. De acuerdo con versiones dadas a conocer, la joven fue quien logró escapar por un descuido de su agresor para luego pues solicitar esta ayuda y ser trasladada de inmediato por la policía municipal al Hospital General de esta ciudad, donde el personal médico reportó que el adolescente ingresó con una incluso importante pérdida de sangre y un cuadro de debilidad severa, por el cual se mantiene bajo observación médica para el monitoreo pertinente para su recuperación. Este caso pues ya fue turnado a la Fiscalía General del Estado, donde la policía de investigación pues ha iniciado con las diligencias correspondientes en torno a este hecho, quienes incluso trabajan en la localización de este presunto responsable para su detención y se ha puesto a disposición de la autoridad correspondiente, quien estaría determinando su situación jurídica y con ello pues el deslinde pues de las responsabilidades y sobre todo con este hecho que ha ocurrido y que incluso ha causado una gran sorpresa en la ruta de los Chunes.

0: seguridad para prestadores de servicios náuticos del periodo vacacional y, bueno, para prevenir accidentes que sí se han registrado en otros tiempos.
1: Buenos días, Gerardo. Buenos días, Joana. Sí, la Capitanía de Puerto de Chetumal y Bacalar, el general naval Román Busto Gómez, lanzó una convocatoria dirigida a los prestadores de servicios turísticos náuticos para participar en el curso básico de seguridad para prestadores de servicios, una capacitación que permitirá fortalecer las medidas de seguridad en las embarcaciones que operan en el sur de Quintana Roo. Esta convocatoria emitida a través de la Capitanía de Puerto contempla un importante apoyo económico que permitirá a los interesados acceder al curso con descuentos de hasta el 90% en comparación con su costo habitual, facilitando así la profesionalización del sector. Y esta capacitación es considerada fundamental para quienes trabajan a bordo de embarcaciones turísticas, ya que brindan conocimientos sobre seguridad marítima, atención de emergencias, salvaguarda de la vida humana en el mar y cuerpos lagunares. La importancia de este esfuerzo cobra especial relevancia en la Laguna de Bacalar, donde operan de manera regular más de 300 embarcaciones dedicadas al turismo, y con esta preparación se busca que los operadores cuenten con herramientas necesarias para garantizar la seguridad tanto de la tripulación como de los visitantes que diariamente disfrutan de este destino. Es cuanto, Joana.
0: Bien, y en otro tema, Efraín, asegura el Colegio de Contadores que desafortunadamente hasta un 70% de los contribuyentes no muestran interés por sacar los comprobantes fiscales, lo que les lleva a complicaciones para lograr las devoluciones.
1: Es correcto. El Colegio de Contadores de Quintana Roo, a través de José Polanco Bueno, advirtió que alrededor del 70% de los contribuyentes no solicitan ni conservan sus facturas, una situación que les impide aprovechar deducciones fiscales y que en muchos casos terminan reflejándose en saldos a cargo durante las declaraciones anuales. El especialista explicó que muchas personas desconocen los beneficios que ofrece la legislación fiscal vigente. Entre los gastos que se pueden deducir se encuentran las colegiaturas, desde preescolar hasta preparatoria, el transporte escolar, consultas médicas, servicios de psicología y nutrición, intereses hipotecarios y algunos gastos relacionados con personas con discapacidad, como la compra de sillas de ruedas o de muletas. Sin embargo, señaló que para acceder a esos beneficios es indispensable solicitar la factura correspondiente y realizar los pagos mediante las tarjetas de débito, crédito o transferencias bancarias, ya que los pagos en efectivo no son deducibles ante el Servicio de Administración Tributaria. Polanco Bueno también destacó que persiste el temor de que algunos contribuyentes de ser auditados por solicitar facturas o pedir devoluciones de impuestos. No obstante, aclaró que el SAT puede realizar revisiones fiscales independientemente de que una persona solicite o no sus comprobantes fiscales. Es cuanto con la información.
0: Bien, gracias, Efraín. Muy buenos días.
1: Muy buenos días.
2: Vamos a la pausa, volvemos.
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7: Son las 7:49. 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

0: En 1960 Tom Jones tuvo uno de esos días, Joan Auditorio, que quisiera cualquiera, y es el día de tu suerte. O sea, no sé ni cómo explicarlo, porque la historia cuenta, Joan Auditorio, que su manager, Tom Mims, escribe una canción para Sarah Shaw. Sarah Shaw, en 1960, en Inglaterra, todos ellos de Inglaterra, era una de las mejores cantantes de Europa. Entonces, Mills, que ya era el representante de Tom Jones, escribe una canción para Sarah y le dice a Tom Jones, ahí en la disquera, están ahí, la escriben a Fast Track y le dice: Tom, ¿puedes grabarla para que yo se la lleve a Sarah, la escuche y ella la cante? Le dice: sí, con gusto. Hasta ese momento Tom Jones había dado tumbos en su carrera musical, un par de éxitos, dos bandas que no funcionaron y párale de contar. Pero en esa cabina, Joan Auditorio, de grabación, estaban dos personajes. Uno, el gran Jimmy Page, que le encantaba hacer música para otros, arreglos para otros cantantes, y un tipo desconocido hasta ese momento que tenía el nombre de Reginald Dwight. Pero si yo les digo que Reginald Dwight después se convirtió en el famosísimo Elton John, pues la cosa cambia.
1: Claro.
0: Porque Reginald Dwight y Jimmy Page escuchan la grabación y escuchan la voz de Tom Jones, que esta canción, que es It's Not Unusual, y le dicen a Mills: oye, este tipo canta re bien y está bueno el ritmo, ¿por qué se la vas a dar a Sarah? Si él la puede cantar bien. Y chicos, en serio, sí. O sea, mira cómo suena y ve cómo trae el ritmo. Y ese es el día de la suerte, porque a partir de ese momento Mills convence a la disquera y la canción sale como sencillo con Tom Jones. Sarah nunca se enteró en esos instantes, años después sí, pero Sarah nunca se enteró de que esa canción era para ella, porque muchos aseguran en el entorno de Sarah Shaw que ella hubiera dicho: espérame, si la escribiste para mí, dámela y la canto. Y así surge la historia de Tom Jones, por dos recomendaciones en el día de tu suerte. Literalmente. Y con eso saludamos a la gente que nos ve a través del streaming en Turquesa News.
1: Así es, buenísimo ritmo de esa canción.
0: Sí, hombre.
1: Claro que sí, saludamos a la gente que hoy se conecta con nosotros. Es ya viernes, dice Chucho Bur. Buenos días, Chucho Aguas, estimados. Feliz viernes también para Jairo Ruiz y fin de semana. Saludos, un gran abrazo. También saludamos a Carlos Colé, a Isaías Cruz. Muy buenos días, dice, gracias. Saludos, gracias por la información. También a Raúl Martín. Buenos días desde Puerto Morelos, La Ventana al Mar. Dice: mucho cuidado con las carreteras, conduzca a la defensiva y sobre todo cuidado con los baches. Gracias por tu recomendación. Y pues sí, ya escucho usted, va a haber lluvias, entonces hay que tener mucho cuidado. Saludos también para José Francisco Góngora. Dice: buenos días, Gerardo, un saludo desde Playa del Carmen. Saludos también para Joel Maza, también desde Playa del Carmen, nos saluda esta mañana y como todos los días, Joel Maza Palmero. A Marcial Cuchim también lo saludamos, gracias por conectarte con nosotros. Para Ricardo Reyes, Aide Jiménez, Alicia Landero, para Irma Santiago, un saludo para Ariana Rubalcaba, para Memo AC, Carlos Colego Leniz, Juan Lozano, a Manuel Moguel, también un saludo para Berta Laura Davis, Alfonso Vargas, a René MB, Noé Armijo, Alma Margarita, Rodiver Martínez, Mari Chanmis, Elvira Álvarez, Carlos López, un saludo para Marta, Cecilia Ramírez Montes, a Javier Ortiz Loya, Misel Pacheco, Elsi Miriam Cupul, Isaías Cruz y a todos los que se conectaron con nosotros a través de Turquesa News.
0: También a través del WhatsApp de Cadena Radiofónica Peninsular, dice: buen día, el tema de Aguacán, sabemos de qué calidad de trabajos de Aguacán, o sea, son muy malos, cobran el 3% a las desarrolladoras por supervisión de las obras nuevas, siempre se excusan en el corte de energía de la CFE, lo contamos, y dice: ¿dónde queda la supervisión de capa y obras públicas? Pues, ¿dónde queda que tenían un amparo los de Aguacán y por eso no lo habían hecho? También, saludos, gracias al que nos escribe. También dice: buen día, ¿y es legal que alguien que estuvo en el poder o haya estado por 6 años pueda autorizar contratos a futuro? Y si es un daño económico para el Estado puede suspender legalmente. Sí, eso es lo que hicieron, por supuesto que sí, es legal, porque se trabaja desde el poder legislativo y el legislativo al ejecutivo, y ahí entra el valor legal. Ahí está, dice: buen día, Desde luego que lo hicieron renunciar, se refiere a Héctor Contreras. No le conviene sí. ser señalado, sí, ni al gobierno del Estado. Dice, gracias, por supuesto que sí, ¿no? No, y el gobierno del Estado tenía que actuar, o sea, eso es. Por eso digo que ahí sí hubo congruencia. Buen día, Radio Turquesa. Ni los semáforos de la Laquín, Ruta 5, ni los de Andrés con Industrial están trabajando. Lo pasamos directamente. Dice Carranza con 16 de septiembre, funcionario municipal. Me imagino que es en Chetumal, ¿verdad? Carranza sí. con 16 de septiembre. Dice, funcionario atropelló a moto y lo deja malherido. Se voló el alto de la 16 de septiembre y provoca tremendo impacto, ya que la moto tenía preferencia. Es del área de servicios generales del ayuntamiento. Lo impacta y lo arrastra por 2 metros a la moto. Esto fue la tarde de ayer. Gracias, Anónimo. Bueno, lo investigamos. Vamos a la pausa y volvemos.
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4: Son las 7:59. 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
1: Vamos a escuchar el comentario editorial de Pablo Gutiérrez. Adelante, buenos días.
21: Muchas gracias, estimados radioescuchas, muy buenos días. El tema de esta semana es la ética fiscal en tiempos digitales. Hoy quiero hablarles de un tema que pocas veces se comenta, pero que define el futuro de las empresas y de las personas: la ética fiscal. Vivimos en una época donde prácticamente todo deja huella digital: facturas electrónicas, movimientos bancarios, plataformas digitales y operaciones financieras son monitoreadas cada vez con mayor precisión por las autoridades fiscales. Sin embargo, el verdadero cumplimiento no debería surgir solamente del miedo a una auditoría o a una multa. La verdadera cultura contributiva nace de la convicción de hacer lo correcto. Una empresa con ética genera confianza, estabilidad y permanencia. En cambio, quienes buscan atajos fiscales terminan enfrentando riesgos económicos, legales y reputaciones muy costosas. Hoy, más que nunca, el contador público no solo debe ser un experto en números, debe convertirse en un guía de transparencia y responsabilidad, porque pagar impuestos correctamente no es perder dinero, es invertir en tranquilidad. Con ética todo, sin ética nada. Soy Pablo Gutiérrez Laguna y este fue mi comentario para Radio Turquesa. Les mando un fuerte abrazo y Dios mediante nos escuchamos en el siguiente comentario.
1: Gracias, Pablo. Vamos ahora con Economía y Turismo.
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1: Sandra Rodríguez, adelante.
22: Joan Auditorio, muy buenos días. La secretaria de Turismo del Gobierno de México, Josefina Rodríguez, presentó la estrategia México en el Mundo Turismo que transforma, que incluye aportación de recursos federales específicos para la promoción turística del país, con una inversión inicial de 100 millones de pesos que comenzarán a ejercerse de junio a diciembre del 2026 como parte de una estrategia integral para fortalecer la presencia de México en mercados prioritarios. La estrategia se articula en 5 ejes orientados a fortalecer la competitividad del país: promoción inteligente y basada en datos y tecnología, consolidación y diversificación de mercados emisores, posicionamiento de experiencias y sostenibles, promoción digital y narrativa global de México y, por último, calidad y sostenibilidad de la experiencia turística. La campaña contempla fortalecer la presencia de México en mercados prioritarios como Estados Unidos y Canadá, así como ampliar la promoción hacia Europa, Sudamérica y Asia mediante campañas segmentadas, alianzas estratégicas y acciones específicas para atraer visitantes de alto valor. Por otra parte, Joana Auditorio, les comento que con la finalidad de fortalecer la competitividad turística de los hoteles, la Asociación de Hoteles de Cancún, Puerto Morelos e Isla Mujeres convocó a una sesión extraordinaria con el Consejo de Promoción Turística de Quintana Roo, esto para conocer las estrategias que se están gestionando y poder alinear estos esfuerzos propios del sector económico más importante del estado. Para dar inicio al orden del día, Rodrigo de la Peña, quien es el presidente de la asociación, aprovechó sus palabras de bienvenida para agradecer a los asociados por atender este llamado y al CPTQ por la disposición para llevar a cabo la reunión, recalcando que se necesita más coordinación y trabajar más de cerca, abrir la conversación y expresar desde ambos lados lo que necesita el otro, que es fundamental para construir soluciones juntos como equipo. Joana Auditorio, la información.
1: Gracias por la misma, Sandra. Buenos días.
22: Buenos días.
1: Vamos con la nota roja.
0: La nota roja. Un patrullaje breve por Quintana Roo.
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1: Alejandro Amaya, adelante con tu reporte. Buenos días.
3: Buenos días, Joana, Gerardo, nuevamente, buenos días al auditorio. Te comento, agentes de investigación de la Fiscalía General del Estado, adscritos a la unidad de narcomenudeo, realizaron la tarde de ayer un cateo en una cuartería ubicada en la región 240 de Cancún como parte de unas investigaciones relacionadas con delitos contra la salud. Las diligencias comenzaron alrededor del mediodía en una cuartería ubicada sobre la avenida Gastón Alegre López, a una cuadra de la avenida Niño de Fairway, donde se desplegó un fuerte operativo, intervención también, en la ejecución participaron elementos también de la Guardia Nacional, así como de la Secretaría de Marina y de la Sedena. Las fuerzas federales fueron las encargadas de resguardar el perímetro, cerrando por completo la avenida Gastón Alegre López entre las avenidas 20 de noviembre y Niños Héroes durante la región 240, y posteriormente las diligencias fueron por parte de agentes de investigación de la Unión Narcomenudeo, así como peritos, los cuales se encargaron de revisar el domicilio y asegurar los indicios. Al concluir las diligencias, las cuales duraron cerca de 2 horas, procedieron a colocar un sello donde aseguraron la entrada de la cuartería con el número de expediente N66-2026, y finalmente las autoridades se retiraron del sitio. Por la noche, cerca de las 21 horas, la fiscalía realizó otro cateo, pero en el fraccionamiento Alejandría, ubicado en la región 216, sobre la avenida Rancho Viejo, sobre la avenida 20 de noviembre, pasando la avenida 127, donde las autoridades de la unidad de homicidios efectuaron estas diligencias con apoyo también de la Guardia Nacional, así como de la Marina. El domicilio finalmente fue asegurado. Sin embargo, hasta el momento la dependencia no ha informado si hubo personas detenidas en ambos cateos, y que eso fue lo que aseguraron. La información, Joana, muy buenos días.
1: Gracias por la misma, Alejandro, muy buenos días.
3: Buenos días.
23: Bien, vamos con esto que es importante para usted.
24: 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Continuamos.
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15: Son las 8 con

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1: Como lo anticipamos ayer, como refuerzo de lujo durante el Mundial, con una visión diferente, aunque hoy viene bien de 4T, porque o sea, bien transformador, el señor. No sé si anda de campaña, Heiler Casanovias. Buenos días, Mario. Heiler,
2: ¿cómo están?
1: Sección Deportiva, ¿para qué no levantes el rating?
2: Buenos días. No, pues es que hay que aprovechar cualquier restricción que haya. Bueno, aquí el político se. Pero las oportunidades no son a diario, ¿eh? Así que.
1: No, eso sonó bien político. Le agradezco a mi partido.
2: Partidazo el de anoche.
1: El de Corea.
2: República Checa, ¿eh? Así que aguas.
1: Corea está duro.
2: Siempre.
1: Sí. No, fíjate que no. A ver, en las ediciones pasadas, o sea, era un equipo muy, para mí, ojo con lo que digo, competitivo sí, pero no estaba amalgamado. Ayer yo vi, o sea, Corea está convirtiéndose rápidamente en un fútbol muy vertical.
2: Muy vertical, muy muy,
1: o sea, a ver, 2-1, pudo, ¿no? Pero pudo golear
2: a
1: República Checa.
2: Sí.
1: O sea, a ver, Checa se encuentra con un gol producto de eso que te digo, de que es un siguen siendo inocentes, porque que te metan un gol en un saque de banda,
2: sí,
1: es muy inocente. Literalmente, pero previo a eso habían sacado ya 4 jugadas los coreanos, 2 en la primera mitad, 2 en el arranque de la segunda parte, y creo que Corea sí es para mí el rival más difícil del grupo, ¿eh?
2: De hecho, ya amarrado.
3: Motash Kovar fue el que evitó varios goles, te digo que hay que estarle viendo.
2: Oye, los porteros, ¿eh?
3: Sí.
2: Así como el portero Williams, ¿no? El de Sudáfrica.
1: Sí.
2: También el portero de del día de la noche también estuvo.
1: Sí,
2: fue clave.
3: Lo mejor, Guadalajara.
1: Aunque déjeme decirles que ese dato es no menor. No hubo el suficiente aforo para el Akron. O sea, no llegó tanta gente por el costo alto de los precios de los boletos. O sea, 87,000 aficionados entraron a México. Les doy sus datos curiosos, ¿no?
2: A ver.
1: Del partido inaugural de México contra Sudáfrica, entraron 87,000 personas con boleto. Ojo.
2: Oye, después, ¿pagado?
3: ¿Con boleto?
1: No, ya habíamos hablado de la repetición inédita.
2: Okay.
1: De lo que es la primera del encuentro. Esto fue en 2010, 6 años después llega. El Vasco Aguirre se convierte en el entrenador más viejo de la selección. El anterior había sido Tata Martino, 67 años. El gol de Julián Quiñones
3: le gana al Nacho Trelles.
1: Sí. Y el gol de Julián Quiñones es de ¿cómo se llama? El tercero más rápido en la historia de los mundiales. Pero aquí les va el dato duro, ¿eh? Vamos a hablar de la chela.
2: Oye, sí, estaba lloviendo en el reportaje.
1: A ver, ayer se vendieron 35,000 litros de cerveza en el Estadio Azteca. Pero no, espérate. No, a mí me sorprende, no por el número, porque, a ver, el consumo de cerveza en un partido de fútbol es extraordinariamente bello. Solo que los precios, Mario.
2: Los costos.
1: Estaban por los suelos. La FIFA los puso.
2: Cielos. Por los cielos, ¿no?
1: La cerveza nacional, 290 pesos.
3: Me quejaba.
1: La cerveza importada, 310 pesos. Y la cerveza sin alcohol, 280 pesos. Así.
3: ¿Es la globalización? ¿Cuánto te cuesta en un estadio de Europa?
1: Brutal.
2: Pues
1: y
2: es que
1: también, ya que hablamos de política, porque hay que decirlo, a mí sí me gustó lo que hizo Claudia Sheinbaum. Claudia Sheinbaum rifó su boleto para, así lo dijo, desde noviembre dijo, yo no voy a estar en el partido.
2: Y no estuvo.
1: O sea, en la inauguración sí estuvo presente, sí acompañó a Infantino, que de otra le voy a decir, las broncas que tiene Infantino son muy grandes, y tan, cuando se da ese inter para el calentamiento de los jugadores, la presidenta agarra, y con información ya confirmada por mi compañera Joana Maldonado, se fue a San Juan de Aragón a verlo. en un lugar, en un centro de servicio comunitario, con toda la gente al lado.
3: En el deportivo,
1: o sea,
3: Los
1: de hecho hay una fotografía donde está Infantino y al lado tendría que estar la presidenta de la
2: y República. Se encuentra solo.
1: Está solo. Está vacío el lugar. Pero escuchen, yo no vi tampoco a Yolette Cervantes Cauqueca. No, no, ¿y? Yolette Cervantes fue la joven veracruzana, indígena ella.
2: A la que ganó el boleto.
1: La que ganó el boleto. Entonces,
3: sí, me llamó la atención porque te acuerdas la imagen que quién es ese jugador en la que estábamos en la televisión.
2: Ah, Roberto Baggio, ¿no?
3: Y al lado
2: ah,
3: era.
2: Okay.
3: Imagínate, bueno, pues es que no sabemos, estar al lado de Roberto Baggio, que es una de las grandes tragedias del fútbol
1: ahora,
3: deportivo,
1: ¿cómo?
3: Por fallar un penal.
1: O sea, me impresiona.
3: Una final.
1: Me impresiona la cantidad de cerveza que se vendió, 35 mil euros. A ese precio.
2: Oye, vete, no, a ese precio. Vete. Y eso que no fuimos.
3: No, a ese precio no me hace. No.
2: Un litrito. Oye, sí, porque no hay pa' más.
3: A su mecha.
2: La austeridad
3: de cerveza. Bueno, pero es que, a ver. De toda esa gente, oye, ¿cuántos vuelven nosotros, a tomar cerveza?
1: Aquí tomamos agüita más.
3: Sí, cafecito.
2: Y con trabajo.
1: Y no sé si Cáncer tomó agüita o no.
2: Y a regañadientes. No.
3: Y a regañadientes. México no le puede jugar así como cerró contra Sudáfrica.
2: No.
3: No le puede jugar así a los coreanos. ¿Qué? La otra. Híjole, eso es barrio lo que hicieron los coreanos. Llegan al estadio muy acá, con su botella de tequila, su cerveza en la mano, no pasa, la tiene que tirar ahí. ¿Qué?
2: Glue.
1: Eso se ha quejado la gente.
3: Les dejo
1: tantas restricciones. Sí. Ahora, a ver, les pregunto rápidamente, México tiene, a mí, desde mi punto de vista, no sé ustedes, creo que México tiene un techo para crecer, o sea, creo que hay jugadores que ayer jugaron medianamente bien, lo platicamos en las calificaciones que dimos en la transmisión especial de Radio Turquesa, pero creo que sí tiene un techo para crecer, ¿sí o no?
3: Sí, tiene que, de un mundial, mira.
1: No, ¿sí o no?
3: Sí.
1: No tiene que, o sea, ¿sí o no?
3: Tiene que, sí.
2: ¿Y tiene dónde? ¿Y tiene, tiene con qué?
1: Yo me quedo con eso.
2: ¿Y tiene con qué?
1: Me quedo más con lo segundo, con lo de nuestro amigo transformador al político. Sí, por supuesto. Es que, ¿sabes qué? Creo que sí hay material. ¿O no?
2: Es la única que traía hoy. No. Oye, es la única que me quedaba limpia, ¿no?
3: Yo soy de acuerdo.
2: Ahí vamos. Oye, no, ganó, pero no convenció como tal. Pero sí tiene con qué.
1: Sí tiene con
2: tiene
1: qué.
2: Mario.
3: Los tres rivales, sí, claro. Yo estoy, mira, importante que ganara el partido inaugural. Me gusta, no, yo soy, y mira, ya la primera bofetada, el primer cállate, lo dio Quiñones. Yo no confiaba en Quiñones y
2: lo dijo
3: un gol. Yo lo dije.
2: Lo dijo Martinoli, sí, ayer. Martinoli le dijo, perdóname, yo no te quería, pero perdóname.
3: ¿Sí?
2: O sea, y así como él, así como
3: así
2: tú, había
3: yo.
2: Muchos que
3: yo no
2: quería. Creían en Quiñones.
3: Y ahora creo.
1: Yo diría, Dios,
3: perdóname.
2: Lo que dice.
3: Y el otro, lo de Raúl, cuando estábamos festejando ayer, grítalo, Raúl.
2: Sí.
3: Grítalo, Raúl. Sí. Sacaron todo ese. Ay, sentimiento de
2: ese fuá. Oye, no, déjate. Y luego otro dato curioso. ¿Te acuerdas del cuando pasaron a la imagen? Nosotros que estábamos viendo aquí en el televisor. El del paisano. Cuando le dije, ¡quítalo, paisano! No nos dimos cuenta que se estaban grabándolos.
1: Sí.
2: Eran muchachos.
3: Sí. Estaban, jefa, aquí está.
2: Estaban. ¡Wow!
3: Estuvo
2: buena, ¿eh?
1: Mira, bien, hoy, Canadá contra Bosnia.
3: Canadá.
1: Pronóstico, Mario.
3: Canadá 2-0.
1: 2-0. No,
2: ¿Gana Bosnia?
1: No creo, ¿eh?
2: ¿Tú crees?
1: No.
2: Papá.
3: Y el otro, USA, Paraguay.
1: Paraguay.
3: Híjole.
2: Uy, uy, uy.
3: En Los Ángeles.
2: Estados Unidos.
3: Quiero ver esas ceremonias de inauguración.
2: Estados Unidos, ¿y sabes qué va a marcar diferencia ahí?
1: ¿Sendejas? Papá. Bueno, no va de titular, ¿eh?
2: ¿No?
1: No va a titular.
2: Va a ser revulsivo, dígalo. Sí.
3: Pero imagínate lo que tuvimos.
1: No, perdóname. En su lugar juega Pulisic.
2: No, pues es que sí está. No.
3: Tres que son conocidos. Imagínate en este evento Alanis Morissette en Canadá.
1: Sí.
3: Cantando lo musical.
1: Michael Bublé.
3: Wow. Son Joy, William Pryde, El Jana y Alessia Cora. Y en Estados Unidos, Katy Perry.
1: Sí.
3: Anita, Lisa y Tyla. No sé si vaya a cantar otra vez Shakira y la inauguración.
1: Oye, que era Shakira.
2: Oye, nosotros que estábamos viendo, no nos dimos cuenta que
3: yo era Shakira. Yo sí, yo dije, caray, esas caderas.
2: Como que no.
1: Es bien político, él
3: no,
1: sí.
3: Yo sí lo vi.
1: Sí,
3: no,
1: siempre se da cuenta.
3: Y el otro moreno.
2: Pero como que no convenció, ¿no? Ahora, eso sí es cierto, no le hicieron ninguna toma así como
3: cerrada,
2: como toma cerrada, la dejaron.
3: Ah, ¿verdad?
2: La toma dije, ahora y aparte lo contábamos ayer también. Ni siquiera ¿qué? ¿Cuánto te gustó? Un minuto nada más de participación en Shakira.
1: Sí.
3: Pero el himno es lo que dura el himno. Le dieron más a Michael Bobbin.
1: Sí. A ver, lo mejor de ayer dicen que fue Maná.
2: Sí, la neta sí.
3: No, te van a crucificar muchos.
1: ¿Por qué?
3: No lo sé.
1: No, eso es lo que yo leí.
3: No, es Los Ángeles Azules también.
1: Sí.
3: Fue una combinación muy especial.
1: ¿Cómo te voy a olvidar?
2: Oye, bueno, pero rápido, vámonos, porque ya nos vamos. Pero por ahí nos dijeron también que faltó el tequila.
1: Sí. Oye, antes de irnos,
3: Andrea Bocelli también.
1: Infantino tiene problemas graves porque ayer ya la prensa internacional le dijo: señor Infantino, ¿ha perdido usted el control de su mundial? ¿Por qué? No dejaron pasar en el aeropuerto de Miami a Omar Abdulkadir Atam. ¿Quién es Omar Abdulkadir Atam? Es un árbitro somalí. Es el tercero mejor rankeado en el rating de la FIFA mejor árbitro, el tercer mejor. Y ayer, antier, Estados Unidos no lo dejó entrar a Miami, no, y lo acusó de terrorismo y le dice: si das un pasito más, te vas para atrás.
3: Mira,
1: con la misma se regresó.
3: Le abrieron las puertas a Estados Unidos.
1: La otra, que es más grave. Imagínate que tú fueras, porque tú como buen transformador que eres, así, que quisieras grabar, que te grabes.
3: Al Madison Square Garden,
1: que te grabaras, así como hacer contenido. Los influencers no pueden hacer contenido, ¿sí?, en Estados Unidos. Está prohibido. Si los checan, los deportan y le sacan todo. ¿Por qué? Porque tienes que tener visa de periodista, cosa que a mí en un 50%, ya lo discutiremos después, un 50 me parece que es correcto, porque hay que poner a cada quien en su lugar.
3: O sea que si yo voy y me quiero pasear en la torre de...
1: Sí, pasearte sí, grabar, hacer contenido, tienes que tener visa de periodista.
3: Ya no,
1: esa es la gran pregunta que
3: si
1: se hace.
3: Si te presentas como influencer... I am Mario Vázquez.
1: Si eres influencer. I'm el político Vázquez. Gracias, Mario.
3: Buen día.
1: Gracias, Hailey.
2: Diría doña Esa. Anda, pues pobre.
1: Sí, ¿quieres? Por favor, apóyenlo en su candidatura mundialista. Se quedan con Joana Maldonado y Selene Díaz en Denuncia Ciudadana a través de Radio Turquesa Peninsular. Radio Turquesa la que manda.
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23: Son las 8:29. 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
25: Muy buenos días, qué bueno que nos acompaña. Les damos la bienvenida a este espacio de denuncia ciudadana a través de Radio Turquesa Peninsular, la que manda. Nos saludamos y por supuesto saludar a Yasmín Bautista en la operación de este espacio, Jairo Ruiz a cargo del streaming, Ivana Peláez atendiendo sus mensajes en las redes sociales, el WhatsApp. También saludamos esta mañana a quienes nos escuchan a través de todas las estaciones de Radio Turquesa y también en www.radioturquesa.fm, en la aplicación de Radio Turquesa, quienes se conectan con nosotros. Saludo esta mañana a Selene Díaz.
26: ¿Qué tal, Joana? Muy buenos días. Saludamos a todo nuestro auditorio. Les recuerdo el número de WhatsApp 9981-269907. Mándenos sus reportes, también mándenos las preguntas acerca de cualquier duda en materia laboral, porque se encuentra con nosotros en cabina el abogado Orlando Suastegui. Buenos días, abogado.
27: Hola, buenos días, ¿cómo están? Mi nombre es Orlando Suastegui. Ya saben que estamos con ustedes para poderle apoyar en sus consultas, ya sea administrativa, civil, penal o laboral. Estamos al pendiente. Mándanos un mensajito.
25: Así es, hay temas muy importantes que vamos a platicar con el abogado Orlando, que nos acompaña como todos los viernes en este espacio, y que vamos a aprovechar. Uno de los temas es laboral, y vamos a escuchar en qué consiste. Es un curso que ofrecen las empresas, supuestamente para evaluar el desempeño laboral. Pero, a ver, hay una trampa en esos cursos. ¿Qué son esos cursos, abogado? Buenos días.
27: Bueno, buenos días. Bueno, en esta semana prácticamente nos consultaron acerca de los famosos cursos de desempeño y evaluación para el rendimiento de los trabajadores.
25: Que de repente aparecen en la empresa, se le ocurre.
27: Digamos, esta empresa en particular y lo tiene bien estructurado, porque realmente en el tiempo que yo llevo en el mercado es la primera vez que yo escucho una empresa tan bien estructurada. Entonces, aquí ya platicando con esta persona, nos decía, bueno, es que el famoso curso suscitó porque la DRH pues había comentado que mi desempeño había bajado. Le dije, ok, hasta en el tema. se suponía que iba a durar 3 meses. Sin embargo, ya le empezó a preguntar de, oye, a ver, pues, ¿en qué consiste el curso? No, pues el curso empieza a hablar sobre los valores de la empresa, que realmente pues nosotros tenemos que dar el 110% aparte de... Y le dije, ok, no hay ningún tema. Le dije, ¿pero qué te están capacitando que le corresponda al tema de tu área? No, pues no. ¿Cómo?
26: Sí. Pura filosofía.
27: Pura filosofía referente al tema de la empresa. Digo, está bien, hay que poner la camiseta.
26: Y bla, bla, bla.
27: Totalmente eso. Y ya llegó un momento en donde le dijo la de recursos humanos, prácticamente un mes, oye, pues prácticamente hemos tu resultado, te vamos a dar las gracias, pero fíjate que te vamos a dar nomás un mes de prácticamente de compensación o indemnización. ¿Qué, cómo? Sí, y es que realmente, ya platicando en ese punto, él me dice, no, es que yo me siento culpable porque realmente creo que yo entré, no di lo que debiera de él. Y dije, a ver, espérame, ¿de qué me estás hablando? Pues resulta que a la niña, o a esta chica, le hicieron creer tanto que su desempeño, obviamente, yo le pregunté de entrada, es, a ver, esa capacitación o ese curso, ¿tienen alguna regulación ante la Secretaría del Trabajo? Dijo, no, todo es interno. Le dije, entonces, ¿cómo sabes que realmente tu desempeño no está bien?
26: Claro.
27: ¿O quién lo está evaluando? No, pues es que todo es interno por parte de Recursos Humanos y por parte por mi jefe. Yo, ok, pero durante los 2 años, porque ya estuvo 2 años trabajando, yo le preguntaba, oye, pero durante 2 años a ti te dieron la capacitación para que si en dado caso ibas a hacer una nueva función, pues prácticamente pues la entendías. Me dice, no. Durante el proceso, pues obviamente yo me estuve en una situación, me cambiaban de roles, y yo, a ver, ¿tú a qué te dedicas? No, yo era una operadora que me dedicaba al proceso de desarrollo del marketing de cosméticos, ¿ok? Pero de repente me empezaron a dar funciones administrativas que realmente pues ya no me correspondían a mí por el tema de estar, en vez de que estuviera en producción, me mandaron al área administrativa y ya manejaba los dos. Le dije, ok. Sí, y pues prácticamente todo se enfocó por el tema del desarrollo de la producción de estos cosméticos. Y le dije, espérame, pero pues ¿cómo quieres que te evalúen si realmente te mueven de puesto y te ponen un administrativo y pues se supone que tú eres de producción? Dice, sí, pero, y otra vez redundante, no, pues es que yo tengo la culpa porque yo realmente no supe. Le dije, no, espérame. Para empezar, y con todo respeto para estas empresas, digo, la verdad, está muy bien estructurado cómo lo tienen.
26: De manera tramposa, pues.
27: No, la verdad, le hicieron un lavado de cabeza que realmente yo cuando le dije, oye, pues yo sí te quiero comentar algo, porque pues al fin y al cabo te hicieron un lavado, te hicieron una cuestión que se llama el síndrome de Estocolmo, pero
26: sí, de hacerla sentir insuficiente.
27: Sí, y porque realmente, y yo le, porque antes de que cuando empezáramos, ella decía, no, pues es que realmente yo hablé con mi psicólogo y mi psicólogo le dijo que pues yo le presentara porque yo tenía una enfermedad. Le dije, espérate, pero tú no tienes ninguna enfermedad, tú estás bien. Te recomiendo que cambies de psicólogo para empezar, porque realmente tu psicólogo también debió haber previsto el hecho de que realmente...
26: Te estaban manipulando, ¿no?
27: Sí, y una manipulación muy fuerte que al tal grado que pues yo le pregunté, dije, a ver, si en este momento te dicen, a ver, bueno, te vamos a dar el mes, pero te vuelvo a recontratar como personal de limpieza, ¿tú lo aceptarías? Y ella dijo, no, pues sí. Dije, ¿cómo crees? O sea, fue un tema, estuvimos platicando como prácticamente 2 horas, y hasta que yo le dije entender, no, pues es que realmente hubo una violencia psicológica por parte de la empresa. Sí. O sea, te manipuló tanto que te hizo sentir tan mal en el hecho que realmente pues tú estás aceptando ciertos factores. Obviamente, pues yo cuando platiqué con ella, porque pues obviamente su hermano fue quien nos canalizó, pues...
26: Seguramente por ella misma no habría pedido asesoría ni siquiera, ¿no?
27: No, realmente, y fue así de, oye, por favor, échame la mano, escúchala, y pues ya la escuché, y cuando ya realmente empezó, se escuchó realmente cómo empezó a llorar, y le dije, oye, ¿estás bien? Y dice, no, pues es que realmente, pues no me había dado cuenta, y le dije, yo le pedí, discúlpame si te estoy diciendo las cosas como son, o realmente la situación que tú estás pasando, pero desafortunadamente, esa parte, pues no está bien. Me dice, oye, pero es que yo mañana voy a ir para que me den la evaluación. Y dije, no, aquí no hay evaluación. Que te despidan con las partes de la ley, pero como tiene que ser. Tus 20 días, tus 12, las primas, sí, como debe de ser. Me dice, no, pues es que realmente, pues es que yo ya voy a que me den mi
26: sí, USA. Sí.
27: Y yo sí, no. Ya le empecé a platicar, le dije, mira, tú vas a platicar con la DRH, le vas a decir el tipo de violencia que sufriste. 2, una evaluación no tiene que ser así. La verdad, aquí me ayudaron mucho las personas que son el tema de RH, porque también precisamente yo platiqué con una amiga que se queda a recursos humanos y dice, no, es que una evaluación no se basa en eso. Hay ISOs que realmente llevan una formalidad, sí, y en la formalidad pues realmente pues te van en el cepillo, pero una evaluación para que te pueda decir si no o si sí, pues la misma ISO, digo, claro, te marca los parámetros y lo que tú puedes llegar a hacer y hasta dónde, pero no puedes llegar a un control o una manipulación de personas, porque al fin y al cabo ya estás vulnerando los derechos del trabajador de entrada. Para no hacerlo más larga, cortamos, hablé con su hermano me dijo, ¿sabes qué? Mira, te lo agradezco, pero mi hermana se puso a llorar porque realmente no sabía dónde estaba parada. Decía mi hermana,
26: no tenía idea.
27: No tenía idea. Y yo así de, yo me quedé, dije, wow. O sea, imagínate cuántas personas han pasado por lo mismo y realmente les hacen creer una cosa que no debe ser. Digo, ok, aclaro, no todos los cursos de desempeño y evaluación son malos.
26: Correcto.
27: Pero en específico este, y si tienen alguno similar o parecido en el cual ustedes se sienten la situación, ustedes en ese mismo momento se pagan con los de recursos humanos o a la persona que esté en su jefe directo y dicen, oye, pero es que esto es una vulneración, no me puedes llevar o encaminar el hecho de aceptar una culpabilidad que pues realmente para empezar tú eres la persona que me tiene que empezar a dar a capacitar. Ok, entendamos que a veces por el tiempo los trabajadores se llegan, se conforman, sí, pero el desempeño que tú le estás dando también implica en las actividades que le vayas dando. Aunado de eso, también hay formas, por ejemplo, de dar compensaciones por las demás actividades. O, en este caso, también es seguir subiendo de rango. Pero, ¿así?
26: ¡Qué barbaridad!
27: Sí, bueno.
26: Bueno, pues así las cosas. Hay que estar muy pendientes. Y la recomendación, ¿no? Es evaluar, ser muy analíticos en cuanto recibimos este tipo de digamos, afrentas por parte de nuestro centro de trabajo, ¿no? Entonces, es increíble que se dé esto, que una persona se desvalorice tanto al grado de decir, sí, acepto que me manden al área de limpieza solo porque creo que no valgo, ¿no? Sí. O creo que no puedo desempeñar bien mis funciones. Eso es terrible, y sí, efectivamente, eso incluso entraría a caso de violencia contra la mujer, ¿no? Por el tema de género.
27: Sí, de hecho, sí, prácticamente. Yo lo que le dije, bueno, acércate a la junta o acércate a su equivalente para que tú, en dado caso, hagas una denuncia. Y todavía me dice, no, pues es que realmente, pues yo no quiero hacerlo porque me siento bien con la persona. Y yo, no, mija, lo que hicieron está muy mal, no debieron.
26: Claro.
27: Sí, o sea, a ver, si te van a correr, aquí hay dos puntos finos. Si te van a correr, o te dan tus prestaciones, o de plano, si tú vas a renunciar porque tú lo quieres, pues realmente, pues aceptas la parte que te van a dar. Me dice, no, pues es que yo no me quiero salir. Le dije, pues entonces, dice, no, pues es que realmente, pues yo voy a lo que me dijeron. Y dije, no, pues es que no funciona,
26: no,
27: así.
26: No, pues no. Y uno por dignidad dice, ah, ya, bye, ¿no? Okay. Pero si te aplastaron la dignidad, o te hicieron sentir tan mal, bueno, pues es normal el carácter. Hay personas, y hay que entender también, creo que un área de recursos humanos no debe ser abusiva sobre el carácter de las personas, ¿no? Hay personas que son más nobles. Sí. Y se abusan. Y bah.
1: Aquí viene igual otra interrogativa que me surge durante este tema, y es que si la persona encargada de este departamento ejerce tanta presión en el colaborador, luego pasan diferentes razones, ¿no? Empiezan con el tema de tal vez capacitaciones, así como le pasó a esta chica, y posterior a eso es el constante acoso al colaborador.
27: Sí.
1: Verificar qué está haciendo, con qué otros colaboradores habla, en dónde está, cuánto tiempo se tarda. Entonces, esto igual es un tipo de delito y un tipo de acoso que hacen las empresas, ¿no?
27: Sí, de hecho, en el momento que tú empieces a considerar alguna ofensa, algún acoso por parte de tu patrón, obviamente tú puedes rescindir el trabajo, rescindir tu contrato laboral y pedir la indemnización correspondiente a prestaciones. Eso, pues realmente eso ya ha sido nuevo, y eso es una evolución que ha tenido por parte de la cuestión laboral. Aquí yo les invitaría nada más es, oye, a ver, pues una cosa es ver que si realmente es un abuso, y otra cosa es que también te lleves pesado con las demás personas, pero siempre debe haber un respeto. Pero en este caso, sí me sorprendió bastante, porque le pregunté, oye, ¿cuántas personas van usualmente estos cursos de desempeño?
1: Solo yo.
27: No, me dijo, aproximadamente entre 5 y 10 al mes. Y yo,
26: o sea, los van corriendo así.
27: Sí, y yo, wow.
26: Un curso de 3 meses.
27: Sí. Y la verdad, qué fuertecito.
26: Sí, tenemos una pregunta. Dice, buenos días, tiene 8 meses que hice mi trámite de jubilación de prestaciones económicas del IMSS. Todo bien mi documentación, pero hasta hoy no me han depositado nada. Ya hice el reclamo de pago y nada se puede hacer. Gracias, gracias a todos los que forman parte de Denuncia Ciudadana. Nos saluda Venancio Domínguez. ¿Cuánto dura este trámite?
27: Bueno, aquí primero es, sí te invito a que nos regales un mensajito, porque realmente hay varios factores que también tienen que van involucrado. Por ejemplo, en este caso, si tu información está bien, si tus cuentas están bien, si tienes actualizados, si realmente tuviste el patrón, si realmente tu patrón te dio de alta. Hay muchos factores, por también saber si ya llegas al tema. Por ejemplo, me estoy imaginando que ese tema es para el tema de la jubilación. La verdad, te invito, mándanos un mensajito y con mucho gusto te podemos apoyar, porque
26: con algunas preguntas específicas.
27: Sí, okay. La verdad, si me das más contexto, te ayudo.
26: El número, abogado, para que la gente se comunique con al despacho del abogado Suástegui. Ahorita se lo compartimos para que todos lo anoten. Así lento, abogado, por favor.
27: Va, 983-313. ¿Sí? 7708. Nos mandas un mensajito y con gusto te podemos apoyar.
26: Correcto.
1: También aproveche el espacio que tenemos aquí en Denuncia Ciudadana para que igual envíen sus preguntas.

0: El abogado nos dice: buenos días, ¿cómo están? Los semáforos de la King con ruta 5 nos sirven. Con cuidado al pasar por esta zona, nos comentan los radioescuchas que van al volante por esta zona.
1: Bueno, ahí está. Gracias, porque siempre nos da el reporte vial esta persona. Sí. Siempre este es nuestro reportero. Y nos sabes, quería comentar este caso antes de continuar las preguntas para el abogado Orlando. Solicitan el apoyo para el paradero, para conocer el paradero de la señora Brenda Natalie Hernández Chan. Esta mujer fue vista por última vez el pasado 29 de mayo alrededor de las 5:30 de la tarde. Según sus familiares, al momento de su desaparición, Brenda Natalie Hernández Chan vestía short blanco y blusa gris. Ella tiene 48 años de edad, mide aproximadamente 1 metro con 60 centímetros de estatura, es de tez morena, complexión delgada, y según la información que nos proporcionaron sus familiares, se le vio por última vez en compañía de un hombre que responde al nombre de Jorge Armando Pacheco. Sus familiares están preocupados para localizar a Brenda Natalie Hernández Chan y conocer, por supuesto, noticias sobre su ubicación, si la han visto, si Brenda nos está escuchando, si se cuenta con información para localizarla. Es importante que nos mande información, cualquier dato nos lo puede hacer llegar aquí a Denuncia Ciudadana. Compartimos su fotografía. Aún no les entrega la fecha de búsqueda, pero ya levantaron un acta ante la Fiscalía General del Estado. Y bueno, los datos y la información son importantes para la familia. La imagen se las compartimos a través de redes sociales.
0: Igual tenemos un mensaje: buenos días, saludos para todos. Nuevamente pongo en evidencia el gran desperdicio de agua en la perrera municipal. Es increíble que el personal no tenga idea de lo vital que es el agua. Merecen una multa ejemplar. ¿Hasta cuándo van a resolver? Y nos comparte las imágenes del desbordamiento de agua ahí afuera de la perrera municipal.
1: Bueno, pues ahí está el desperdicio de agua de hace, ¿cuántos? ¿3 años ya?
0: Sí.
1: O sea, es increíble porque Bienestar Animal es del área de la Dirección de Ecología del Ayuntamiento de Benito Juárez. Eso significa que pues deberían de cuidar el medio ambiente, y esto incluye obviamente el cuidado del agua, que es básico. Apuesto que van a las escuelas a dar clases a los alumnos sobre cómo cuidar el agua y todo lo demás. Y si te das una vuelta allí por Bienestar Animal, pues es un desperdicio constante de agua que se ha reportado. En serio, estaba, bueno, yo, Pepe, tú estaba al micrófono cuando hablábamos de este tema, así que ojalá que ya le apuesten a arreglar ese problema, porque además parece que no es algo como que muy complejo, es colocar una bomba que bloquee el paso del agua para el tinaco que se llena, ¿no? Y eso es urgente, o sea, y eso es no tener abuela. Bueno, a lo mejor sí tienen abuela, pero, o sea, se pasan.
0: Y es que, ¿qué les cuesta, no? Salir un momento, o salir, la persona que tal vez hace la limpieza ahí puede identificar este problema y pasarlo, ¿no? A los superiores. O no creo que desconozcan ya este tema, si en diversas ocasiones se les ha planteado: mira, tienes esto, ya se reportó. También en diferentes ocasiones se ha reportado, entonces no entendemos en realidad qué es lo que pasa, que sigue esta fuga sin resolverse.
1: ¿La fuga es en dónde es?
0: Es sobre la avenida Nichupté, donde está la perrera municipal.
1: Sí.
0: Ahí.
1: Es que no sé por qué nos dicen que si es en Talleres, ¿no? Sobre la Nichupté.
0: No, es sobre avenida Nichupté.
1: Sí, ok.
0: Casi enfrente de 100.
1: Sí, es que sí, nos escribe de Atención Ciudadana. De verdad, o sea, son muchos años que nos vienen reportando, pues se llena, y incluso está la marca de humedad sobre la pared, de que ya tiene muchísimo tiempo esta fuga.
0: Es correcto. Nos dicen: buenas tardes, un problema en Villa Sotoch Paraíso sobre unos vecinos que pusieron su tienda de abarrotes, pero según ellos les corresponde el pedazo. Cerraron su tienda, pero no tomaron en cuenta que muchas personas pasan por ahí. Cerraron con todo y banqueta. Eso no es todo. Tuve un accidente con otro garage que ellos construyeron en el estacionamiento, y pues la verdad salí afectado porque rompí mis cristales del autobús. Aparte tuve que pagarles por los daños que ocasioné a su portón, pero ahora salieron que tienen más detalles. Me están cobrando 2,300 más, y les dije: soy responsable de lo que hice, pero que no exageren. Y donde tienen construido ya no les corresponde. Nos comparte las fotografías.
1: Ay, no.
0: Esto es obviamente en el complejo habitacional de Villas Otoch Paraíso, que si bien conocemos los espacios

0: espacios de estacionamiento para las personas que viven en esa zona sí son amplios, sí tienen los cajones, pero mucha gente ahí construye sobre la banqueta, cierra el paso y efectivamente para cuidar el tema de su vehículo hace construcciones de herrería, hace construcciones de material y se apropia de estos espacios.
1: Así es. Dice por acá, buenos días, licenciado. Tengo 55 años y tengo una discapacidad. Pregunta que si puede cobrar su Afore. ¿Puedo cobrar mi Afore total?
2: Bueno, en este caso, primero te invitaría a que busques dónde está tu Afore, en qué banco. Te acerques, pidas una actualización. Lo que yo recuerdo en este momento es que realmente tú puedes solicitar, si no estás trabajando, un retiro parcial del 20% porque no te dan más. Ahora, si ya vas a cumplir la mayoría de edad y ya estás por jubilarte, yo sí te recomendaría que primero esperes, veas las semanas que tienes cotizada, pero si con eso te da con el tema de la pregunta o si quieres algún tema más específico, mándame un mensajito. Y con mucho gusto te podemos ayudar, porque realmente son muchas cosas involucradas en esa pregunta.
1: Ok. ¿El número de nueva cuenta, abogado?
2: Claro.
1: A ver, ahorita lo está buscando. A ver, ahora sí.
2: 983.
1: Sí.
2: 313. Ajá. 7708. Nos puedes mandar un mensajito y con gusto te podemos apoyar.
1: Ok. ¿Hay horario específico para las preguntas?
2: Nos pueden mandar un mensaje de 9 de la mañana a 5 de la tarde, de lunes a viernes. El fin de semana, pues.
1: Pues ahora, fin de semana no se atiende. Se van a quedar ahí, pero no los van a atender.
2: El lunes, 10 de la mañana, 11 de la mañana, estamos regresando el mensajito o la llamada.
1: Correcto.
0: Tenemos otro mensaje, nos dice, en la escuela María Ceres de la región 66 van 2 días que los niños no tienen clases. La maestra no lo dice como tal en el mensaje, pero envían excusas para que nosotros no llevemos a los pequeños. Hoy los regresaron ya en la puerta de la escuela y nos comparte las capturas de la conversación donde las maestras prácticamente les dicen que no habrá clase a los niños de esta escuela, que es en la región 66, María Ceres.
1: ¿Pero es un grupo en específico?
0: Sí, un grupo.
1: La maestra se fue al mundial, yo creo. Bueno, a lo mejor es un tema de salud, ¿no? Digo, pensar en que puede ser esa situación. De cualquier manera, creo que hay la obligación de que los maestros tengan un suplente que cubra esos grupos, porque 2 días consecutivos ya de por sí que el curso escolar realmente sí se va a cortar, porque hay un oficio girado por la Secretaría de Educación en el que les dicen que las graduaciones tienen que ser a partir del día 22, cuando el ciclo escolar termina hasta el día 15.
2: Sí, cierto.
1: Entonces, sí va a haber por ahí recortes en el ciclo escolar y, bueno, ya sabemos lo que siempre pasa. 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
0: Nos preguntan a través, me llegó una pregunta a través de mi WhatsApp personal. Nos dice, abogado, ¿cómo identificas cuando la empresa te está acosando a un colaborador?
2: Bueno, algunas señales serían que estén muy al pendiente de ti, de tu hora de llegada, de tu hora de salida, cuántas veces tomas el teléfono, cuántas veces vas al baño, la productividad. Te están pidiendo, si te piden 5 cosas, te piden 10. Y en esas 10, si no cumples, prácticamente te mandan llamar con el jefe y el jefe te da tu plática motivacional de que tienes que dar 10, 15, pero que la siguiente semana va a ser. Y realmente, pues aquí, pues son una de las pequeñas, unos de los pequeños síntomas que podrías detectar. Ahora, ya un extremo, pues ya sería el tema de, pues, una cosa es platicar, otra cosa es que te hablen fuerte, otra cosa es que te griten. Y otra cosa es que te griten con amenazas, ¿sí? Y realmente, pues, empezamos con el tema de empezarte a sentir. A ellos se les pediría realmente, están en todo su derecho, graben, por favor, graben, porque en ese momento que ustedes lleguen, en ese extremo, ustedes tienen 30 días para poder acudir. Okay. Cuando pasó ese tipo de acoso. Y tienen que ir ante la junta, promover y realmente decirle...
1: ¿Y los videos sí son evidencia?
2: Sí, siempre y cuando también lo sepan presentar, digo, la verdad...
1: Sí, eso.
2: Sí, o sea, todo, la verdad... siempre y cuando tú sepas presentar las pruebas, aportes de los prestajes en sistemas, dependiendo qué tipo de video, qué tipo de celular, cómo lo estés grabando, y realmente pues aquí pues demostrar que esa persona sí trabaja en el mismo lugar que contigo y tiene un mando jerárquico y realmente también los roles de funciones. Todo eso funciona, ok, que a veces no se sabe canalizar la prueba, es diferente, ¿sí?
0: En caso de, por ejemplo, porque también tenemos un tema ya rápido para cerrar, porque muchas veces es complicado adquirir este tipo de pruebas por la presión, porque muchas empresas se justifican a, no es acoso específico hacia ti, pero es para ver tu desempeño, es porque hemos notado que pues te paras mucho al baño o tomas mucha agua. En específicamente siempre las empresas se tienen un porqué para justificarse el actuar así. ¿Cómo consigues tú usted esa prueba?
2: Bueno, desde podría ser una pequeña opinión o sugerencias, por ejemplo, si tú sabes que tu trabajo te lo requieren y a lo mejor te lo piden hoy a las 5 de la tarde, pero hoy lo terminaste a la 1, 2, y realmente pues tú estás haciendo otras cuestiones, pues realmente tú puedes decir, oye, a ver, yo tengo el adelantado, te lo puedo mandar, okay. Pero si en ese, es que sí es marcado, la verdad sí es marcado ese tema, porque okay, cuando tú empiezas a notar ese tipo de presión constante, desde el momento no te puede negar que tú firmes. Ahora, te pido nada más de respeto, nada más que seas muy respetuoso, claro, también, digo.
0: Es importante el respeto, ¿no?
2: Sí, claro.
1: Ok. Ay, bueno, nos dice que la maestra en sí está en la escuela, que nada más les dicen que no va a haber clases, pero la maestra sí está en la escuela. Bueno, pues pasamos ese reporte a la Secretaría de Educación. ¿Salen? ¿No hacer lo que
0: sí? Joana, abogado, muchas gracias por estar aquí con nosotros. Recuerda que tenemos una cita la siguiente semana después de la primera emisión de Informativo Turquesa. Mándanos un mensaje a 9981-269907. El WhatsApp se queda abierto para que nos envíe sus reportes.
1: Así es, gracias.
2: Gracias.
1: Bueno, pues nos quedamos este viernes, cerramos semana, pero seguimos el lunes con más aquí en Denuncia Ciudadana. Que tengan una excelente mañana. Siga, por favor, con la programación de Radio Turquesa.
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¡Buenos días, señores! ¡Bienvenidos! A través de Radio Turquesa Peninsular, tu amigo el Casanovias, dándote la bienvenida. Escuchamos mi cucu con la Sonora Dinamita. Y aquí llega la banda.

0: Casi Perfecto se llamó el tema, a cargo de la banda Cañón en esta mañana, en tu mañanita de viernes. La puerta ya está abierta. Ándele pues. ¿Listos para el programón? ¿Dónde se encuentran? ¿Qué están realizando en este momento? Para los que ya están en el trabajo, que todo sea cordial. Para los que están desayunando, buen provecho. Para ti que estás en la oficina, a darle duro contra el muro. No. Lento sobre el pavimento. Para mis amigos del transporte,
1: Nelson Cancel.
0: A toda la banda, muchísimas gracias. Nuestra línea directa a través del WhatsApp 9982 364544, 9982 364544. A la banda que me está preguntando en este momento, no les digo luego.
1: Andan cuota de paso.
0: Preguntando qué pasó, que si Facebook se cayó. Sí, se cayó porque lo regañó su mamá. Oye, sí, está fallando la aplicación de Facebook, así que ahí vamos a estar pendientes, ahí les vamos informando, pero sí, se cayó la aplicación de Facebook. Wow. Hola.
2: Buenos días, gordito. Aquí reportamos el pulpito.
0: ¿Qué hubo, Nene?
2: Bendiciones. Éxito, gordito.
0: Eso es todo, hermano. Eso es todo. Un abrazo enorme para ti también, mi hermanito. El mismísimo. Eso es todo. Papá Azul, diría el famoso pulpito. Vientos, gordito. Buenos días. Hoy es viernes. ¿Y qué dice? Salud para los maestros que estamos en los poblados. Pólvora, Salsipuedes, Valle Nuevo, Cruzadero, La Blanca, El Pichelito, una semana más. Y nos vamos de vacaciones, gordo. Esto es todo, nene. Un abrazo. Buenos días.
3: Gordo. Buenos días. Dios te bendiga, gordito. El día de hoy, viernesito. Ya se pusieron contentos mis chalanes, ya les abriste las puertas a estos dos cangreburgers.
0: A la mesa,
3: se encuentran
0: Marimar.
3: Conmigo, Eric, el terrible Morales y un nuevo elemento que tenemos acá.
0: ¡Ay, son nuevos!
3: ¡Eso!
4: ¿Qué onda, nene? Saludos para toda la colegancia de Playita del Carmen. Excelente programación.
0: Ese es todo.
4: Aquí detrás de la chuleta, como todos los días, gordito.
0: Como debe ser,
4: Dios,
0: hermano.
4: Te bendiga. Saludos para toda la colegancia. Saludos para todos. La cabina radio turquesa, excelente programación.
0: Eso.
4: Excelente día, gordito que chocamos.
0: Mañanita nublada, nubladito, pero bien sabroso. Para andar dándole duro, por supuesto, a través del portable, en el transporte personal, en el privado. Para mis amigos allá en las lanzaderas del Aeropuerto Internacional de Cancún, buenos días. Para ti que estás en la zona hotelera trabajando, en la zona continental Riviera Maya, a toda la banda en la ribera del río Hondo. Se llama el Santo de la

0: obvio. Ahí está, ¿ya vieron? Ahí está lo del tema del día de ayer, al finalizar el programa. ¿A quién hay que poner de cabeza para que busque novio? A San Antonio. Sí, a San Antonio de Padua. Ustedes querían poner de cabeza a Judita, se exageran. Exagera la neta, ¿verdad, vecina? Bueno, mejor vámonos a la pausa comercial. Ahorita regresamos con más.
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15: Son las 9 con 20 minutos. 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
0: Ay, ay, ay, estamos de regreso. 9:20 en Quintana Roo, 8:20 en Yucatán y Campeche. Saludos para Estrella y para Elizabeth de parte de Trini. Allá en la avenida Niños Héroes, escuchando la botana del Casanovia. Vámonos con este tema. Regreso con mensajitos. Es la Sonora Caliente del señor Jorge Amaral. Se llama Sin Él.

0: excelente tema, ¿eh? ¡Viernesito! ¡Viernesito rico!
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0: ¡Perfecto! Estamos ya de regreso. Ahorita nos vamos con más rolones, ¿cómo de que no? ¿Qué dice la banda? ¡Buenos días!
2: Gordito, muy buenos días. Acá reportándonos, escuchando la botana. ¡Excelente día! ¡Muchas bendiciones!
0: ¡Gracias, mi hermano! El buen Humberto C. Desde Cantunilquín, gordo, aquí el Charbo.com. Chambeando con Esquivelita al 100%. Eso es todo. Vaya un abrazo a toda la banda, ¿eh? Allá en Cantunilquín.
3: ¡Hola! ¡Gordo!
0: ¡Hey! ¡Gordo! ¡Dímelo!
3: ¡Gordo!
0: ¡Dímelo!
3: De la 4T, gordo.
0: ¿Qué pasa?
3: ¿De moradita o cómo está la cosa, gordo?
0: Morado, exageras también. Ni que fuera Barney, ¿no? Exageras.
4: Gordito, muy buenos días. Bonita mañana de viernes, inicio, fin de semana, gordito. Y el fuerzazo lo sabe, gordito, malo. Este gordito.
0: Este son, ¿eh? Saludote, mi estimado Damián. Gordito, mira, hoy si alcanzamos pancito. Ganó México, nené. Hoy se bebe desde ya. Saludos para ti, para mi gordo. Dios mío, muchos desde ayer empezaron, hermano. En serio. Gordito, buenos días. ¿Cómo ves? Dos americanistas echándose la selección al hombro. Bueno, no coincido contigo. Dos ex-americanistas. Ajá, sí, porque ya no juegan con el América. ¡Ah, más si no, vecina! Claro.
5: Gordito, buenos días, gordito.
0: Buenas.
5: Oye, gordito, acá en Tulum no se escucha a la 100.1.
0: Uy. A ver, ahorita lo reportamos, Dene. Pero nos puedes acompañar, si así lo deseas, a través de la aplicación Radio Turquesa Peninsular, nené, descárgala. Ahorita te mando el link o puedes sintonizar www.radioturquesa.fm. ¿Ya ven por qué les digo que descarguen la aplicación, gordos? Para que no pasen esas peripecias. Desde Felipe Carrillo Puerto, gordo. ¿Cómo viste el partido, nené? Siento que tuvo para ganar más goles. Si no fuese por el portero que, la verdad, atajó 2 de gol y 1 que falló el Jiménez. Mínimo unos 5, yo digo que 5. Gordito, buenos días, saludos para todos. Gracias, Marimar. Hola.
6: Gordito, buenos días, gordito.
0: Buenas.
6: Qué bueno que se cayó Facebook, a ver si así las mujeres cocinan, cuidan a sus bebés. No todo el día en el Face. Saludos.
0: Madre, sí, cosa que no yo lo dije, ¿eh? Esta es mi voz. Gordito, buenos días, excelente mañana. Malok In, desde Nueva York, el sur del río. Gordito, esa canción dice que es San Antonio, hay que poner de cabeza. No a San Judita, sí es lo que les estaba diciendo. Ayer ustedes estaban diciendo, ay, sí, hay que poner de cabeza a San Judas. Dios mío, pobre San Judas. Oye, ahí lo van a tener un año completo y jamás van a tener novio.
7: Cachetón.
0: ¡Ey!
7: Buenos días, excelente viernes. Buenas. Fin de semana, Cachetón.
0: Excelente.
7: Aquí sintonizándote sobre la avenida Colegios.
0: Eso.
7: Aquí dando al 100, Cachetón. Saludo, fuerte abrazo en la cabina. Dios te bendiga, Cachetón.
0: Gracias, mi hermanito. Gracias, igualmente.
8: Gordo. Hey. Buenos saludos para todos los guerreros de la construcción, como es la banda del ingeniero Viviano Catín y la banda de Don Juan Chan. Saluda a Abraham, al Flaco, al Memo. Que aquí lo escuchamos en Carrillo Puerto.
0: Esto es todo, nené. Un abrazo hasta la zona maya. Hola.
9: Gordito, muy buenos días, gordo.
0: Buenas.
9: El partido de ayer, gordo. ¿Cómo? Te lo voy a resumir.
0: ¿Qué pasó?
9: Venció, pero no convenció. Abrazos, hermano.
0: No, gracias, Chantillo, Ya tengo todos los datos. Gordo, aquí desayunando una rica chicharra desde Tzemul, Yucatán, escuchándote a todo volumen, gordito. Gracias.
10: Saludos, gordito Casanovas, acá reportándonos de Playa Carmen. Feliz inicio de fin de semana, gordito.
0: Eso es todo.
10: Gordito, mándale un saludo a Doña Mirna Tapicu, Yucatán, de paso a paso, fue yo, buen programa, gordito.
0: Eso es todo. Doña Mirna, pendiente, que mañana llega el nené.
11: Buenos días, Casanovas.
0: Buenos días. Buenos
11: días, bonito música. Gracias. Diario lo escucho, aunque no te escribo, aunque hablo, pero diario lo escucho.
0: Eso.
11: Hoy quiero que felicites a mi hijo Francisco. Ajá. Hoy es su cumpleaños, que queremos mucho, con el lobo, con sus hermanas.
0: Eso.
11: Patty, Brisa, Angélica y toda la familia la queremos mucho.
0: Eso es todo.
11: Feliz. Hoy es cumpleaños de mi hijo. Gracias, Casanova.
0: Ándale.
11: Buen día.
0: Un abrazo.
11: A ver si vas al béisbol el domingo, ahí nos vemos, tomamos unos cervecitas allá.
0: Eso
11: hoy vamos a tomar unos, aunque sea uno, en el nombre de mi hijo.
0: ¡Ala!
11: Unos huevos de toro.
0: Dios mío, un huevito de toro. Mari, ya tu chancarnero y ya no era doña Mari, Dios mío. Ay, ay, ay, bueno, a ver si nos da chance la agenda que esté.
12: Gordito, buenos días, excelente viernes. Ya huele, ya pesa fin de semana, gordito. Ganó la selección, 3 puntitos, pero pues más o menos todo el partido. Contra Corea va a estar bueno, ahí le van a seguir. Bendiciones, ya sabes, el 12-14 de pleita.
0: Un abrazo, mi hermano. Pues sí, efectivamente, ganó la selección, pero no convenció, la neta, le faltó de echarle más ganancia. Proyección.
13: Oye. En la sala de un
0: ay, Jesús.
13: Hospital, a las 9:43
0: nació Ramón.

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0: Son las 9:38.
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5: Son las 9:45. 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
7: Bueno, ya estamos de regreso. Oye, para toda la banda que anda, hombre, andan desesperados. Por aquí ya había varios corriéndole. Nada más les comunicamos que efectivamente Meta se cayó a nivel mundial. O sea, Facebook Messenger se está restableciendo ya poco a poco, ya está comenzando a llegar notificaciones. Poco a poco se va restableciendo de nueva cuenta las aplicaciones de Facebook y Messenger, ¿ok? Pero esto fue a nivel mundial, se cayó, nene. Se cayó, lo están levantando apenas, que esté. ¡Hola!
8: ¡Gordo! ¡Hey! ¡Buen día! ¡Bonito programón! Saludos de Playa del Carmen. Aquí mándale un saludo a toda la raza del Banco de Materiales. Ayer empezaron y agregados aquí de Sound and Rock.
7: ¡Eso!
8: Para Nariz de Anzuelo. Para el Zapolín de Bronco. No coincido con eso. Y para Alexis, el matador de toritos.
7: Ese es todo, nene, para toda la banda.
9: Pero se forjaron en la casa de las águilas. Sí, gordito, saludos.
7: Ese es todo, nene, un abrazo. Ahí está la nalgona, que chile. Gordito, buenos días, estoy limpiando, nene. Dame pilas, Dios mío. Necesitas que te enchufen, nene. Sí, para que recargue. Aquí el chamoy gordo reportándose. No hay corriente en Popolná, gordo, no, en serio. Andamos como siempre escuchándote para desestresarnos, papá. Eso es todo, mi hermano. Pues ojalá y esperemos pronto se restablezca el sistema de energía eléctrica allá en Popolná. Un abrazo.
10: Hola. Esa tontería. Dos americanistas. ¡Ela! ¡Venga, su caso! ¡Se lo sé!
7: Ay, ay, ay, por eso lo recalqué. Ex-americanistas. Ay, nada más, para que lo estén diciendo aquí. Uno. Saludos, gordo, desde la lanzadera, aquí escuchándote. Uriel Rúa Ruiz, un abrazo, mi estimado Uriel. Gordito, buenas las tengas. Como que te hizo más falta más euforia y emoción en tu narración. ¿Cuál narración? Sí, ¿qué pasa, nene? No, el que narró fue el príncipe H. Yo nada más estaba de colado ahí echando chacoteo. El narrador fue el príncipe H.
11: En una sala de un hospital nació Heiler.
7: Sí. Haciendo
11: cultura de estrella crustáceo mayor.
7: Eso es todo, nene. ¿Verdad que sí se identifica uno que esté?
12: ¡Gordo!
7: ¡Ey!
12: Con esa canción vas a alborotar a todos los cangrejos, a todos los crustáceos.
7: Dios mío, pues no, ahí estás mandando mensaje, velo.
13: Buenos días, gordito. Saludos desde el puerto de San Felipe.
7: Eso es todo.
13: Nos estamos jugando con la lluvia, gordito.
7: No, hombre.
13: Agua hasta el techo.
7: No.
13: Saludos y buen día de tu amigo Walter Maroso, gordito.
7: Eso es todo, mi hermano. Un abrazo desde San Phillips. Todavía Puerto Pobre. Pero espérate, en unos 17, 18 días, Puerto Rico, papá.
14: Buenos días, gordito. Aquí José Manuel, 8250, reportando.
7: ¿Qué ole?
14: Aquí unas felicitaciones, un bonito día, un buen viernes. Estamos contigo todos los días. Y un abrazo y bendiciones. Llegó la hora de la botana.

0: Esa.
1: Gracias por todos los días que nos da todos los días para reportarnos en la radio turquesa. Y felicitaciones para todos.
0: Ese es todo, nene. Un abrazote también para ti, mi estimado José Manuel Quijano. Casanova, buenos días, excelente fin de semana, lleno de bendiciones desde Canzacabe. El Caimán se reporta, buenos días, Caimán. Saludos para mi hijo Juan Polanco. Gordo, hoy es su cumpleaños, de parte de su mamá Estelita, de la región 101, ahí está. Muchas felicidades para Juan Polanco.
2: Día tan especial.
0: Que se la pase súper mega bien.
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0: Que disfrute su día y que reciba muchos regalos.
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0: Gordo, qué bueno que se cayó meta. Dice, yo pensé que ya descubrieron a mi chambistec. ¿Qué es, tío? Y lo... Por eso no me contestaba. Mañanitas, Gordito, ¿qué anda con el flaco? ¿No ha llegado a trabajar? No lo sé, pues no vive conmigo. Ni yo con él. Ay, está festejando todavía el triunfo, ¿no? Y como hoy es viernes, hermano, ni lo esperes, ¿eh?
3: Oye, Gordito, está pidiendo a gritos su pollazo el Julión del portable F32. Ahí está la lanzadera. Que mándale su pollazo de 5 dedos.
0: Ay, le van, nene. Gordo, saludos desde Tijosuco. Aquí vamos a desayunar un rico y sabroso. Mira, chicharroncito, mira nada más. Rico chicharrón. Mala, chancasta, canene. Sí se antoja el salpicón, ¿verdad? Desde Tijosuco, un abrazote para ellos, mira, para el buen Jesús Cham. Y a toda la banduki, buen provecho. Gordo, aquí entrando a la ciudad de los bikinis, escuchando el programón. A todo volumen, aquí tu cuñado, el pericazo. Ese es todo, cuñado. Tú, Shana Chanquico, gordo. 70, 80, 90, 100. Bichu Chambe, papi.
4: Hola, buenos días,
0: gordito.
4: Saludos aquí a la banda de
0: Chamba.
4: Eso
0: es todo. Saludos a Tatoncahuich, mi estimada Nati. Y saludos para Saruchis, que es un excelente mototaxista. Chendesela. Jesús. Algo quieren y no ese dinero. Chen dicen. Oye, a ver qué dice por acá, gordito. Man, tremendo rolón, Saludos, gordito. Buenos días. Aquí escuchándote desde el Mercado 28. Un abrazo. Buenos días. Buena mañana.

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0: 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Agita el plumero que vamos a poner una desempolvada.

0: más empolvada, el señor Rubén Baeza. Ay, qué bonito tema, ese sonido del mar. Imagínate sentaditos a la orilla de la playa, sintiendo el olor del sargazo. ¿Qué? Mar en noche, antiguo, otro día que estoy. Gordito, buenos días, saludándote hasta la cabina y sintonizando desde la aplicación aquí en Mérida, Yucatán, de parte de Henry. Saludos cordiales a mi familia en Nuevo Xcán, gordo, un abrazo. Buenos días, mi estimado Henry, bienvenido al programón. Buenos días, gordo. Escuchándote a todo volumen para toda la banda de cabina, a todo el auditorio. Para Jacielito Juan el Junior, para Lina, Antonia, Juan, Carmen, Carmen May. Vamos a desayunar mondongazo, mira nada más. El famoso Arturo Juan. Y saludos para Sarita Castillo ya, que anda jubilada. Dice que está jubilada de corazón. ¡Aela! ¡Aela! Dice, mira, gordo, ahí está la causa del por qué no hay corriente allá en Popolnay, en algunas zonas, en el municipio de Lázaro Cárdenas. Mira, cuando te dicen que hay variación de corriente en el municipio, pero no te imaginas esto. Un yate terminó encallado en pleno camino después del Cedral rumbo a Holbox. Tomen sus precauciones al circular la zona. Ahí nos deja el videíto. Mira nada más, en serio. Ah, fue el accidente de anoche. A eso se debió la falla de la energía eléctrica. Ahí está. Pues ahí está, nene. Están trabajando ya, me imagino, ya para restablecer la energía eléctrica de nuevo al 100%. Sale, un abrazo. Ahí está. Gracias, don Miguelito. Buen cinco informativo, ¿eh? Saludos ahora a don Miguel, alias don Buda. A TX, hola azul de Nuevo Xcán. Eso es todo. Excelente viernes. Saludos y bendiciones. Buena narración, gordo. Muy natural, sin tanto pancho. Ánimo. Virgilio Martínez, el Vives. Eso es todo, sí, del Príncipe H. El día de ayer nosotros nada más andábamos de colados, ya saben. Uno que no tiene nada que hacer. Que sí. Oye, madre, ayer no ganamos, ¿eh? Ahorita saludos a la Dani Arceo. Ahí luego hacemos cuentas. Un abrazo hasta la Ruta 4 para Dani. Saludos para doña Lupita, para doña Chari. También gracias por acompañarnos. Para el Patricio, la 229. Para el pequeño Mati que anda en la escuela. Gordito, es viernes, nené. Mándale un pedacito de mañanita si es que es posible. Mira nada más como de que no. Para mi hija Edith Esther Díaz Hernández.
1: Que Dios ilumine.
0: Que está cumpliendo años el día de hoy. Vive en Villas del Mar 1. Que se la pase súper mega bien.
1: Las mañanitas.
0: Y a ver si manda mensajito por si va a invitar algunas frías. ¡Ay, ese ronco! ¡Tacucaltlemaco! ¡Hola!
2: Aquí andamos en la 97, chavito.
0: ¿Qué anda, rey?
2: Rico rellenazo y cochinita. Mándales cordiales al Abelardo Junior, al Fausto, al Oso, Zinca.
0: Dale, va, va.
2: Y al Aldi. Y al Vasco, el caso Chiquichipi dice.
0: ¡Sos!
2: Y aquí va llegando el que no pone nada. Ya sabes quién es, chavito. No te lo necesito nombrar.
0: ¡Hombre! Saludos para el mismísimo Chic de Popolna. No, hombre, ese es el donero, pero también, pero es de Popolna. Que la pases de... qué falta, no digo así, que sí.
3: Gordo, gordo. ¡Hey! Buenos días. A ver si puedes mandar un saludo para la familia Olán López que van a bordo del 1803 con rumbo a Cancún de Playa del Carmen.
0: Eso es todo, nené. Gordito, de parte de la familia Peshtec, un abrazo, bendiciones. Para los chiquis, de parte de Gael, que hoy la ve en el kinder. Saludos para América y Ailín Juárez, que vino su tía madrina de Ailín. Ahí anda, no te digo. Puro pasearás, ¿no? Qué bonito, es viernes, se vale. Desde la capital de la carne ahumada, gordito. 70. Saludos de parte de Oscar el Bombazo. Y saludos para toda la banda que anda trabajando. Para Gloria, excelente programón, muchas gracias, ¿eh? Hola.
4: Gordo, pon la cumbia del cangrejito de Paleto para los amigos albañiles.
0: Eso es todo, ¿eh? Pues aquí tengo programado algo de Paleto. Ahorita vamos a checar. A ver qué nos tiene el señor productor. ¡Gordo! ¡Qué bueno que no trabajaste, nene! Porque si no estuvieras como pollo rostizado, solo dando vueltas y nada de pasaje, ¿verdad? Sí, no, chantío. Contrabajo salió para la chispa ayer. Saludos, gordito, mi estimado José Ramón Pech, Pech, un abrazo. A los amigos panaderos de Tzoncahuich, para Fátima Pech. En especial, un abrazo.
5: Gordo. Buenos días, gordo. Buenos días. Aquí andamos tratando de radio escucharte, pero no lo logramos.
0: Eso.
5: Al parecer no hay señal. Si es un problema en la radio, espero pronto se mejore.
0: Ahí están trabajando en ello, mi hermano, ¿eh? Ahí están, saludos y bendiciones. Ahorita te paso el link para que descargues la aplicación y dejes de estar sufriendo, exageras. Nene, venga de ahí.

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1: ¡Jesús! 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Nos vamos a la pausa rapidísimo. Regresamos con más botana.
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11: Son las 10 con 17 minutos. 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
1: Ah, qué bonito, de ladito, de ladito, de ladito. De ladito como baila el Aldito. Oye, saludos al Aldi. Ahí era 97, jaranero de corazón. Puro, sacatá, sacatá, sacatá, sacatá, sacatá. Saludos a la banda, gordito. Andamos trabajando para Paco, para Marce, de parte de Toño. Escuchándote en la obra, como todas las mañanas. Gracias, buen día. Saludos cordiales desde Citilcún, gordo. Estamos llegando de la milpa. Y me acordé que hoy es mi día. A la mecha, Marimar. Muchas felicidades, gordito. Te mandamos un oíazo de felicitación. Que Dios te bendiga con muchos años más, nene. Va a chucha hoy, ¿o qué onda? Es normal, es... Ay, aparte es viernes, hermano, ¿eh? Hay chance que mañana sábado lo cures y descanses el domingo. ¿Qué? Ma, está bueno el puente. Saludos para mi esposa María Balam, gordo. Hoy cumpleaños. Quiero si por favor le ponen las mañanitas, aprovechando de una vez.
2: Muchas felicidades.
1: Saludos y un abrazo. Muchas felicidades a la señora María Balam Angulo.
2: Quiero que vayas.
1: Y también para mi buen amigo Jorge Cham.
2: Con cariño va para ti.
1: Las felicidades, que se la pasen muy bien. Disfruten su día.
3: Felicidades, porque traemos tus mañanitas.
1: Oye, por cierto, saludos para Ángel Eguán. Un abrazo, mi hermano, ¿eh?
3: Sobre todo lleno.
1: Allá en Tulum, gracias por acompañarnos como cada mañana. Ya se le hizo vicio.
4: Muy buenos días, papito. Saludos a William Kamal allá en Buxos, Yucatán, y también para mi señora Judith Yasmín, aquí Urbi, te está escuchando, papá.
1: Eso es todo, doctor. A la banda de Pochitoques que andan trabajando en los invernaderos, gordito. Saludos a toda la banda allá en cabina y a todos los radioescuchas desde Gaston, Indiana. Saludos de Nené, un abrazo, ahí le va su collazo para que se pongan al tiro. Gordo, te mando un abrazo enorme desde la tierra húmeda, aquí en la aldea Nuca Varillas, Huehuetenango, Guatemala, arriba México. Estado, un abrazo, Sebastián Vitalino.
2: Y que cumpla.
1: Gracias por acompañarnos, doña Lili del

0: Santino, allá en Paraíso Maya también, gracias por acompañarnos, buenos días.
1: Un saludo para ti, mi buen amigo Heiner Casanovas, el show de la botana, claro que sí, aquí te manda saludos amigo Julio López, aquí desde el municipio de Yucatán,
0: eso
1: aquí
0: todo.
1: Manejando una ambulancia de la del bello municipio de Cocabá, Yucatán, el traslado pacientes, claro que sí, un cordial saludo desde Mérida, Yucatán, a Cancún, para el buen amigo Heiner Casanovas, claro que sí, saluditos amigo, y excelente programa.
0: Eso es todo, nené. Ahí está el Julito. Gracias, nené, por acompañarnos. Qué buena onda, ¿eh? Saludos a toda la banda de Jocabá.
2: Amén.
0: Te escuchamos desde José María Morelos, gordito. Envíale saludos a mi nieta Tanaita, que cumple 8 años. Vive en Playa del Carmen, de parte de sus abuelos Marcial y Berta. Ahí está, para la pequeña. Tanaita. Felicidades, ahí están también. Aprovechando las mañanitas. Saludos para Víctor y Antonio Scholl, que todos los días se están escuchando en Izamal de parte de Jessy. Buenos días.
3: Gordo, saludo aquí para la banda que estamos chambeando. Saludo para mi amigo el Paquito y para Marce.
0: Eso.
3: De parte de Toño, una rolita ahí para bailar aquí arriba del andamio.
0: Eso. Programa,
3: gordo. Un collazo para Paco.
0: Vientos, papá, vientos. Ahí le vamos para el buen Paco. Ma, gordito, una servidora mañana, si el de arriba nos lo permite, estaré cumpliendo añitos, mira nada más. 40, sí. Saludos para Antoñita Mucul, 80. Desde San Lactá,
4: años más
0: allá en Tecanto City. ¡Vientos, nené!
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0: Vámonos con este tema, ¿qué pasó? El señor Luis Casanova se llama enamorado de mi amiga. Son las 10:25 en Quintana Roo. 9:25 Yucatán y Campeche. Regresamos.

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21: Son las 10 con 34 minutos. 105.1, la que manda. 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

0: Manicero, a cargo del señor Fito Olivares. ¡Oh! Ya llegó el Manicero que esté. Hola. Hola, hola, hola, hola.
1: Un gran saludo a todos mis camaradas de la terminal de la Quinta Avenida. Mis camaradas, taxistas, camaradas. Mis camaradas, pongan a cambiar. Que no se agüiten. Échame, ya sale el sol, Hay que grabar los portales también, portables.
0: El sol sale para todos. Saludos, gordito, para los primos de Jocabá, mira nada más. Feliz día, doña Sarita, bienvenida también a la botana, mira. Desde Izamal a toda la banda de los Muliches, para el abuelo. Para Lucio, después que le mandaste el collazo, gordo, se puso feliz, en serio, y le va otro. Le voy a mandar un collazo que... para que le dure hasta el lunes. ¡Jesús! No te digo, es tremendo ese muchacho, ¿eh? ¡Abusado, Chantillo, dile! Nada te va a pasar. ¡Préstame! 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
0: ¡Vámonos con esto! Es Nativo Show. Yo regreso.

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0: Son las 10 con 48 minutos. 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
14: Y ya llegó la fiesta.
15: ¡Guay, doctor!
14: Estamos puro.
15: Oye, rápidamente, recta final, ya casi nos vamos. Con esta quijana, we hang este. Ya hace hambre, I am hungry. O sea, hay hambre. Oye, rápidamente, saludos a toda la banda que está allá en el mercado de Corales, chambeándole, echándole ganancia. Un abrazo, mira, ahí en el mercadito. Qué bonito, ¿eh? Hola.
16: Gordo, como todo principio tiene un final, esto ya se gastó. Ya estuvo la trabajación por hoy. Vamos al tiro, la poderosísima unidad 012.
15: Eso.
16: Junto con mis ayudantes, Edith Morales y Ángel Segovia. Hasta mañana, gordito. Cuídate, Dios te bendiga.
15: Gracias, hermano. Igualmente, ma, acabamos iguales hoy. Saludos, mi estimado Richard. Gordito, ¿qué te escuchamos desde la 91 en la chamba? Pensando qué preparar para desayunar. Mira nada más.
17: A bailar el son.
15: Híjole, pues a ver si estiras la ubicación que estoy. Ah, ya sabemos dónde está el Navarrito. Saludos al TX 1592 4087 407 2865 de la Ola Verde, de parte del Navarriux. Ahí está. A toda la Banduki TX. A todos los cruzazos chayoteros de corazón. A toda la banda de los Cleptorianos que estén. De parte de la Alexa. Saludos al primo Alex Averanis. Para el buen Eric también allá en la avenida Uxmal. Saludos a don Carlos Medina en la 94. A toda la banda, allá nada más. Doña Soyli, doña Reina, doña Carmen. Para Perlita, para Heidi, Fabio.

0: gracias por acompañarnos. Gordito, buenos días. Saludos a doña Martina también. Y para sus nietos. Saludos, gordito, hasta la cabina. Aquí nos reportamos desde la estación de Tulum. Eso es todo, un abrazo. Excelente mañana, papá. Qué buena onda, gracias por acompañarnos también a través de Radio Turquesa Peninsular. 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
0: 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Gordito, saludos para los amigos de RMC. Eso es todo. Venga, los últimos mensajes.
2: Hola, doctor, buen día, buen día. Cuando dices Región 91 y comida, no es necesario que me digas quién lo está mandando. Ya sabes, que es el Navarrito. Besos, gordo, atrás de tu oreja.
0: Eso es todo, doctor. Y Iguana, recíproco, papi.
3: Amén.
0: Oye, saludos a toda la banda de la central de Abastos, por cierto. Cuídense mucho, señores. Pásenla bonito. Que tengan un excelente, excelente viernes. Mejor inicio de fin de semana. Dios mediante nosotros. Mañana estamos de vuelta. Sí, a través de Radio Turquesa Peninsular. Porque mañana hay botana. Sabatina con muchos agarrones. Cuídense mucho. Que Dios me los bendiga.

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0: Muy, pero muy buenos días a toda la banda que ya nos está sintonizando el día de hoy. ¿Cómo amanecimos, bebés de luz? Oye, después de haber obtenido ese maravilloso triunfo, después de haber celebrado todos, espero que el día de hoy, mira, comadre, no hayan amanecido...
1: ¡Matas crudito!
0: ¿Así de cruditos?
1: ¡Matas crudito!
0: ¿Qué pasó, mi comadre? ¿Qué tiene la nena?
2: Estoy fundida.
0: Anda fundida, mi comadre, el día de hoy.
2: Está fundida hoy.
0: Anda fundida. Oye, ¿y qué tiene? Pero sí llegó. Sí. Oye, saludando a todo el público, a toda la audiencia que nos está sintonizando el día de hoy. Bienvenidos sean ustedes a Fusión. Soy Ivana Peláez, en nombre también de mi compañera Michelle Ulloa, que el día de hoy no está triste, pero está enfermita. ¿Quién la manda a andar gritando ¡gol! Ahí celebrando.
2: Ni grité, la verdad.
0: Se puso a cantar, así se siente México, así. No, no es cierto, mi comadre anda malita porque ayer le dio una empapada, se empapó la muchacha.
2: Me cayó el diluvio.
0: Así que,
1: oye,
0: bueno.
1: En mi ¡ay, cuánta atrevida!
0: En tu código, ves, te soy 18, comadre.
2: En el tuyo, ¿no?
0: Que en mi código postal no llovió, pero en el tuyo sí. Así que, bueno, aquí andamos al pendiente y al millón, esperando que toda la banda se esté reportando con nosotros el día de hoy. Al número de cabina, al 9982-364544, para que tú nos mandes tu mensajito y te reportes con nosotros. Aquí andamos, mi amor, saludando también a toda la gente que ya nos está escuchando en línea como Radio Turquesa.fm y a quienes nos escuchan a través de la aplicación
1: Camino Gona,
0: que es completamente gratis. Y como decimos aquí, aquí sin gas, nos gusta todo. Mi amor, bienvenido, bienvenido seas a tu programa. Oye, comadre, ¿cómo viviste el partido? ¿Cómo la pasaste tú el día de ayer? A ver, platícame. Cuéntanos, cuéntanos.
2: Pues fíjate que...
0: Pero sin gritar, ¿eh?
2: Sin gritar. Lo disfruté mucho, me gustó mucho. Tú sabes que yo soy...
0: Pambolera de corazón.
2: Soy pambolera de corazón. Entonces, para mí fue un buen partido. No ha sido el mejor de México. O ya poniéndome exigente, no es el mejor. Creo que le falta mucho, pero pues bueno, es el...
0: arranque.
2: El primero.
0: Ok, comadre. Pues bueno, ahorita volvemos al chismecito sabrosón. Mientras tanto, te dejo con esto de Los Ángeles Azules junto a Kazu. Tremenda rola. Se llama Tú y Tú.

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0: Son las 11 con 16 minutos. 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

0: Esta bonita mañana ya de viernes. Viernes social del cuerpo, lo sabe, que me voy a quedar encerrada en mi casa a dormir. O sea, ¿cómo? ¿Sí es? Ah, dice. Oye, mi amor, estamos de regreso. Muchísimas gracias por toda la banda que ya nos está escribiendo a través del número de WhatsApp aquí en cabina. Ahorita vamos a empezar a leer todos sus mensajitos. Comadre, comadrita de mi corazón hermoso, ¿qué crees? Oye, pues hoy estamos justamente a 12 de junio. ¿Y qué crees que se celebra el día de hoy?
1: ¿Qué?
0: Pues es el Día Mundial contra el Trabajo Infantil, comadre. Así que bueno, recordando que bueno, los niños deben de crecer aprendiendo, jugando y sobre todo desarrollándose en un entorno seguro, comadre. Hay que de verdad trabajar en no tener a las bendiciones en estos entornos vulnerables.
1: Que no te escuche mía porque deja de barrer.
0: No, esa es una obligación, que es distinto. Hacemos negociaciones, esa ya es otra cosa. Oye, pues bueno, esperando que todos los pequeñines, porque bueno, hay una gran diferencia cuando tú pones a tu pequeñino, por ejemplo,
1: hacer tus quehaceres.
0: Claro, ¿no? O bueno, a lo mejor estás enseñándole a que, exacto, que tengan responsabilidad, a que aprendan a ahorrar. Bueno, ya son cosas diferentes, mi amor. Pero también se celebra el Día del Doblaje, comadre. Y esto me hace pensar a mí. Si tú pudieras interpretar algún doblaje, ¿de qué te gustaría hacerlo? O sea, ¿qué personaje consideras tú que te representaría? Que dijeras, no, hombre, me quedaría como anillo al dedo.
1: Lilo.
0: ¿Como? ¿Así?
1: Lilo.
0: ¿Lilo? ¿Quién Lilo? Ah, la nena.
1: Lilo is Itch.
0: ¿Algo así?
1: Esa me encanta.
0: Pero, por ejemplo, si tuvieras que crearlo, un personaje nuevo, ¿qué serías? A lo mejor una...
1: La novia del demonio de... Definitivamente.
0: O sea, ¿eres como una novia de Chucky o algo así?
1: No, la novia del demonio de Tasmania.
0: Ah, ok, ¿así de acelerada?
1: Sí.
0: No, pero tendrías que... O sea, pero no se les entiende nada a ellos, comadre.
1: Tampoco.
0: O sea, ya sé que no te entendemos, pero... O sea, solo por hoy. Si tú fueras un personaje de doblaje, ¿qué personaje te representaría? Si quieres compartir con nosotros, 9982-3645-44, pero un personaje nuevo.
1: Algo así, como una mezcla entre Mulan, Lilo, Stitch.
0: O sea, serías como entre una guerrera Saiyajin.
1: Sí, definitivamente una princesa delicada no.
0: Es, ok, o sea, sabemos que una princesa delicada no serías. Eso bueno, ya, nos queda claro.
1: Ajá.
0: Es correcto. Yo creo que sería como... ¿Has visto a los trolls?
1: También.
0: Como ese pequeño troll que siempre está acelerado, muy brincando, energético.
1: Sí, creo que sería.
0: Algo así, como tipo hada entre... No sé, me imagino algo así. Yo creo que ese sería como un personaje que pudiera doblar. Oye, mi amor, si quieres compartir con nosotros, bueno, ya lo sabes, aquí a cabina, repórtate porque ya es viernes. Y el puerquecito lo sabe. Vámonos con esto de Grupo Versace junto a Berenice. Y se llama Ya no vives en mí.

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18: Son las 11 con 32 minutos.

0: Oiga, pues nosotros ya estamos de regreso nuevamente esta bonita mañana, ya de viernes del puerquecito, lo sabes, de lo hemos logrado. Completamos la semana, comadre, y bueno, queremos darle la bienvenida a toda la gente, porque, ¿qué creen? ¿Qué creen, mis bebés de luz?
1: Nos encontramos totalmente en vivo a través de la página de Radio Turquesa Peninsular en Facebook, así que córrele en este instante y conéctate con nosotras.
0: Ya lo dijo la comadre, se los voy a repetir por si en caso no llegaron a entender o escuchar, porque mi comadre anda un poco gritón el día de hoy.
1: Subtítulos a la misión.
0: Hay que ponerle subtítulos a mi comadre. Estamos completamente en vivo a través de la página de Facebook, ahí en Radio Turquesa Peninsular, por si tú quieres chismorrear, por si quieres entrar a ver quién es quién, cuál es cuál y cómo es el cotorreo aquí tras bambalinas. Mi amor, pues te damos la bienvenida. Un saludote a ti que nos estás viendo y bueno, comparte la transmisión para que seamos muchos más fusionados y bueno, más para gente de Radio Turquesa. Mi amor, te damos la bienvenida a ti que apenas estás conectando y vamos ya, comadre, a empezar a leer los mensajitos porque la banda ya está aquí.
1: La banda norteña, los carros del año.
0: Ay, pero no me grites, comadre, andas bien locochona el día de hoy, ¿eh? No muy loca.
1: La verdad.
0: Oye, vamos a arrancar, muchísimas gracias a nuestro gallito madrugador el día de hoy que... ya se reportó, mi querido Mukul. Ya tenía rato, Mukul, que no andabas tan madrugador. A ver, coméntalo, mi amor, cuéntamelo todo y exagera.
2: Hola, hola, buenos días. Aquí andamos presentes. Excelente viernesito. La opinión del marcador debe ser excelente.
0: Oye,
2: excelente viernes, Rebeca. Besos. Es el viernes también. Quiere que te cuide.
0: Que si quieren que te cuide. Oye, sí es cierto, la banda que ayer estaba diciendo su pronóstico, 2-0.
1: Atiné.
0: Ahí está, la comadre ya lo había mencionado. Oye, quiero mandar un saludito también a toda la banda de Soncawich, que ya nos están sintonizando, como mi querida comadre Natalia Chi. Gracias, mi amor, te mandamos un besote con muchísimo cariño. Y a todas las comadres de Soncawich que también nos escuchan. Dice... muy buenos días, par de hermosas. Muchas bendiciones y que tengan un excelente fin de semana. Saludos aquí de parte de su amigo Sergio León desde Campeche, que le manda y que bueno, está esperando la dotación de besos. No se diga más, mi amor. ¿Así o más?
1: Bueno, muchos. Se va a atascar.
0: Él dijo, quiero una dotación de besos, dotación de beso le damos. Oye, ¿quién más está reportando, comadre? A ver, coméntalo. Bueno, despacito, es que no te quiero hacer hablar tanto, comadre.
1: Es que la verdad...
0: Hasta me da ternura, hasta siento que estás sensible el día de hoy.
1: Ando triste.
0: No, no andas triste.
1: Sin voz. ¿Qué más quieres?
0: ¿Qué más quieres de mi vida?
1: Oye, saluditos. Asunción Magaña dice, hola, hermosas damas, saludos. Al buen Navarrito también dice, ajá, saludos desde la casita preparando el desayuno. Saludos para mi comadre Michelle Ulloa y saluditos Ivana Peláez. Saludos, mi amor.
0: Gracias, mi amor. Bonito día, dice a mi comadre Asunción. Gracias a mi querida Diana Castañeda, que te mando un beso hermosa de mi corazón hermoso, mi otra mitad. Wow, wow. No, no me veas así, Michelle. Ya sabía que me iba a hacer cara de tóxica. Es mi mejor amiga de Cuernavaca. Te amo, mi amor. Mi querida Diana Castañeda. Nos vamos a ver pronto, mi corazón. Bueno, no tan pronto, pero ya nos veremos.
1: Oye, dice Mónica que ajá, no me escucho. Sí, me escucho, solo que estoy ronca, jefa.
0: Ya sé. Y mira que está todo al nivel.
1: Y eso que estoy dándolo todo, ¿eh? Estoy esforzándome mucho el día de hoy.
3: Sigue.
1: Pero me hizo daño la mojada del día de ayer.
0: Oye, dice, saluditos y bonita y Michelle, ya la chamba, bendiciones y buen fin de semana. Mándale saluditos al buen Kevin Guerrero que se encuentra trabajando en Cancún. Que se encuentra trabajando en Cancún y bueno, a la Moni que está allá en el aeropuerto. Mándale unos besotes.
1: Ay, que me confirme si estamos mejor ahí.
0: Yo creo que sí.
1: Saluditos y bonita Michelle, ya en la chamba, bendiciones y buen fin de semana. Mándale saludos a Kevin Guerrero que se encuentra trabajando en Cancún. Y a toda la banda que está en la lanzadera. Ahí está, toda la banda que nos escucha desde la lanzadera. ¿Cómo andamos? ¿Cómo estamos? Espero que muy, pero muy bien.
0: Oye, saludando también a mi querida Lulú Briseño, que ya se conectó a través del en vivo. Tú no te lo pierdas, mi amor. Métete a la página de Facebook para que echemos el cotorreo. Saluditos al buen Edgar Rafael Góngora hasta Chetumal. Nos vamos con esto para ponerte a bailar un ratito este viernes sabrosón. Viernes del puerquecito, lo sabe. Este es Grupo Cañaveral junto a María León. Porque yo no te voy a perdonar.

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13: Son las 11:47. 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

0: perdón, decía yo. Que ya regresamos. Es que estoy hablando también con toda la gente que nos está viendo a través del Facebook Live de Radio Turquesa. Si no sabes de qué te estoy hablando, ve y córrele a la página. Así nos encuentras como Radio Turquesa Peninsular.
1: Oye, saludando de verdad, muchísimas gracias a toda la banda que ya está conectado y que nos está mandando saludos desde Canturilquín, bueno, desde Campeche, allá desde Sumancova, dice que...
0: Sumancova.
1: Desde Sumancova. Uh-huh. Dice, del asiento 3. Ahora, ahí dice.
0: La fila y todo.
1: Del asiento 3.
0: Butaca. ¿Cuál?
1: Muchas felicidades.
0: ¿De qué bloque, ¿qué cosa, bebé?
1: Oye, ¿a qué altura estás, no? ¿Cuál es tu coordenada?
0: En qué múrete.
1: No es cierto, mi amor. Saluditos a María Felipa. Gracias, mi amor. Te mandamos un besote con muchísimo cariño. A Javier Elías, que también siempre está al pendiente, y al millón, a toda la banda que siempre nos está comentando. Dice el buen Fernando Andric, dice, ya le bajé el volumen para poder escucharlas en vivo. Al Carlos Rubén Aguad, muchísimas gracias, mi amor. Miguel Ángel Briseño dice, a Blancanieves y los siete tapiceros, de parte de los capibaras.
0: Ah, ya no entendí, ¿son enanos tapiceros, capibaras? ¿Qué son?
1: Dice, Mitch, necesitas un B12 para levantar esas defensas. Sí. Para que te vayas a golear, dice.
0: B12 cervezas.
1: El remedio que te puedo dar para tu garganta sin hacer, ok, me pongo en un ungüento que lo venden en una farmacia muy famosa.
0: ¿Qué?
1: Te la pones todos los días más en la noche y te pones...
0: Me interesa.
1: Ok, ahí te la deja escrita mi querida Aurora Gallegos.
0: La voy a anotar, la voy
1: para
0: a anotar,
1: que la realices, sí, comadre. Oye, pero no voy a descuidar también a toda la banda que ya nos escribió a través de el WhatsApp. Muchísimas gracias a mi querido Aldo Zurdo, que ahora sí anda bien al pendiente. Dice que ya por fin es...
2: ¡Cura!
1: Viernes. Oye, la neta, comadre, sí se me apetece. Sí se me antoja un licuado de chiaba.
0: Sí quiero.
1: Me he portado muy bien toda la semana. No me he enfermado. He andado al millón. Así que ya toca, ¿no? Es por turnos.

0: Y si no es Juana, es Chana. Y si
1: no,
0: no
1: produzcan.
0: Es Michelle. Ay, no, qué horror.
1: Oye, saludando a mi querida Dobby. Dice Ivánita hermosa, mándame un besote. Claro que sí, mi amor. Así de grandote. Ahí está. Dice también por aquí, Ivánita, un saludito para mis trabajadores. Hoy les traje lechón para desayunar.
0: Qué rico, oye, contrata, trabájame.
1: Oye, ¿no quieres que contrátame. Sea, no quieres que sea tu chalana, mi amor? Dice, saluditos al Tishmehuac, a Marquitos de Nevalán. Ya pidieron para mañana camarones. ¿No me quieres contratar, Rubén? Saluditos, mi amor.
0: Me interesa, imagínate.
1: Oye, si no, por lo menos invítame el desayuno.
0: Pues ya mínimo. Oye, saluditos para Moisés Naum Mejía Sosa, que cumple años, que quieren que dé su tanda el día de hoy, que no sea piojillo.
1: Oye, repitiendo el saludito para su hermana. ¿Hace ese? Sí. Ah, ok, ahí quedó, mi amor. Oye, me voy, pero con eso de los Tigres del Norte y con los golpes en el corazón.
2: Todo lo que me pedía.
1: No te vayas, estás en fusión y nosotros estamos en vivo.

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0: Son las 11:59.
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0: me duelen los cachetes
1: de tanto reírte. Ah, ¿verdad? Necesitabas una comadre como yo en tu vida.
0: Qué bárbaro.
1: Oye, mi amor, muchísimas gracias para toda la banda que estuvo con nosotras a través de la transmisión. Ya vieron un poquito de las locuras que es, pues, estar aquí chambeando, uh-huh. ¿Verdad? Lo que es ponerse a trabajar aquí en Fusión.
2: Ponte a chambear.
1: Así mesmamente. Oye, saluditos a toda la gente que ya nos escribió también a través del número de WhatsApp, como el buen panadero, mi buen Luis, el mariachi, el maestro Topo. Ahí en una panadería de los héroes. Les mandamos un besote con muchísimo cariño, mi amor. Y ponte a chambear.
2: Ponte a chambear.
1: Porque con este clima así como medio nubladito, como que se apetece, ¿no? Es una rica conchita. Uy, qué delicioso.
0: Hoy ya no. Hoy como que ya hay más solecito.
1: Hoy hay más solecito. Bueno, lo que platicábamos así como que en ciertas zonas, comadre. Porque en la mañana todavía de aquel lado sí estaba nublado.
0: Sí, pero ya salió el sol, asomó.
1: ¿Ahorita me asomó? Sí. Ok, va.
0: La raquia ya me avisó.
1: Ya te aviso. Dice, hola Ivanita, muy buenos días, mándale un saludito a mi hijo Juan Polanco, es su cumpleaños hoy, y su esposo Martina y su hija Lacey, Jessica, Yasmín y Eduardo aquí en la región. Porfa, ponle las mañanitas. ¡Claro que sí, mi amor!

0: cumpleaños feliz.
1: Oye, muchísimas felicidades a Juan Polanco, que está de manteles largos el día de hoy. Que la pasen muy bonito, mi amor. Muchísimas bendiciones de parte de toda su familia. Dice, chicas, un abrazote, se les quiere y se les estima. ¡Qué show! Para este fin de semanita, yo ando disponible para donde quieran ir a desayunar, a comer, al cine o a la playita. ¡Eso, mi amor! Gente así de animosa queremos. ¡Eso! Oye, te mandamos un besito, mi amor. Gracias por estar en sintonía con nosotros. Bechito, bechito. Dice que ya andan por ahí. Ahí está, comadre, que te eches una buena cucharadita de miel con limón. Y ya sabes dónde tenemos la mejor miel.
2: Se sabe.
1: Se sabe. ¿Qué te parece, mi amor, si nos vamos con esta tremenda rola que te voy a dejar a continuación?
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1: Porque a mí no me gusta. A mí me encanta y me trae unos recuerdos. ¡Nena! Vámonos con esto que se llama Suavemente.
3: Hacelo vos que te sale mejor.
1: Exacto.
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1: Con Elvis Crespo y Luke

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23: Son las 12 con 17 minutos. 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

0: estamos de regreso este viernes, viernes sabrosón, aquí con todos sus mensajes. Muchísimas gracias a toda la banda, de verdad, que se está reportando con nosotros al número de WhatsApp, como mi querida comadre Rosy, desde Playa del Carmen. Que bueno, al inicio del programa estábamos platicando que si fueras una voz de doblaje, ¿quién pensarías tú que te pudiera representar o a quién? Y dice mi querida Rosy que ella sería Luisa, la de Encanto.
1: Siempre,
0: ay,
1: fuerte, siempre.
0: Siempre fuertecita, mi amor, como debe de ser, así merengues, tú muy bien. Oye, le mandamos un besito a mi querida Rosy hasta Playa del Carmen, que anda bien pendiente, mi amor.
2: Siempre fuerte, imparable.
0: Así mi Rosy.
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0: Eso, Rosy.
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1: Y mis músculos sé lo que valen, dice.
0: Sabe lo que valen los músculos de la Rosy. Oye, y se manda un saludito, por favor, para el brujo que se encuentra trabajando en Kira Residencial de parte de Luis. Saludos, mi amor, un besote, mira. Así de grandote. También dice, saluditos aquí a toda la banda de cabina, las escucho como todos los días. Me llamo Wilber, saluditos al buen Wilber, gracias mi amor, que te vaya muy bonito el día de hoy y que bueno, que sea un excelente fin de semana. Quien también ya está reportándose con nosotros es nuestro querido Rigo, es amor, nuestro buen Rigoberto, que dice, mis comadres hermosas, Ivánita y Michelle, feliz viernes, feliz inicio de semana, que nos sigan alegrando el día en sus despedidas, ya que se van a sus descansos. Felicítenme, por favor, a mi hija Edith Esther Díaz Hernández, que hoy está cumpliendo años.
3: ¡Feliz cumpleaños!
0: ¡Oye, qué padre, mi amor! Hasta Villas del Mar 1.
3: ¡Feliz cumpleaños a los que cumplen!
0: De parte de su papi, Rigoberto Díaz Jiménez.
3: ¡Feliz, feliz!
0: Del portable 4625.
3: ¡Cumpleaños feliz!
0: Mejor conocido como el Ronco. ¡Ahí está, mi amor! No, es el Ronco.
1: Y yo la Ronca.
0: Tú andas ronca. Oye, saluditos. Ahí quedaron las mañanitas, mi amor. Que la pasen muy bonito.
4: Muy buenos días, tarde hermosoras. Excelente viernes, bendiciones. Que tengan un excelente fin de semana. Saludos de parte de José Guadalupe. Y la Michelle, que se recupere pronto, que se cuide.
0: Sí, caray.
4: Vale, bendiciones.
0: Muchas bendiciones al buen José Guadalupe desde Playa del Carmen, quien nos está sintonizando y está escribiéndonos aquí al número de WhatsApp. Gracias, mi amor. Que te vaya muy bonito. Excelente fin de semana. Pero bueno, nosotros nos vamos a ir con más music.
1: Llega Adriel Favela con esta rola que se llama Ondeando.
0: ¡Vámonos! Estás en Fusión.

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0: Son las 12 con 31 minutos. 105.1, la que manda. 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
1: Urge componerlo.
0: Oye, saluditos al buen Víctor Rocha, que ya también se lo sabe. Oye, ¿y qué más? ¿Qué más tenemos por aquí, comadre? ¿Quién se anda reportando?
2: Jorge Quintal, dice Ivanita Giovanita. Un saludo y un besito aquí escuchando el programa en la Unidad Morelos. Saluditos al profe Quintal.
0: Ok, para el profe Quintal, le mandamos un besote, mi amor, que te vaya muy bonito. Este ya fin de semana. ¡Ay, con Tokio! Oye, a quien también quiero mandar un saludito bien especial para el buen Choche, para el Pelón, el Chicombolo y el Papá Gorgis. Ahí que andan en las Reyes de la Paz, dice que les manda muchos saluditos, que están hasta la Ciudad de México, nos están sintonizando. Gracias, mi corazón hermoso.
2: ¿Quién más anda? El buen Sagrario de Cozumel, dice saludos a las primas de la isla de parte de su tío aquí en Cozumel.
0: Oye, pues saludos para las primas.
2: Oye, mira, el recalentado de
0: híjole,
2: ayer.
0: Mi pantera, ahora sí, cállese, señora. Ahora sí, mira.
3: Cállese, señora.
2: Me he callado, ¿eh?
0: No puedo creer esa parrillada que se armó. Híjole, mira nada más, comadre.
2: Me interesa.
0: Ya nada más comer los habaneros aquí bien asaditos ya me causa envidia. Oye, mi pantera, ¿no te quieres mochar?
2: Yo creo que no.
0: ¿No? No, va, porque si no nos hubiera invitado. Sí. Sí. ¡Saluditos!
2: Felicítame a mi hermano Juan, que hoy está cumpliendo años. Dile que lo quiero mucho de parte de Lisa.
0: ¡Ahí está Juan!

0: ¡Feliz cumpleaños, feliz!
1: Ahí está, para el buen Juanito que está cumpliendo años el día de hoy, de parte de Elisa.
2: Oye, y también mandando un saludo muy especial para toda la banda de la Ciudad de México, que sí, también allá nos están sintonizando. Muchísimas gracias. Oye, dice que un besito para el Julián Álvarez. ¡Ay, mi amor! No, no es mi marido. Es otro que se parece al Julián Álvarez y ya así le apodan. Pero también te mandamos un saludito y al buen Gorgis. Hola, Gorgis. Dile a tu gallo que ya te levante y que te ponga a chambear para que te des, para que te vayas ya por tu tanda, Gorgis. Te mandamos besotes hasta la Ciudad de México. Oye, dice por ahí, ¿quién anda? Que nos mandaron una rica. Ah, mira la postal, comadre.
1: Ah, mira.
2: La evidencia. La evidencia donde estamos ahí tú y yo en ese live. Y dice, saludos desde Tepeaca. Tepeaca, Puebla, de Miss Estela, del chef Aarón, del compa Beto y del famoso R. Aquí tu bebé de luz, Daniel, que dice que anda, mira.
3: ¡Matas crudito!
2: ¡Crudísimo! Que por el triunfo de la selección del día de ayer, pero sin duda no se pueden perder Fusión. Oye, muchísimas gracias, mi amor. ¿Qué mejor que escuchar crudo Fusión? No sé si eso fue un halago o una bendición. Saluditos, pero también para mi buen... Ay, para mi buen Marianito que nos escucha. Gracias, comadre, de la comadre Vero. Y al buen Tadeito también que nos está sintonizando. Claro que sí, mi amor, muchísimas gracias. Para el buen Julián y todo el bandón de Puerto Aventuras que andan chambeando ya en el mantenimiento. Échale muchas ganas al cuñado Poncho. Pa, pa, param, pam, pam, pam. Dice que la banda anda trabajando, mi amor. Dice también saluditos para el buen Paco y el Terian de Memo. Ahí dice, comadre, qué cosa que no fui yo, ¿eh? Ahí dice, saludos para Paco y el Terian de Memo. Oye, ¿qué animal se querrá tú?
1: No sé.
2: ¿Cuál será tú? O nada más será que así le dicen.
1: El
2: Terian. Oye, vámonos con esto de los dos carnales. Va pa' la mera, mera petatera. Como mi jefa, palamera jefa.

0: Los amamos con todo el corazón.
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10: Son las 12 con 48 minutos. 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

0: nosotros ya estamos ahora sí en la última y nos vamos porque ese es el último bloquecito de fusión. Así que, mi amor, le vamos a meter candela para todos sus mensajitos. Muchísimas gracias de verdad de todo corazón a toda la gente que nos sigue, nos comparte, nos comenta a través tanto de las redes sociales como del número de WhatsApp aquí en cabina. Para todos aquellos que nos siguieron a través de la transmisión, compartan ese en vivo para que seamos muchísimo más conectados a Fusión, conectados a Radio Turquesa Peninsular. Así que, ¿quién anda por ahí? Saludando a nuestra familia hermosa desde Cozumel, a la familia Pech Tech, a quien le mandamos un besote con muchísimo cariño.
1: Y ya prepararon sus empanadas de queso de bola.
0: ¡Qué rico! Mira esas empanadas de queso de bola.
2: ¡También es bueno!
0: ¡Wow! ¡Delicioso!
1: Dice, Ivanita, si tú hacías pasteles con lodo, nosotros teníamos piscina cuando hacían las zanjas en las calles cuando llovía.
0: O sea que también ya llovió.
1: Dijiste, sonríe como te enseñé. Imagínate.
0: No te estiste. Oye, saluditos a mi bebé de luz, al buen Víctor Rocha. Gracias, mi amor, te mandó, mira,
1: con una dotación completa de besos, con todo y babas.
0: Con todo y babas, saliva y todo, mi amor.
1: Échale,
0: ahí está. Para que te atasques para el fin de semana.
1: Sí.
0: Sigue. Oye, quien sigue aquí con nosotros es el buen Manuel. ¿Qué pasó, mi Manuelito?
3: Muy buenas tardes, comanditas preciosas, hermosas. Saludito aquí desde la bella isla de Cozumel. Aquí escuchando la mejor estación en el Pochi 037 de Cozumel. Saludito a toda la banda de los Pochis aquí en la bella isla. Excelente día, fin de semana, pásenla bonito, Dios me las bendiga a las dos. Besos y un ponte a chambear.
0: ¡Claro que sí, mi amor! Oye, échale muchísimas ganas y por supuesto, obviamente, te vamos a dedicar, mira, tú...
4: ponte a chambear.
0: Te lo mereces. Gracias por habernos acompañado toda esta semanita, mi amor. Al mi querido, al Chucho más guapo de México, dice.
1: Chucho más guapo.
5: ¿Qué creen? ¡Ganó México! ¡Yupi!
0: Gracias, mi amor. Te mandamos un besote, el Chucho más guapo del mundo mundial.
3: Ivana, Mitch, excelente fin de semana. Nos vemos el lunes. Las espero a las 11 en punto, por favor. Sí, no se atrasen. Voy a estar pendiente. Bye.
1: Ay, Dios.

0: Ahí está. El lunes nos escuchamos, mi querido virus.
1: Comadres.
0: Espérate, que ya me atasqué.
1: Espérate.
0: Ahora sí.
1: Comadres, mándale felicitaciones a mi sobrino Alex, que es su cumpleaños, por favor. De parte de Rosa, Verónica y Ala, ahí está, mi amor. Y del Tadeito, que dice que es su tata.
2: Feliz cumpleaños, feliz cumpleaños, feliz.
0: Ahí está, mi amor, ahí quedaron las mañanitas. Muchísimas gracias por mandar aquí tus saluditos. Bueno, nosotros continuamos con más. Ya lo último. Estamos rascando en el tiempo, mi amor, porque ya se nos acabó. Dícese que mandamos saluditos a doña Victoria, Mariano, que andan ahí con... que andan peleando con su Alexa.
1: Porque no le hace caso, dice, le puede mandar
0: me saludos. Me recordó a alguien que no le hacía caso a la Alexa. Oye, saluditos a sus nietos, al Neidán.
1: De mi amigo Heiler, no.
0: A Daineris, que andan ahí en Canton Ilguín. Oye, ya nos tenemos que ir, comadre.
1: ¿Qué quiere el Navarrito?
0: ¿A quién pongo?
3: ¿Están viendo que Michelle está ronca y todavía le ponen del fondo que feliz cumpleaños a todo volumen? No se escucha su voz. ¡Qué gacha!
0: Andamos rapeando, mi amor. Oye, saluditos al Navarrito que ya anda cocinando. ¡Tan, tan! ¡Vámonos! ¡Nos tenemos que ir, mi amor! ¡Nos escuchamos el día lunes! Quédate con la mejor programación solamente aquí a través de Radio Turquesa Peninsular, la que manda. Ahora sí, ya nos vamos y nos fuimos.
1: ¡Hasta el lunes!
0: Ahora sí, mi amor. Habla.
1: Hasta el lunes. Pártese mal y niéguelo todo. Les mando un besote. Vámonos.
0: Adiós. Para que no digan que no te pongo fondo.

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1: Señoras y señores, ¿cómo están? Muy buenas tardes. Gracias por acompañarnos en esta maravillosa tarde. Por cierto, en la Blanca Mérida, nublado. Y ayer cayó también otra fuerte lluvia durante varios tiempo, varias horas. Bueno, aproximadamente 2 horas. Y pues bueno, no cesan las lluvias, no cesa el calor. Pero hay que estar agradecidos con Dios por tener vida y por poder disfrutar del agua, del sol, de todo, ¿verdad? Así que pues hay que dar gracias. Y gracias a ustedes por la preferencia que nos dan, por supuesto, al estar en este espacio donde vamos a estar compartiendo muy buena música. Hoy viene un solo género musical. Vamos a integrarlo. El viernes pasado, pues es viernes despeinar a la cotorra. Entonces, pues obviamente le metimos salsita. De hecho, el día lunes tuvimos la continuación de música salsa porque pues la gente le gustó bastante. Y hoy no va a ser la excepción, porque hoy vamos a tener algo bien rico, sabroso. El miércoles tuvimos en el programa también, pues ahí pura música de cumbia local, cumbia peninsular, de agrupaciones yucatecas, agrupaciones que pues bueno, son del gusto de la gente en Quintana Roo, en Campeche, en Veracruz, en Oaxaca, en Chiapas. Pues la verdad es que pues bueno, de reconocer el talento. Y hoy vamos a irnos con pues algo bien sabroso, algo que pues se merece un viernes, ¿no? Y pues bueno, definitivamente nosotros contentos de poder tenerles a través de diferentes frecuencias de Radio Turquesa Peninsular en todo el estado de Quintana Roo. Isla Mujeres, Playa del Carmen, Cozumel, ahora sí que Chetumal, Cancún, por supuesto, Playa del Carmen, Tulum, bueno, a todos, en realidad, muchísimas gracias a la gente en Yucatán, Cantuniquín, también allá, cerquita de Jomú, me decían también, nos escuchan, por allá en Sisantún también, bueno, a toda la gente del hermoso Yucatán, muchísimas gracias por estar con nosotros, y a la gente que nos escucha en gran parte de Campeche también. Bien, muchas gracias. Oiga, pues básicamente la verdad es que yo dije, pues si no hay algo que bailemos mucho y no es la salsa, pues ¿qué otra cosa sería? Sí, es la cumbia, el tropical, pero bueno, en esta ocasión, señoras y señores, quiero decirles que vamos a traerles merengue, la salsa, una salsa muy buena es bailada, pero un merengue gozado, ni quien te lo quite, ¿verdad? Así que, pues bueno, hoy vamos a tener música de merengue. Y por cierto, hablando de merengue, vamos a comenzar comercialmente con un exponente musical del merengue, muy a su modo, pero que en definitiva le ha gustado y todo el mundo casi bailó esta canción. Tu sonrisa. Él es Elvis Crespo. Arranca aquí en El Desorden Musical. Bienvenidos. Te saluda el comandante supremo de la radio, Lord Máscara, el patrón. Oye, súbele a la bendita radio y dímelo.

0: Ya de regreso, son exactamente las de 13 horas con 11 minutos en Quintana Roo, 12 horas con 11 en Yucatán. Estamos en el desorden musical, viernes de Despeinar a la Cotorra. Oiga, tenemos mensajes, gracias doña Clodo. Un abrazo doña Clodo, que pues bueno, nos mandó un mensajito, que nos anda escuchando. Muchísimas gracias. Saludos a Neto, también al buen Neto que nos anda escuchando, está saliendo de la chamba y nos anda escuchando en el automóvil vía internet. Muchísimas gracias. Gracias por el saludo. También saludos allá a don Herbert. Saludos también al buen Jim, a Juanito Sosa, como siempre al pendiente. Muchísimas gracias. Al buen Manrique. Gracias, gracias. Marcelo, allá en Cozumel, saludos. También por acá el buen José Pech de Cancún. También a Verónica Guillén, ella es de Playa del Carmen, saludos, muchas gracias. También, bueno, muchísimas gracias a la banda. Oiga, pues bueno, ya tuvimos la presencia, iniciamos el día de hoy con el señor Elvis Crespo, porque vamos a tener música merengue, merengazo. Y pues ustedes dirán, merenglás, ¿no? De ley, no, a lo mejor tenemos alguna de ellos, pero pues no son los únicos. Ellos son muy famosos porque vinieron a México y pues acá radicado, por cierto. A su vocalista, el buen Ramón, le gusta mucho venir a Yucatán, le gusta mucho estar por acá. Le mandamos un gran abrazo. Pero bueno, hablando del señor Elvis Crespo, que pues bueno, es una vida muy polémica, ya que inició muy fuertemente en la música, en la esencia musical. Su nombre de nacimiento es Elvis Crespo Díaz, apodado el ídolo de ídolos del merengue, nacido el 30 de julio de 1971, pues bueno, 54 añejos, ándale, en el Bronx de Nueva York, fíjese, allá en los Estados Unidos, en los United States. Reside en Miami, su nacionalidad es estadounidense, ¿verdad? Católico, sí, pues bueno, por lengua materna, pues el español, por eso es que le agarró allá la cosa, ¿no? Pues bueno, el señor Elvis Crespo, que en definitiva, pues al paso de los años, nos ha llevado a bailar muchísimo. Recordando esta canción, por ejemplo, Tu Sonrisa. Maribel Vega fue su esposa. Después, principalmente estuvo con Ana Certuro, del 96 al 2001. Y en el 2009 se casó con Maribel Vega, el señor Elvis Crespo. Bueno, pues ahí está. Y pues bueno, ya saben que pues también tuvo alguna ocasión, tuvo un viaje con Manuela en un avión. Entonces se volvió muy polémico. Y se volvió a saber de él porque muchos años no se supo del señor Elvis Crespo, que actualmente tiene 54 años de edad. Muy bien, vámonos a la pausa y regresamos. Esto es el desorden musical. 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Regresamos.
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12: Es la 1 con 17 minutos. 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

0: Yo, ahora me busca la policía porque traigo la mercancía. Oiga, fíjese que, pues bueno, hoy tenemos un programa lleno de merengue y no de pastel, ¿verdad? Pues el merengue es un género musical del baile originario que viene desde República Dominicana, chico. Y a mediados del siglo XIX inició y nació en las zonas rurales del Valle de Cibao, con música campesina, y fue el resultado de la fusión de culturas africanas, europeas y caribeñas. Las raíces culturales del merengue, pues bueno, combina elementos de la contradanza europea y la polca, fíjese usted, con polirritmias y percusiones que, pues bueno, tienen un origen africano, básicamente. Su institución clásica rinde en un homenaje a la mezcla cultural, digamos. La tambora, que es un tambor de doble parche de origen africano. La güira, que es un instrumento de percusión metálico originario de los tahitianos nativos. El acordeón, de influencia europea, introducido por comerciantes alemanes. Y también está el perico ripiao, que es chéquese este nomás, el perico ripiao. Este es considerada la primera forma de merengue tradicional, que se tocaba originalmente en el campo con instrumentos de cuerda, y luego se consolidó con el trío de acordeón, tambora y güira. En la era del Trujillo, pues durante la dictadura de Rafael Leonidas, ahí en 1930, el merengue pasó a ser de una música marginal de las clases populares a convertirse en un género oficial y un símbolo de la identidad nacional. Así que, pues bueno, fíjese usted que el merengue de orquesta, hay merengue de orquesta en este periodo de músicos como Luis Alberti, refinaron el género y adoptaron sus letras y estructuras para grandes orquestas, permitiendo su adaptación en las élites y su expansión internacional. ¡Qué cosa tan chida! Básicamente, el merengue se consagró internacionalmente, pues, por el ritmo energético, que es bailable, pues para toda América Latina, por supuesto, y el mundo, y especialmente durante la época de oro, en los años 70s y 80s, con figuras legendarias como Johnny Ventura, Wilfrido Vargas, por supuesto. Posteriormente, artistas globales como Juan Luis Guerra llevaron género a nuevos niveles de fusión y popularidad. Para un recorrido visual detallado de todo esto, usted puede visitar mi página, Gustavo Rosado Máscara, y ahí encontrará la información. Muy bien, vámonos entonces a la siguiente rola. ¿Quiénes llegan? Pues los que llegan son estos tremendísimos. Mire, y es que si usted no los ha escuchado, ahorita va a conocer lo que es lo bueno. Los hermanos Rosario nos traen La Dueña del Swing. Y esto aquí en El Desorden Musical. Saludos antes que nada, porque tenemos unos saludos, tenemos audio. A ver, adelante con el audio.
1: Lord Máscara, buenas tardes. Saludos desde acá, desde Cancuncito. Siempre te escuchamos, primera vez que mando un mensaje, pero siempre te escuchamos.
0: Muchas gracias.
1: Ahí estamos al pendiente, saludos para la banda. Un favorzote, ¿podrá poner una canción de Ilegales, por favor?
0: Claro.
1: O Proyecto Uno, cualquiera de los dos, gracias.
0: Sí, claro, que básicamente ahora sí que sus orígenes de Proyecto Uno y de Ilegales, pues fue el merengue. También vienen de República Dominicana esas dos agrupaciones. Y básicamente, pues sí, ahora sí que tiene mucha influencia sus rolas. Vamos a ver si introducimos una de ellos, si nos da chance. Yo creo que sí, no te preocupes. Y gracias por ser tu primer mensaje. Un aplauso para este caballero, por favor. ¡Qué bárbaro! Gracias por animarse, amigo. Estos son los pagos más grandes que te puede dar la vida. Cuando hay un radioescucha que siempre está ahí, pero que no se atreve a mandar mensaje, y cuando lo hace, es un premio para nosotros. Así que muchas gracias, te lo agradecemos. Muchas bendiciones, amigo. No, dijiste tú. Te mando un gran abrazo. Desde Cancún, me parece. Dice, buena tarde, patrón. Una ro... y a bailar. Muy buena recomendación. De hecho, íbamos a tener una de Juan Luis Guerra, pero te vamos a poner esta. Rosario, y esto que es La Dueña del Swing. Oye.

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1: Y si eres swing y bailas, qué rico. Oiga, no dejé de mover aquí el bobosh, no dejé de mover aquí la caderita bien del swing de los hermanos Rosario. Sí, la han escuchado con otras agrupaciones, ciertamente, pero originariamente es de los hermanos Rosario de República Dominicana. Vamos a irnos a una pausa y regresando tenemos mucho más para ustedes, más merengue el día de hoy en el desorden musical. Hoy estamos haciendo un desorden, un collage de merengue sabroso y delicioso. Así que no se despegue, no le cambie. Quédense con nosotros. Aquí está la que manda, Radio Turquesa Peninsular. Ese es el desorden musical y yo, el patrón de la radio. Regreso.
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0: Vamos y volvemos, pero Gustavo Rosado se queda al mando. 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

0: Bien, estamos de regreso. Gracias por continuar con nosotros aquí en El Desorden Musical. Es viernes y le toca, por supuesto, al señor Greco Vidente estar con nosotros y acompañándonos en esta maravillosa, maravillosa tarde de viernes. ¿Para qué? Para ver qué onda con los astros, qué pasa con nosotros y nuestros signos zodiacales. Por cierto, dice, gracias por los saludos. Dice, ¿qué te pareció el juego de la selección? Pues bueno, la verdad, mi querido Juanito Sosa, México tuvo para golear. Digo, hay que estar agradecidos que ganó y que 2-0. Vamos a ser honestos, señoras y señores. Debió haber México aprovechado la superioridad futbolística que tiene para golear, teniendo incluso a dos hombres menos. Sudáfrica se quedó con 9 jugadores. A México también le expulsaron 1, pero bueno, ya casi al final. El caso está en que yo, a mi perspectiva, digo, hijo, ¿qué onda? Y luego mucha gente se vino, por cierto, al monumento aquí en la ciudad de Mérida. Se vino al monumento a la bandera, oiga, a celebrar que le ganaron a Sudáfrica. Digo, bueno, celebro cuando le ganemos a Argentina, a Brasil, a España, Portugal o los Países Bajos. Que, por cierto, oigan a qué hora les digo, Y van a decir, este hombre es brujo. Sí, no solo es comandante y patrón, sino también es brujo. Oiga, ahí le va. Por allá me dijeron, en mis sueños, que la final del fútbol mexicano, del fútbol de la FIFA, del Mundial 2026, va a ser Países Bajos o Holanda, conocido como Países Bajos, contra Portugal. Oigan a qué les digo. Porque muchos dicen que Argentina, otros dicen que España viene fuerte. Pero bueno, vamos a ver qué nos dice el señor Greco Vidente el día de hoy. Así que, mi querido Greco, bienvenido. Gracias por acompañarnos. Y ahora sí que, ¿qué nos deparan los astros y todos los planetas en este viernes, para este fin de semana, por supuesto? Así que adelante.
1: Hola, buenas tardes, Gustavo. Buenas tardes a todas las personas que nos escuchan el día de hoy. Y bueno, estamos en la sección de los horóscopos, y esto es a través del tarot del destino. Para Aries, por favor, no hagas nada que ponga en peligro la salud mental y emocional de tu familia. Ten en cuenta que a lo mejor estás haciendo cosas tú indebidas, o a lo mejor estás comportándote de una manera inadecuada, y esto está lastimando profundamente a tu familia. En forma particular, pudiéramos entender que a lo mejor, si tú estás pues consumiendo algo que no es correcto, pues obviamente esto está causando un problema en tu entorno, en tu familia, en tus relaciones con tu pareja. Entonces sí te invita a las cartas a que busques ayuda, y que por favor, repetimos, no hagas nada que dañe a tus seres queridos. Tauro, ten decisión en lo que haces, sostén las cosas que tú dices, sostén las cosas que tú pretendes hacer, porque siempre aparece como que una vuelta de retorno, y todo lo que tú dices, todo lo que tú experimentas, se rompe, se queda ahí sin realizarse. Para los amigos de Géminis, estás enamorada, enamorado de una persona, estás mirando, estás pues buscando un momento propicio para acercarte, pero pues la verdad parece que tienes miedo, parece que no te atreves a dar el siguiente paso. Entonces sí sería importante que, con toda educación, tú pues manifestaras tus intenciones para que esa persona por fin te voltee a ver. Para Cáncer, bájale un poquito a tu soberbia, bájale un poco. La gente ya no te está viendo bien, ya no te está viendo con cariño y afecto. A lo mejor estás hablando con la gente y la gente está diciendo que sí a lo que tú dices, pero en realidad en su mente y en su cerebro están diciendo otras cosas que no puedo yo decirte aquí. Para Leo, es momento de tomar esa decisión. Para ti hay cambios importantes en tu vida. Busca y haz aquello que te favorece, no aquello que pues tú dices ahorita, pues así estoy bien, o entre los males el menor, y bueno, esto no es saludable. Busca cosas que a fin de cuentas te hagan sentir bien, te hagan ser una persona como tú quieres ser, para que no estés viviendo por lo que el destino y hacia donde el destino te llevó. Para Virgo, mucho cuidado con esos ataques de ira, mucho cuidado con esas reacciones violentas que tú puedes tener. No son cosas que sean correctas, ni son cosas favorables. La violencia psicológica, emocional, e inclusive física que puedas ejercer sobre otras personas, es algo que está completamente mal, así que tienes que controlarte, y la gente, o muchas veces las personas, no son culpables de lo que te pasa, sino tú mismo lo has creado y estás buscando con quién desquitarte. Esta es la primera parte de los horóscopos para Radio Turquesa. Yo soy Greco, regreso el micrófono al señor Gustavo Rosado, la máscara, y en un momentito más regreso con la segunda parte.
0: Muchísimas gracias, mi querido Greco. Gracias por esta precisión en los primeros 6 signos zodiacales. Vamos a tener la siguiente parte en el siguiente bloque. Pero, por cierto, decía por acá, Juanito Sosa me estaba diciendo que qué onda con la selección y toda la cosa, y también me pidió un favorzote el buen Juanito Sosa, que con mucho gusto lo vamos a hacer, porque es un fiel seguidor nuestro. Dice, si hay chance de complacencia, la de Culiquitacatá, del Toño Rosario, con dedicatoria para mi esposa Diana. Pues ahí está, Juanito Sosa, claro que sí, con dedicatoria para tu señora esposa Dianita, le vamos a dedicar esta que ya te la mandé, mi amador, es la última que te mandé. Ahí la tenemos, con esa nos vamos a ir en este momento. Después nos vamos a pausa y regresamos con la siguiente parte de los horóscopos con Greco Vidente. Esto es el desorden musical con el patrón. Súbala a la bendita radio y dímelo.

0: Vamos a tomar un descanso y volvemos en breve.
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18: Es la 1:47. La semana 105.

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Oiga, son exactamente ya las 13 horas con 47 minutos en Quintana Roo, 12 horas con 47 en Yucatán. Oiga, antes de irnos con la segunda parte de mi querido Greco, vengo saluditos por acá para decir saludos desde la casita preparando el desayuno. ¿Cómo que desayuno? Ya almuerzo, gallo. Dice, unos huevitos sancochados. Saludos de parte de Navarrito Junior. Saludos para Michelle Ulloa. Ahí está el saludo. May nos mandó la foto, man. Bien sancochados los huevos, muchacho. Bien sancochado el huevo. Qué lindo. Qué lindura. Saludos. Bueno, ahí está la complacencia. Ahí tuvimos tu complacencia, Juanito Sosa. Ahí estuvo la complacencia. Muy bien. Saludote, está bien. Oiga, quiere mandar su mensaje. Nos queda poco tiempo. 99-91-37-55-56. Nos vamos con, antes de irnos con Greco, tenemos otra rolita y ya después nos vamos con la segunda parte rápidamente. Por lo tanto, tenemos, y para complacencia, porque por allá nos la habían pedido, allá en Cancún nos pidieron la de Como Yo, de Juan Luis Guerra y sus 440. Vamos a. ¡Y súbala a la bendita radio!

0: Gracias, Juan Luis Guerra. Oiga, señor, cómo lo amo. Lo amo, damo al señor Juan Luis Guerra. La verdad es que me ha transportado a tantas cosas. Me ha levantado de las cenizas el Juan Luis Guerra con su música. Le recomiendo que escuchen Avispas, la canción Avispas. Ya se hemos puesto en varias ocasiones por acá. Avispas de Juan Luis Guerra. No, hombre, cosa bella. Qué mejor que cerrar así nuestro día de merengue. Pero antes de cerrar, tenemos la segunda parte de mi querido Greco. Así que, Greco, por favor, danos los horóscopos del, pues bueno, los seis siguientes, los seis últimos del signo zodiacal. Gracias por esta segunda parte, mi querido Greco. Así que vamos directamente contigo, my friend. Adelante.
1: Muchas gracias, Gustavo. Vamos de vuelta y estamos con la segunda parte de los horóscopos por Greco. Esta sección salió como que muy enfocada al amor y comenzamos contigo, que eres del signo de Libra. Libra, para ti se abre la oportunidad, para aquellos solteros, se abre la oportunidad de una nueva relación, de tener una relación, pues, que se presenta favorable, se presenta, pues, livianas, bien, da buenas expectativas. Así es que es importante que, pues, tú también pongas de tu parte para que esto funcione. Para la gente que es casada, pues, obviamente, o se encuentra en una relación, te dice, reencuentra a tu pareja, vuelve a virar los ojos hacia tu pareja, para que nuevamente esa miel que hay entre ustedes vuelva a brotar. Vamos con Escorpión. Escorpión, la economía se presenta favorable para ti. Posiblemente hayan unos gastos imprevistos, pero definitivamente la economía te va a alcanzar para que tú puedas cubrirlos, para que tú puedas pagarlo. El dinero está fluyendo, Escorpión. No te desesperes, pero las cosas en la economía se ven y se pintan muy bien. Para Sagitario. Sagitario, es momento de ver hacia adelante. Todo lo que fue o todo lo que hubo atrás es una experiencia. Y esa experiencia te va a ayudar para los proyectos que vienen hacia tu futuro. Pero deja de atorarte, deja de amarrarte, deja de estar encadenado a cosas del pasado que realmente en cualquier circunstancia no te funcionan y ya no tienen, pues, como que una validez física para tu futuro. Emocional también hay que cortarlo, pero como vivencia o experiencia, eso sí es válido. Para Capricornio, pues se presenta una nueva relación en tu vida, una relación que realmente, pues, puede ser mejor, que una relación que puede ser más llevadera. Posiblemente aquí es un poquito difícil explicar eso, pero pues la carta de Capricornio habla de que a lo mejor estás o estuviste en una relación donde, pues, las cosas no fueron muy bien, o tú creías que era muy bien, pero no eran así. Entonces te está diciendo la carta, mira hacia adelante porque hay una persona esperándote donde sí realmente te puedas sentir completo, completa, realizado, realizada. Vámonos ahora con Acuario. Acuario, date un poco de libertad para ser tú, date un poco de libertad para ser feliz, date libertad para hacer las cosas que te gustan. Estás como que viviendo muy encartonado, muy cuadrada, estás en una situación en donde, pues, como que ya no tienes como que serotonina, como que ya no te alegran muchas cosas, como que ya no te entusiasma muchas cosas. Entonces tienes que empezar a buscar esa parte, porque esa nutrirte de esa energía va a hacer que tu carácter, tu manera de ser, tu forma de ser, cambie para bien. Estamos con Piscis. Piscis, pues bueno, yo creo que aquí la carta te está diciendo, igual relacionada al amor, que estás pues como que deshojando la flor, y quién será este, será el otro, o como que estás acostumbrándote a migajas, o estás en una relación donde te están dando muy poquito, y ese poquito que te dan, a lo mejor estás idealizando mucho a la persona, y ese poquito que te están dando, tú lo ves enorme, porque dices, wow, estoy recibiendo un mensaje de esa persona, o oh, wow, esta me invitó a cenar, y para ti son cosas gigantescas, pero para la otra persona no lo ve así ni lo siente de esa manera, y tú estás completamente emocionado, pues, por decir, de esas migajas que tú estás recibiendo. Yo soy Greco Vidente, yo soy Greco Magia, me puedes localizar en las redes sociales. Muchísimas gracias por escucharme. La próxima semana nuevamente estaremos aquí con los horóscopos. Vámonos con el señor Máscara. Número uno, Gustavo Rosado.
0: Y tú el número uno, amigo mío, de las predicciones. Gracias, te mandamos grandes bendiciones y agradecemos de verdad que siempre, siempre nos traigas nuestros buenos consejos, que sabemos que lo haces con todo el profesionalismo con el que te caracteriza. Oye, pues por cierto, que la próxima semana, Greco, ¿qué te parece si por allá nos das, nos puedes decir cuáles son algunos rituales que se pueden hacer para cada signo? Amor, ¿qué te parece? Aprovechando que, pues bueno, vamos a tener esto la próxima semana. Dice por acá, buenas tardes, comandante, mándame un saludo a mi hermano Roberto Cowó y a su familia que viven en Cenotillo. Saludos a la gente hermosa de Cenotillo. Soy Suemi Cowó desde Canzacap, Yucatán. Ahí está, saludos a toda la gente de Canzacap, Yucatán, a Suemi y a toda la gente allá también en Cenotillo, a Robertito y a toda su familia. Ahí saludo, dice, buenas tardes, primera vez que escucho su programa. Ay, muchas gracias, saludos desde Campeche. ¿Podrían poner algo de fulanito de El Gatito de Campeche? Mi querido Gatito de Campeche, te quiero decir una cosa, mi hermano. Gracias, gracias, gracias, porque mira, Nada mejor que saber que la gente de Campeche está en contacto con nosotros. Cuando nos llegan mensajes de diferentes partes de Quintana Roo, diferentes partes de Yucatán y de Campeche, en esta ocasión la verdad es que estoy muy, pero muy feliz. Gracias, es alimento para el alma, mi hermano. Muchísimas, pero muchísimas gracias por este saludo. Al gran gatito de Campeche, un abrazo, mi hermano. Gracias, de verdad. Dice, mándale el, al mazapán de Cancún, el aquí, ¿qué? El Aquilino, de parte de Navarrito, ahí está. Saludos, saludos al, al mazapán de Cancún. Saludos, ahí está. Señora, nos vamos, gracias. Nos escuchamos el día lunes en punto de las 12 del día en Yucatán y en Campeche. Y en punto de las 13 horas, 1 de la tarde en Quintana Roo. El próximo lunes llega Don Goyo, ya me lo prometió, así que no se lo pierda. Va a estar bueno ahí toda la música de recuerdo que nos va a traer Don Goyo el día lunes. Yo me despido, tengan un buen fin de semana. Dios me los bendiga muchísimo. Soy el comandante supremo de la radio, Lord Máscara, el patrón. Gracias, buenas tardes y entren a mis redes sociales. Estamos en el Instagram como Máscara 1. Estamos en el Facebook como Gustavo Rosado Máscara. Máscara se escribe con 7 y con K, no se lo olvide. Gracias, buenas tardes, buen provecho, muchas bendiciones y ¡viva México! ¿Cómo no?
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24: Son las 2:04. 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

0: Buenas tardes, Cancún. Buenas tardes, Quintana Roo, Yucatán y Campeche. Aquí iniciamos la segunda emisión de Informativo Turquesa. Fuerte incendio provocado por cortocircuito en una fábrica de madera moviliza cuerpos de emergencia en el parque industrial de Guaypich, en Chetumal. Las lluvias registradas en Felipe Carrillo Puerto provocaron que comunidades mayas se quedaran de nueva cuenta sin energía eléctrica. La Secretaría de Medio Ambiente y Recursos Naturales, Semarnat, autorizó el proyecto Venado Desarrollo Turístico e Inmobiliario ubicado en el corredor de Punta Venado Pamul, que se encuentra entre dos importantes zonas de conservación. La gobernadora del estado, Mara Lezama, refuerza acciones contra el trabajo infantil y la explotación de menores en Quintana Roo. Con todo esto y mucho más, damos inicio a la segunda de Informativo Turquesa.
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0: Buenas tardes, qué gusto saludarle desde la cabina de Cadena Radiofónica Peninsular Radio Turquesa, la que manda. Sean todas y todos bienvenidos a las noticias de esta tarde. Es viernes 12 de junio del 2026, transmitimos completamente en vivo a través de radio e internet para informarle a usted. Como siempre, tenemos cobertura total estatal, estamos en los 11 municipios de Quintana Roo, también llegamos a Yucatán, Campeche, Belice y Cuba. Son 17 estaciones sincronizadas en este momento para informarle a usted. Como cada tarde, le agradecemos a Yasmín Bautista en la producción del noticiero, a Jairo Ruiz, el joven maravilla, en la realización y producción del streaming para Turquesa News. Mi nombre es Gerardo Reynoso, lo invito a que se quede con nosotros a partir de este momento y hasta las 3 de la tarde para estar bien informados. Dicho eso, vamos a iniciar de inmediato con las noticias. Hacemos contacto con mi compañero Efraín Castro porque un fuerte incendio se registró este día allá en una fábrica de madera en Guaypich, en la zona del parque industrial. De inmediato hubo movilización de los cuerpos de emergencia. Tienes la crónica, Efraín, te saludo con gusto.
2: Muy buenas tardes. Sí, gran sorpresa se llevaron los automovilistas que salían o entraban a la comunidad de Guaypich, a unos 19 kilómetros de la capital del estado, ya que un fuerte incendio se registró este día en una bodega de una antigua fábrica de pisos de madera ubicada en el parque industrial de la comunidad, en el municipio de Otompe Blanco, provocando una intensa movilización de cuerpos de emergencia. De acuerdo con la información preliminar, el siniestro habría sido originado por un cortocircuito. Al lugar acudieron elementos del Cuerpo de Bomberos, Protección Civil, Guardia Nacional y Seguridad Ciudadana para realizar las maniobras de control y evitar que las llamas se propagaran a otras instalaciones cercanas. Las autoridades informaron que hasta el momento no se reportan personas lesionadas, sin embargo, la zona permanece acordonada mientras continuaban los trabajos para sofocarlos completamente el fuego y que se evitara nuevamente que las llamas volvieran a encender. Se recomendó a la población evitar acercarse al área y permitir el libre acceso de las unidades de emergencia que aún permanecen trabajando en el lugar. Las autoridades continuarán con las investigaciones para determinar si las causas exactas de este incendio que se generó y que se veía a kilómetros de distancia por la gran columna de humo visible desde varios puntos de esta región. ¿Es cuánto con esta información, Gerardo?
0: Bien, ¿se ha cuantificado los daños, Efraín?
2: Hasta ahora no. Recordemos que esta área, el parque industrial, ya es un área que tiene unos años que dejó de funcionar. Recordemos, esta fábrica de pisos exportaba hasta hace unos 5 años, antes de la pandemia, exportaba pisos de madera tropical hacia Canadá y Estados Unidos. Sin embargo, dejó de operar por las condiciones económicas, no les permitieron. Entonces, lo que quedaban ahí eran rezagos del material que tenían. No sabemos si alguien o algo hizo que provocara ese cortocircuito, pero ya en sí el material ya era un tema abandonado. También la fábrica se encuentra abandonada, por lo que no se puede estimar todavía los daños más allá de la infraestructura que resultó afectada y que probablemente ya no pueda ser reutilizada.
0: Bien, perfecto. Ahora, Efraín, también tienes información porque también este día la gobernadora del estado, Mara Lezama, dio a conocer el reforzamiento de acciones contra el trabajo infantil y la explotación de menores en Quintana Roo.
2: Claro que sí, Gerardo. En el marco del Día Mundial contra el Trabajo Infantil, la gobernadora de Quintana Roo, Mara Lezama, encabezó una mesa de seguridad para dar seguimiento a las estrategias que fortalecen la paz, prevención y el bienestar de las familias quintanarroenses. Durante el encuentro se destacó el impulso a la campaña Si es Penal, que cobra especial relevancia durante esta temporada de fútbol mundialista. Entre las estrategias se contempla la capacitación y protocolos de actuación para detectar, atender y denunciar posibles casos de explotación de niñas, niños y adolescentes. Asimismo, las autoridades refuerzan las campañas de las niñas no se rompen y las personas no se compran, con el objetivo de prevenir y visibilizar cualquier forma de violencia, abuso o explotación infantil. La gobernadora reiteró que la protección de la niñez es una responsabilidad compartida y una prioridad permanente para la administración. En cuanto a los datos, de acuerdo con el INEGI, Quintana Roo registró en 2023 una tasa de 6.9 casos de trabajo infantil por cada 100.000 personas entre los 5 y 17 años, ubicándose como la tercera entidad con la menor incidencia del país, después de Baja California y la Ciudad de México. Las autoridades señalan que esos resultados reflejan el trabajo coordinado para garantizar entornos más seguros y oportunidades de desarrollo para las nuevas generaciones. Es cuanto, Gerardo.
0: Bien, gracias. Completo el reporte, Efraín. Buen fin de semana, amigo mío.
2: Muy buen fin de semana. Hasta luego.
0: Ahí está. Vamos a la pausa. Volvemos.

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0: Continuamos esta tarde con la información. Vamos a hacer contacto con mi compañero Manuel Sánchez porque se mantiene en el Aeropuerto Internacional de Cancún la protesta de madres buscadoras. Manuel, te escuchamos, por favor.
1: ¿Qué tal, Gerardo? Muy buenas tardes al auditorio. Comentarte que tras 4 días ya de plantón sin ser atendidas por autoridades federales, integrantes del colectivo Madres Buscadoras de Quintana Roo analizan radicalizar sus protestas para exigir respuestas en casos de desaparición. La desesperación y el cansancio comienzan justamente a transformarse en medidas más contundentes por parte de las Madres Buscadoras de Quintana Roo, y es que señalan que ante la falta de respuesta por parte de las autoridades del colectivo, advirtió esta mañana que podría bloquear la carretera federal Cancún Playa del Carmen, cerrar el puente Nichupté o incluso iniciar una huelga de hambre para visibilizar su exigencia de justicia. María Dolores Paz Patrón, presidente y fundadora de este colectivo, denunció que después de 4 días de manifestación no han sido recibidas por representantes del Poder Judicial y de las autoridades, ni la Comisión Ejecutiva de Atención a Víctimas, pese a que únicamente buscan sus casos sean revisados con imparcialidad. La activista aseguró que no pretende revocar amparos concedidos a los imputados en el caso de su hija Francisca, sino que se investigue a fondo si realmente existieron violaciones a sus derechos. Cuestionó que uno de estos recursos fuera otorgado debido a una supuesta irregularidad de apenas 5 segundos en un audio de audiencia, situación que derivó en la reposición del proceso judicial. La madre buscadora lamentó que el Estado haya fallado en la búsqueda de su hija y afirmó que reiniciar el procedimiento significó perder un año de avances, además de enfrentar elevados gastos legales al tener que contratar abogados particulares ante la falta de capacitación de asesores jurídicos gratuitos. En ese contexto, señaló que por lo pronto permanecen en la frente a la Terminal 2 del aeropuerto de Cancún y están analizando en los siguientes días realizar acciones más contundentes para buscar ser atendidos por las autoridades. Gerardo, el detalle de la información.
0: Bueno, y ya que estamos en la terminal aérea, Manuel, pues también lograste ver este tema que es totalmente añejo, muy, muy viejo, el tema del pirataje, que pues a estas alturas uno pensaría que con la Guardia Nacional ahí, que con las restricciones que un día mete sí y el otro también a sur, pues teóricamente tendría que haberse erradicado, pero resulta que no.
1: Así es, Gerardo, y es que justamente hoy fuimos convocados a una conferencia de prensa por parte de transportistas, quienes aseguran que la operación irregular de unidades sin contratos autorizados les ha provocado una caída de hasta 30% de sus ingresos, además de poner en riesgo la seguridad de miles de turistas. El crecimiento del transporte irregular en el Aeropuerto Internacional de Cancún mantiene la alerta a las empresas legalmente establecidas que reportan afectaciones justamente en sus ingresos, y es que de acuerdo con representantes del sector, entre ellos José Robles, representante legal de Shellboard Transfer, advirtió que estas empresas operan sin cumplir con obligaciones fiscales ni con el pago de derechos para poder acceder a las terminales aeropuertarias. Asimismo, señaló que algunas unidades carecen de seguros de responsabilidad civil, lo que representa un riesgo para los visitantes. Señaló que actualmente son 16 las empresas que operan de manera formal dentro del aeropuerto, entre ellas la que él representa, generando miles de empleos directos, por lo que consideró indispensable fortalecer los operativos contra el transporte irregular. Destacó también versiones sobre presuntos cobros indebidos por parte de autoridades federales para permitir la operación de empresas concesionadas, y por el contrario reconoció justamente el apoyo actual que tienen por parte de la Guardia Nacional. Sin embargo, señalan que las empresas a las que actualmente están operando de manera irregular cuentan con supuestos permisos que fueron otorgados por la dependencia federal, en este caso la Secretaría de Comunicaciones y Transportes. Sin embargo, señalan que no cuentan con el aval de ASUR, por ello esos permisos jamás debieron ser expedidos, por lo tanto estarán presentando denuncias de carácter penal para asumir las responsabilidades a quien corresponda en este caso. Gerardo, el detalle de la información.
0: Bien, muchísimas gracias, Manuel, excelente fin de semana, amigo.
1: Muy buenas tardes, buen fin de semana.
0: Bien, vámonos ahora al municipio de Playa del Carmen. Vamos con mi compañera Alejandra Vázquez. Primero vamos a Tulum con mi compañero Ángel Eguán, porque, vamos de un aeropuerto y nos metemos a una crisis en Tulum fuerte, porque obviamente la crisis ha golpeado duro en Tulum a trabajadores y comerciantes, sobre todo en la zona de transición. Estuviste hoy ahí, Ángel Eguán.
1: Gerardo, buenas tardes. Ha provocado una fuerte reducción en las ventas y las contrataciones de servicios, situación que ha dejado sin ingresos a cientos de familias. Comerciantes de la zona de transición revelaron que ya analizan cerrar temporal o definitivamente sus puertas al público debido a las nulas ganancias y al incremento de gastos operativos, permisos y licencias que aseguran ya no pueden.

0: solventar, indicaron que anteriormente podían sostener cuadrillas completas de trabajadores y mantener una actividad constante, pero hoy apenas logran conservar a una pequeña parte de su personal ante la falta de proyectos y consumidores. Entre las principales causas de esta situación, habitantes y empresarios señalaron que es la presencia masiva de sargazo, la falta de playas públicas accesibles, los altos costos que enfrenta tanto el turismo como el comercio local, además de pues la caída de esta situación en cuanto a la ocupación turística que ha comenzado a sentirse en prácticamente todos los sectores económicos del municipio de Tulum, Gerardo.
1: Ángel, en estos momentos, ¿cuál es la ocupación hotelera que tiene Tulum?
0: Es por debajo del 25 al 30% únicamente, esto entre semana. Cuando se logra recuperar un poco la ocupación es en los fines de semana, que llega hasta 40 a 45%, según nos daban a conocer los empresarios hoteleros, quienes han resentido esta situación e incluso están buscando mecanismos, Gerardo, para buscar aminorar los precios, mantener ofertas, promociones, con la intención, pues bueno, de invitar a, pues prácticamente al turismo peninsular, que anteriormente recibíamos muchos. Sin embargo, pues una de las consecuencias de esta situación de la baja ocupación y el tema turístico, la crisis turística, refieren los empresarios, que es por parte del Parque del Jaguar. ¿Por qué? Porque muchas veces las personas venían a la zona arqueológica y posteriormente se iban a sus hoteles. Actualmente ya no vienen a ninguno de los dos, Gerardo.
1: Y otro dato que creo que es interesante dentro de esta crisis, Ángel, es el hecho de que se ha caído, pero en demasía, el principal segmento turístico y que era de poder adquisitivo de Tulum, por ejemplo, los viajeros de Reino Unido, Francia e Italia, en ese orden, porque los ingleses dejaban buena derrama económica, los franceses igual, no así tanto Italia y España, pero daban presencia y ocupación hotelera.
0: Es correcto, Gerardo, es correcto. Como bien mencionas, al menos anteriormente es el turismo que le llevaban anteriormente mochilero. Sin embargo, pues actualmente ni esos estamos recibiendo, derivado a muchas circunstancias, entre ellas una de las que te mencioné, también el sargazo, el cual tiene mucho que ver, ya que mucha gente viene a ver las playas color turquesa, pero pues ahora es color marrón, Gerardo.
1: Bien, gracias, Ángel. Buen fin de semana.
0: Igualmente, Gerardo, excelente fin de semana.
1: Bien, vamos ahora con mi compañera Laura Veite. Vamos a las buenas noticias, porque bueno, después de la crisis, después de la tormenta, siempre tiene que llegar la calma. Laura, la Secretaría de Mujeres ha lanzado la convocatoria para lo que será aprender el idioma inglés y sobre todo mejorar las oportunidades laborales para las mujeres en Quintana Roo.
2: ¿Qué tal, Gerardo? Buenas tardes al auditorio. Pues así, efectivamente, como lo has adelantado, la Secretaría de Mujeres del Estado de Quintana Roo, en alianza estratégica con el plantel CONALEP y Cambridge University Tres and Assessment, ha lanzado una iniciativa que representa una herramienta no solo de transformación social, sino también de empoderamiento para que las mujeres puedan acceder a mejores oportunidades laborales. Se trata de becas para aprender el idioma inglés en el nivel básico y con contenidos educativos con estándares internacionales, mediante un modelo educativo flexible, accesible e incluyente, para ampliar horizontes y fortalecer las posibilidades de empleo, impulsar emprendimientos y consolidar el desarrollo profesional. Consiste en una capacitación de 12 sábados a partir de este 20 de junio, en un horario de 9 de la mañana a 2 de la tarde, en los planteles CONALEP, en los municipios de Benito Juárez, Playa del Carmen, Cozumel, Tulum y Otompe Blanco, con clases que van a concluir el próximo 5 de septiembre y se entregará un certificado del nivel acreditado. Los requisitos, Gerardo, solamente ser una mujer mayor de 18 años y registrarse para las 400 becas que se van a ofrecer y que forman parte del programa Mujeres Aprender, aclarando que se va a valorar cada una de las solicitudes que se han recibido y que suman más de 500 hasta el momento, y eso que la convocatoria todavía permanece abierta, por lo que la dependencia recalcó que es importante hacer la selección pertinente y las que resulten beneficiadas con esta beca gratuita pues serán notificadas para que se presenten a la primera sesión. Lo importante es que hay este tipo de apoyos para que las mujeres pues refuercen sus capacidades, su autonomía y su bienestar, Gerardo.
1: Y bueno, rápidamente, Laura, aprovechamos porque también la Coordinación Estatal de Protección Civil ha dado a conocer que van a mantenerse las lluvias en todo Quintana Roo, también en el sur del estado.
2: Así es, debido a que ha circulado también información errónea sobre las condiciones del tiempo, Gerardo, que prevalecen actualmente en el estado, pues la Coordinación Estatal de Protección Civil hizo un llamado a la población a no hacer caso a rumores o ese tipo de noticias que circulan, sobre todo en las redes sociales, y menos a viralizarla, ya que únicamente hay que mantenerse informados a través de los medios y canales oficiales. El titular Guillermo Núñez aseguró que el pronóstico meteorológico indica que hay una alta probabilidad de que continúen las intensas precipitaciones durante todo el fin de semana, especialmente en el sur, por lo que afirmó hay una vigilancia permanente para poder emitir las recomendaciones oportunas a la población. Abundó que hasta el momento las afectaciones que se han generado son mínimas y en la capital del estado no hay ningún punto crítico con acumulamiento de agua, lo cual es una buena noticia, lo que es resultado, dijo, de las acciones que se implementan en limpieza de alcantarillas, los pozos de absorción y drenajes, que es lo que ha ayudado a evitar que el nivel del agua pues suba, por lo que van a seguir trabajando con estas medidas preventivas, Gerardo.
1: Bien, y sí, ya incluso hablaban de que había un huracán, Laura, o sea, es una barbaridad, eso también hay que decirlo con todas sus letras, es insensato, porque obviamente alarman a la población y obviamente son lluvias, y estamos en temporada de lluvias y sí estamos en temporada de huracanes, también hay que decirlo, Laura, pero en estos momentos es eso que manejaban como huracán es una zona de baja presión nada más.
2: Así es, Gerardo, por eso el funcionario estatal pues recalcaba que es importante que la población pues únicamente consulte los estados del tiempo en las páginas oficiales del gobierno del estado, como es también la página de la gobernadora y de la propia.
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2: Iniciamos esta tarde el recorrido informativo en Playa del Carmen. Alejandra Vázquez.
3: Hola, Gerardo, muy buenas tardes a ti y a todos los que nos escuchan, pues bueno, aquí en Playa del
2: Carmen. ¿Se cortó? Bueno, vamos con José Yam, vamos a Felipe Carrillo Puerto. Adelante, José.
4: Buenas tardes, Gerardo, buenas tardes al auditorio. Pues te platico que las lluvias que se han estado registrando en el municipio de Felipe Carrillo Puerto, pues han dejado a comunidades mayas sin energía eléctrica, eso desde el pasado miércoles por la noche, cuando iniciaron pues estas lluvias acompañadas con actividad eléctrica y ventarrones, en específico en la ruta de Naranjal Poniente hasta la comunidad de Tzulá, donde son los que pues sufren mayormente esta situación. En el caso de este mismo tramo, en la comunidad de Laguna Cana, una parte de la comunidad, es decir, la mitad de esta comunidad, pues no cuenta con energía eléctrica, y es por ello que han pedido a la Comisión Federal de Electricidad poder atender ese tema, incluso si es posible el cambio del cableado eléctrico, toda vez que cuando ocurre lluvias acompañados con viento y actividad eléctrica, pues las comunidades de este tramo se quedan sin el suministro hasta por lo menos una semana o 15 días hasta que la paraestatal atienda esos reportes, Gerardo.
2: Bien, gracias mi estimado José Yam. Ahora sí, en Playa del Carmen, Alejandra Vázquez.
3: Hola, Gerardo, buenas tardes. Como te comentaba, aquí en Playa del Carmen, pues ayer por la madrugada se descubrió el cuerpo de una joven de alrededor de 20 años que fue hallado pues justamente con huellas de violencia. Esto en el fraccionamiento, bueno, al interior de una vivienda en Villas del Sol. Hay que señalar que el cuerpo fue reportado alrededor de las 2 de la madrugada. Llegaron pues justamente elementos de la Fiscalía General del Estado, y según los primeros reportes, al ingresar al inmueble, pues la joven ya se encontraba sin vida y presentaba huellas de violencia. Gerardo, hay que señalar que la Fiscalía inició los protocolos para un probable feminicidio y se están haciendo todas, ya se levantó la carpeta de investigación y se está haciendo todo justamente para saber cuál es el tema de esta chica que, te repito, fue hallada con huellas de violencia. Por otro lado, Gerardo, te comento que la Secretaría de Medio Ambiente y Recursos Naturales, la Semarnat, autorizó ya el proyecto llamado justamente Proyecto Venado, que es un nuevo desarrollo turístico e inmobiliario que se encontrará justamente al sur de Playa del Carmen y que se encuentra, Gerardo, pues rodeado justamente de estas áreas naturales protegidas. Este proyecto, hay que señalar que contempla la edificación de un complejo integrado por 108 habitaciones, 50 suites especiales y 33 residencias, además de una infraestructura complementaria como una planta de tratamiento de aguas residuales, una planta de ósmosis inversa, vialidades internas y cuerpos de agua artificiales. Complejo se encontrará en el corredor Punta Venado Pamul y tiene una superficie alrededor de 111 hectáreas, aunque por el momento señalan que solo se estaría utilizando el 15% de este predio. Este complejo se encuentra, como te decía, en áreas la Reserva de la Biosfera del Caribe Mexicano y el Área de Protección de Flora y Fauna Felipe Carrillo Puerto, pues lo que genera cuestionamientos por los sectores ambientales, pero pues este proyecto ya está prácticamente listo para que se construya en los próximos años y que tenga y contempla pues un tiempo de 50 años de vigencia para la operación. La información, Gerardo.
2: Gracias, Alejandra Vázquez. En Chetumal, Marta Torrero.
5: Buenas tardes, burócratas estatales reciben un aumento por año de servicio, unos 4,000 pesos en promedio para los que ya tienen 35 años. Y tomó su dirigente Roberto Pol, reconoció que la gobernadora Mara Lezama ha estado al día en el pago para los apoyos económicos por el día del trabajador o empleado estatal. Señaló que este año se logró un incremento también, Gerardo, al monto del bono por años de servicio, que el año pasado los burócratas que cumplieron 35 años recibieron 80,500 y en este serán 84,500 pesos. Por otra parte, informó que en cualquier momento iniciará la conferencia de prensa a la que citó el ex gobernador de Quintana Roo, Mario Villanueva Madrid, básicamente se ha informado que va a dar a conocer cuál es su estatus después, porque hoy se cumplen 25 años de que ha sido privado de su libertad. También hablará de su estado de salud y de esta serie de amparos que ha venido presentando para evitar que le regresen a un centro federal o también a un cerezo, porque no sería en la capital del estado.
2: Bien, perfecto, gracias. Gracias por la información, mi estimada Marta Torrero. Ahora vamos a... en la frontera norte de Quintana Roo, allá en Lázaro Cárdenas, Raúl Balam.
6: Gerardo, buenas tardes al auditorio de Radio Turquesa. A través de plataformas digitales y diversos grupos de WhatsApp de comunidades ubicadas en la parte sur del municipio, comenzó a circular información sobre un presunto accidente vehicular que podría estar relacionado con las constantes fallas en el suministro de energía eléctrica que afecta a la región. De acuerdo con los reportes difundidos por habitantes, un vehículo que transportaba y arrastraba un yate de gran magnitud se habría impactado contra un poste de energía eléctrica cerca de la comunidad del Cedral, ocasionando daños a la infraestructura de distribución eléctrica. Hasta el momento se desconocen las causas que originaron el percance, así como las circunstancias en las que ocurrió. Tampoco se ha informado sobre personas lesionadas o los daños materiales ocasionados, debido a que las autoridades de tránsito municipal no han emitido información oficial sobre este caso. Mientras tanto, personal de la Comisión Federal de Electricidad realiza labores de reparación para restablecer el servicio. Sin embargo, habitantes de diversas comunidades aseguran que los problemas en el suministro continuará, ya que las interrupciones eléctricas se han vuelto cada vez más frecuentes en la región. La inconformidad ciudadana ha ido en aumento durante los últimos días. Incluso pobladores de Nuevo Están y de la alcaldía de Ignacio Zaragoza han realizado bloqueos y manifestaciones para exigir una solución definitiva a los constantes apagones. Asimismo, habitantes del puerto de Sicilá reportan afectaciones diarias con las interrupciones del servicio eléctrico. A esta problemática se suman las comunidades de San Francisco, San Cosme, Marantal, Pintal, Aguazul, San Martiniano, Guadalupe, Victoria y Juárez, donde también se han realizado constantes fallas en el suministro de energía eléctrica. Por otra parte, ante el crecimiento acelerado de malezas a consecuencia de las recientes lluvias, Manuel de Jesús Boy Martínez, presidente de la Asociación Civil Nuevas Generaciones, hizo un llamado a las autoridades de los tres niveles de gobierno para que implementen un programa de limpieza y mantenimiento en las orillas de las carreteras que conduce hacia la comunidad de Tres Reyes. El dirigente señaló que recientemente transitó por la ruta de Cobá y constató que la vegetación comienza a invadir parte de la vía de comunicación, situación que representa un riesgo para los automovilistas, transportistas y demás usuarios que circulan diariamente por esa zona. Explicó que la falta de cierre reduce la visibilidad de algunos tramos y dificulta la conducción, especialmente durante la temporada de lluvias, cuando el crecimiento de las malezas es más rápido. Gerardo, el detalle de la información.
2: Gracias, gracias por la misma, Raúl Balán. Con eso terminamos el recorrido informativo. Vámonos a la pausa, regresamos para cerrar.
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20: Son las 2:45 en cualquier parte. www.radioturquesa.fm.
2: Vamos con esto que es importante para usted.
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2: Bien, vamos con Sandra Rodríguez. Adelante, Sandra.
22: Gracias, Victorio. Muy buenas tardes. Para comentarte que luego de que el Helbol Transfer acusara una extensión irregular de placas federales a transportistas de contrato con Azur en el aeropuerto de Cancún, se corrió la versión en las redes sociales de que había un bloqueo de esos transportistas en el aeropuerto de Cancún. El grupo Azur que opera el aeropuerto ya dio a conocer o aclaró que no hay ningún bloqueo, que las operaciones en el aeropuerto internacional de Cancún son perfectamente normales este día. De hecho, hay 436 operaciones, de las cuales 218 son llegadas y salidas son 218, igual que llegadas también 218. Por otra parte, Gerardo, déjame comentarte que la Asociación Nacional de Pequeños Comerciantes estima que no será gran cosa lo que deje el Mundial para los mexicanos como beneficio económico, según su

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1: La nota roja. Un patrullaje breve por Quintana Roo. 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
0: turquesa. Alejandro May, te escuchamos.
2: ¿Qué tal, Gerardo? Buenas tardes al auditorio. Te comento, cuatro sujetos identificados como Gilberto N., Nicolás N., Pablo N. y Hans N. fueron detenidos por elementos de la policía del estado cuando circulaban a bordo de un vehículo en el kilómetro 1.5 de la zona hotelera. Estos sujetos estaban en dirección hacia el centro de la ciudad cuando elementos de la policía turística les marcaron el alto debido a que el auto que conducían no traía placas de circulación. Sin embargo, una revisión de rutina les encontraron varias dosis de marihuana, así como 194 dosis de la droga conocida como cristal. Por tal motivo fueron asegurados y puestos a disposición de la Fiscalía de Narcomenudeo. En otra información, te comento, elementos de la Policía Municipal detuvieron a un sujeto que dijo llamarse Gabriel N., de 20 años de edad, en la Supermanzana 315, sobre la avenida Guayacán. Esta persona fue detectada antes de llegar a la avenida 135 por los elementos de la policía preventiva, debido a que circulaba una motocicleta que también contaba con reporte de robo, además de que le encontraron varias dosis de nervantes. De tal motivo también fue detenido por las autoridades municipales y puesto a disposición de la Fiscalía Especializada en Investigación de Delitos contra la Salud. La información, Gerardo, muy buenas tardes.
0: Gracias, Alejandro May. Deportes ahora.
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0: Mi querido Mario Político Vázquez, te escuchamos.
3: ¿Qué tal, Gerardo? Amigos, ¿cómo están? Muy buenas tardes. Pues un día después de la primera ceremonia inaugural del Mundial 2026, se llevó a cabo la inauguración en Canadá. En el Toronto Stadium, 90 minutos antes del inicio del partido entre Canadá y Bosnia Herzegovina, arrancó el segundo acto de esta apertura de la máxima cita del fútbol internacional. Figuras de la talla de Alanis Morissette, Alessia Cara, Eliana, Jesse Reyes, Michael Bublé, Nora Fategi, Sanjoy, Vagabond Dream y William Prince aportaron ritmo, color a la fiesta canadiense. Predominó el sentido de la diversidad. Así es de que Toronto fue el epicentro de los ojos del mundo en la bienvenida de el Mundial. Y bueno, Canadá albergará 13 de los 104 partidos del torneo, repartidos entre Toronto y Vancouver. Pero en lo que es el fútbol, ya está perdiendo el equipo local. 1-0 va ganando el equipo de Bosnia. Primera tarjeta amarilla del partido fue para Canadá. Bosnia le está apostando al juego aéreo y bueno, pues ya lo está ganando el conjunto de Bosnia, el europeo. Los bosnios están ganando. Más tarde, a las 8 de la noche, en Los Ángeles, el partidazo de los primeros fuertes, Estados Unidos frente a Paraguay. Y parece sí que la persona que va a sustituir al suspendido César Montes, sin duda va a ser Edson Álvarez. Ya el entrenador Javier Aguirre ya dijo cómo lo han ido llevando, lo fueron preparando para que tuviera el ritmo de juego, y bueno, pues ahí está Edson Álvarez, el que va precisamente a ocupar esta posición. Difícil, lo dice el vasco, entre Eric Lira y Edson Álvarez, pero bueno, pues ahí están las cosas para el equipo mexicano. Y en lo que es el deporte local, bueno, pues los Tigres abren serie después de la pausa. Jugaron lunes, martes y miércoles en Monterrey. Los Tigres de Quintana Roo están en Monclova. Por la noche van ante los Acereros en busca de pues más series fuera de casa y agarrar más confianza antes de la pausa del Juego de Estrellas. Gerardo, la información.
0: Bien, y bueno, el domingo debuta como sede Monterrey, mi estimado Mario. El partido en Monterrey, tengo entendido que va a ser Suecia contra Túnez. Ese es el partido que el domingo está programado para las 8 de la noche, tiempo de la Ciudad de México, 9 de la noche, tiempo de nosotros. ¿Es correcto?
3: El domingo es Suecia-Túnez, es
0: en Monterrey.
3: No es de ese grupo, ¿no?
0: No, Monterrey, no, no. Sí, es Monterrey. Es el debut de Monterrey como sede mundialista. De hecho, Monterrey tiene el Suecia-Túnez, el Túnez-Japón. El Suecia-Túnez es el domingo 14. Después, el 20 de junio, Túnez contra Japón. y después tendrá el 24 de junio Sudáfrica-Corea del Sur y tendrá un partido de 16avos de final y párale de

0: Eso será en Monterrey. En tanto lo que es Guadalajara, bueno, primero Ciudad de México, ya tuvo el México-Sudáfrica, va a tener el cheque a México el 24 de junio, también del grupo K, Uzbekistán versus Colombia, el 17 de junio, y después tendrá 16avos de final y octavos de final. Ese será el último partido que se jugará en Ciudad de México. Y en Guadalajara, ya ayer hubo actividad, Corea del Sur contra Chequia, después el próximo jueves 18 de junio, México contra Corea del Sur, y del grupo H estarán, este es un juegazo, el 26 de junio, sí, Uruguay contra España, y del grupo K, ese va a ser para sacar chipas, y el del grupo K, Colombia versus República del Congo, y tendrá nada más esos partidos Guadalajara como sede, mi estimado Mario Vázquez.
1: Así es, y bueno, también la otra, aquí nuestros visitantes, Uruguay, ya se tomaron la foto, hemos visto cuáles son los cambios, las alineaciones, cómo están los jugadores en la pose oficial. Bueno, pues ya se tomaron la foto los uruguayos, que bueno, el Loco Bielsa quería humedad y calor, por lo menos humedad sí tienen en estos momentos, llueve a cántaros aquí en Cancún, no se duda, no se diga en la Riviera Maya, va a salir tantito el sol. Y eso es precisamente lo que está buscando o lo que esperaba el Loco Bielsa, humedad y altas temperaturas. A ver cómo amanece mañana. Ellos viajan el domingo a Miami porque, bueno, juegan el lunes precisamente en la presentación de la Garra Charrúa, que sin duda los vamos a seguir porque, bueno, pues está interesante ese equipo. Van contra Arabia Saudita el lunes a las 5:00 p.m. allá en Miami.
0: Bien, gracias Mario, gran fin de semana amigo mío y te escuchamos el domingo en Turquesa Deportes.
1: Así es, esto no para, buen fin de semana.
0: Gracias también a usted por el favor de su atención y gracias por habernos acompañado a lo largo de esta semana en materia informativa a través de Radio Turquesa, la que manda. También le agradecemos a todo el equipo, a Yasmín Bautista, Jairo Ruiz, Joana Maldonado, su servidor Gerardo Reynoso. Quédense con la programación de Cadena Radiofónica Peninsular. A continuación viene ¿Qué Show?, Hanser Sosa, Laura Novo y La Chavela a través de Radio Turquesa, la que manda. Mi nombre es Gerardo Reynoso, le recuerdo, hay cosas que no se pueden evitar, estar bien informado e informada es una de ellas. Que tenga usted una excelente tarde, buen provecho y gran fin de semana.
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21: Son las 3 en punto. 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

0: hola, ¿qué tal? ¿Cómo están? Muy buenas, pero muy buenas tardes tengan todos ustedes en este viernesito, que show ya se encuentra al aire. ¿Qué dijeron? ¿Estos no llegaron? ¡Claro que sí, mi vida! Se encuentra la chica más chavocha de la radio, la Chabela, y perdón por presentarme yo primero, pero... es que la chica se estaba preparando.
1: Buenas tardes a todos, feliz viernes, por fin llegó mi mejor día de la semana.
0: Ay, claro que sí, pero pues es que también hay muchas cosas preparadas para el fin de semana. Nos vas a platicar qué es lo que quieres hacer para este fin de semana. Envíanos tu mensaje al 9982364544 y ya después de haber sobrevivido la falla que tuvo Meta, esta aplicación, esta red que obviamente nos permite usar nuestras redes sociales, las más conocidas, y también WhatsApp, que obviamente sufrió bastantes horitas esta falla y que mucha gente pues casi se arrancaba los cabellos y decía, ¿quién me jaló mi cabello?
1: Ay, sí, fíjate que yo estaba justo activando unas campañas y luego me la estaba rechazando Meta y yo, ¿qué estará pasando? Y veo que en Instagram, pero yo soy muy Instagramer, uso mucho Insta, veo que en Insta no me están apareciendo los comentarios de un concurso que estaba haciendo y digo, ¿pero qué pasó? ¿Por qué me borraron los comentarios? Y eran bastantes, me voy a morir ahorita. Y yo dije, ¿yo estaré loca o mi internet se volvió a dañar? Y yo estaba casi cancelando la Total Play.
0: Pues de hecho, Instagram fue una de las aplicaciones que tuvo más fallas de todas, precisamente también en esta falla que fue entre alrededor y 7 de la mañana y 8 de la mañana, más o menos.
1: Más o menos, ajá, y también como tipo 9, porque te digo que yo estaba activando la campaña como a las 9 y duró muchísimo para volver a la normalidad. O sea, eran las 11 y todavía no me aparecía un comentario.
0: Claro, de hecho, esta falla pues duró aproximadamente como 2-3 horas, sí. Y fue paulatinamente recuperándose, pero bueno, ya está aquí nuestro...
1: ¡Ay, llegó el príncipe H! Y viene dando bailecito y todo. Mi ¿qué le trajiste de tu
0: ya look? Llegó nuestro macho. El macho del programa.
1: El hombre real.
0: Ah, claro, ya ves que hasta los perritos los levantas y dices, ¿es hembra o es macho? Y este salió macho.
1: ¡Ay! Tiene todo lo de macho.
2: Buenas tardes, muchachos.
1: Buenas tardes, que tú no trajiste de tu look.
2: Mire, sí,
1: te veo con la mano vacía, te vengo con las manos vacías, no veo nada, ni un dulcito.
2: Un poquito de sargazo para que
1: ni una coquita, nada. Mucho sargazo allá en tu look.
2: Y un poquito donde estaba.
1: Sí.
2: Sí.
1: Ay, no pudiste apreciar la playa.
2: Naturaleza, las playas no tienen la culpa, ¿no?
1: Ay.
2: Es naturaleza, vaya. Oye, qué gusto saludarlo. Buenas tardes, Chabela. Me da gusto que estés con nosotros.
0: Gracias, mi vida.
2: Bienvenida, qué show.
0: Gracias, gracias. Ya sabes, en viernes y aquí al pie del cañón, mi vida. Pues aquí.
2: ¿Hoy no te enfermaste?
0: No, para nada.
1: No, así, porque los. Qué casualidad que los jueves la Chabela se enferma. Y tumbando todo aquí. Relájate, Chabela.
0: Es que ya le dije como 3 veces, alabraste para allá, mi vida.
1: Ay.
0: Y nomás no me hace caso.
1: Pues ¿dónde me voy? ¿Ahí al otro lado de la mesa o qué?
0: Ahí mera, mi vida, gracias.
2: Muchachas,
1: manden sus mensajes.
2: ¿Cómo disfrutaron el fútbol ayer ustedes?
0: Wow.
2: ¿Gritaron gol?
0: Bastante, mi vida.
1: Yo parecía más mexicana que dominicana el día.
2: Ay,
1: de
2: ¿sí?
1: Claro, y me puse mi jersey y todo, no, feliz.
2: ¿Te pusiste la verde?
1: No, me puse la otra.
2: La blanca.
1: La blanca. La blanca. La blanca. Ay, me regalaron la blanca.
0: Yo no traía dinero, por eso no me pude poner la verde.
1: Ay,
0: mira, no me la pude comprar.
1: Ay, no puede ser.
2: Ay, Chabela, no, hombre.
0: Hasta le hablé ahí a Laura y le digo, Laura, ¿no tienes una verde por ahí?
1: Tengo una verde y una blanca, Chabela.
2: Pero la verde me la va a regalar a mí.
1: ¿Y la blanca? No creo. No, pues ¿cómo se lo voy a regalar? Se me la dieron a mí.
0: ¿Y? Pues sí, de todos modos no somos la misma talla, mi vida. Yo tengo más pechuga que ella.
1: Sí, pero la mía me queda grande.
0: ¿De verdad?
1: Sí, me queda un poquito grande. Sí, bueno. Sí te quedaría, yo creo.
2: ¡Ladone!
0: ¡No! ¡Ladone!
1: ¡No creo!
0: ¡Ladone! No la quiere donar porque se la regaló alguien especial.
1: ¡Es correcto!
0: Ay, mi vida, pues ¿qué
2: quiere? ¡Que lo queme! ¡Que lo queme!
1: No, mi amor, porque lo que se regala no se dice, se acepta y ya.
2: Eso allá en Dominicana, pero aquí en México lo que se regala lo puedes regalar.
1: No, negativo.
2: No, yo en México y estás bajo el régimen mexicano.
1: No me gusta el regalar lo que me da. Y más si algo que yo sé que me voy a poner.
2: A ver, ¿sí o no?
1: Sí.
2: Hombres y mujeres, ahí les va. ¿A poco cuando te regalaban peluches, por ejemplo?
1: Ah, no, eso los quemo.
2: A ver, cuando te regalaban peluches y no los querías, tú se los regalabas a alguien más. ¿Nunca lo has hecho?
1: Pues depende.
2: Ah, entonces.
1: Depende, porque sí. Por ejemplo, pero la playera yo sí la quiero, yo nunca dije que no la quería. Ustedes son los que están que si yo. No,
0: pero no estamos hablando de la playera, sino de algo en general.
1: Bueno, es que yo, mira, ya llega un punto en mi vida que yo en mis cumpleaños yo hago el wishlist.
2: ¿De
1: que
2: qué?
1: Yo quiero esto.
0: ¿Qué?
1: La lista.
2: De deseos.
1: La lista de regalos.
0: Ah, pues sí,
1: quiero esto, para que no me den cosas que a mí no me gustan.
3: Sirve y no sirve para lo que desafortunadamente no sirve.
1: Qué buena frase. Por eso hago mi lista, para que me regale lo que me gusta para yo ponérmelo. Ya.
2: Ok, tu lista de deseos.
1: Todos.
0: Y si tu novia te dice, ¿lo quieres? ¿Qué entenderías?
1: ¿Eh?
0: Un vestido, algo.
1: Ay,
0: ¿no?
1: Tío. Si me gusta, lo acepto. Si no, no. Y hay regalos.
2: Esta mujer era interesada.
1: No, hay regalos que literalmente, pues, por ejemplo, si te lo de una tía o alguien que te tiene mucho aprecio, obviamente tú no le vas a poner cara de, ay, no lo quiero, pero. Si hay alguien que sabe tus gustos y sabe lo que te gusta, todavía te regala algo que tú sabes que no te va a gustar.
0: Pues sí, mi vida, ay. Pero yo sé que te gusta y no me refiero a nada material.
1: Bueno, pero que. Sin palabras. Yo no voy a decir nada.
2: Ok, bueno, pues estamos en qué show en esta tarde de viernes 12 de junio. Pero hasta se le dio la horita.
0: Ah, claro, le
1: hoy
0: dio
1: me traje mi café.
0: Hasta la dejé callada.
1: Hoy me traje el poderosísimo café dominicano.
2: Muchas gracias por traernos a nosotros, ¿eh?
1: Gracias,
2: por razón. Mega amable.
0: Con razón huele medio raro.
2: A mí me dijeron que las dominicanas huele. Eran a todo dark y buena onda. Aquí no han traído, pero ni el cafecito.
0: Ay,
2: dominicano.
0: Porque huele así la boquilla de tu café, mi vida. ¿Qué chupa este?
2: Huele a pazuco.
1: Huele a café, relájate, Chabela.
2: Vamos a hacer una pausa, sigues en.
0: ¡Qué show!

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15: Son las 3:23.
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0: llegamos y regresamos contigo. Escuchamos una muy buena canción 26 minutos después de la hora. Ahora me sorprende porque Laura ahora le llama por teléfono. Háblame más tarde.
1: Estoy al aire.
2: Claro. Dice, estoy ocupada.
3: Estoy trabajando.
2: Claro. Aunque antes le decía, pero no me cuelgues. Es que quiero ir tu voz.
3: Escúchame.
0: Ahora dice así.
3: Claro. Hay que creérsela porque si no me la creo, ¿quién se la va a creer?
0: Ok. Bueno,
3: ¿sí o no?
0: Le preguntamos, ¿usted qué hace? ¿Qué hace con los regalos que le dan y no les gusta? La pregunta para hoy, ¿eh? ¿Qué has hecho o qué haces? Yo la verdad, yo los recibo todos los regalos, que hay unos que la verdad, o no los ocupo, no les voy a dar un uso, y cuando alguien va a cumplir año, ahí hay un regalo.
3: ¿Tú sabes qué me pasó en Dominicana?
0: A ver, ¿qué te pasó en Dominicana?
3: Yo tengo una tía que es de la típica tía que siempre te da.
2: ¿Pero se está escuchando la tía?
3: No.
0: Tienes que decir, yo tengo una tía mía.
3: Hay una tía mía. Y siempre te da. Y normalmente, como somos mujeres, te da ropa. O sea, cosa que tú robas, perfumas, pero sobre todo ropa. Pero pues antes yo era más gordita. Ahora pues ya soy más delgada y hay ciertas tallas que no me quedan, obviamente.
0: Oye, yo sí te conocí más gordita.
3: Sí, yo pero pues acuerdo. Ya uno se cuida, va al gimnasio, come bien. Claro, la presencia.
0: Se mete el dedo. ¿Para la anorexia alguno?
2: No, sí, jamás. ¿No has oído hablar de eso, de la bulimia?
3: Sí, pero no.
0: Es malo.
3: Eso no aplica para mí. Yo como saludable y me trato de cuidar. Y punto. Bueno, siguiendo el cuento, el punto fue que mi tía siempre me ha dado mucha ropa, pero yo siempre le decía, tía, si tú me vas a regalar algo, regálamelo en esta talla, porque ya la otra talla no me queda, me queda grande. Y a veces el sastre te cobra más por arreglarte la ropa que tú compras una nueva, ¿estás de acuerdo? Bueno, una vez le regalé todo lo que ella me dio a una prima, porque pues no me quedaba. Y al día siguiente me llama y me dice, si tú sabes que tú no te vas a poner lo que yo te regalo, no lo demos para adelante. Y yo, ¿cómo, tía? Y me dice, sí, porque la blusa que yo te di se la había fulana puesta. Y yo, bueno, tía, pero pues yo le dije a usted que me diera ropa de mi talla, porque qué yo voy a hacer con ropa que no me sirve.
2: También tiene la culpa. La culpa la tiene la tía por andar comprando ropa en el colmado.
3: Entonces yo lo que hago es, que ya lo que ya aplicamos es, ahí esta blusa, ¿te gusta? No, la regálame para adelante. ¿Te gusta? Sí, quédatela. Y así ya la llevamos.
2: Ay, mejor te regalo una tarjeta de regalo con dinero.
3: No, que son bien codas. No lo vaya a hacer. Prefiero mejor comprártelo y ya dártelo. Y te dan el ticket, toma, ve, cámbialo. Y ya. Porque si después dicen, no, que no se compró nada, luego se lo bebió, se lo fue a comer.
0: Ok, pues bueno, ¿qué te han regalado, Chabri? ¿Qué le has hecho?
2: Yo he regalado mi vida, bueno, me han regalado, mire eso.
3: No, pero Chabela vino eléctrica hoy, Dios mío.
2: Perdón, mi vida.
3: Dios mío.
2: Casi me tumba una uña.
0: No es cierto.
3: No, sí me tienes, Chabela.
2: Oye, me han regalado de repente playeras o cosas que realmente no me gustan, pero trato de darles un uso.
3: Pero es que si no te gusta una ropa, no hay forma humana de que yo la use.
2: Claro. No, yo sí, mi vida. Yo a veces sí gasto un poquito más en el sastre y la confecciono. ¡Ay, cómo me gusta! No es que no me guste, a lo mejor, porque me gustan todos los colores y me he puesto ropa hasta fosforescente y no tengo problemas con eso. El detalle es que a veces el corte de la playera no me holga bien o no esto. Pero sí trato de hacerles el cuello, a veces está como para ahorcarte. Les hago cuello B o alguna cosita así, pero sí trato de modificarla para poder aprovecharlas. De plano, cuando algo no me gusta y sea a lo mejor, no sé, un peluche o algo, sí le doy una segunda oportunidad regalándoselo a alguien.
0: A ver, ahora, la pregunta que les tengo que hacer, la pregunta obligatoria, muchachas. ¿Ustedes les ha regalado a alguien, alguna pareja, y se lo terminan regalando a otra pareja?
3: No, ¿cómo crees? A ver,
0: Chabela, pero Chabela algo tiene ese mendigo.
2: Lo que pasa es que me regalaron, a mí me gustan, no es por nada, me gustan mucho los peluches, pero en específico no me gusta que me regalen ni osos, ni nada por el estilo, me gusta que me regalen puerquitos.
3: A mí regálenme cosas que yo me pueda poner, ropa, perfume, zapatos, bolsas.
2: Pues un peluche te lo puedes poner también, ponerte en tu cabeza, en la almohada. Abrazándolo, no sé. Bueno, la cosa es que ese peluche me lo regaló una persona que al final de cuentas lo compró con el dinero que yo le di en alguna ocasión. Porque no crees que se lo compró de su sueldo, lo compró.
0: O sea, fue un autorregalo.
2: Fue un autorregalo, se podría decir.
0: Como una ocasión te autorregalaron unos zapatos.
2: Tú sí sabes, bombón. Y eran de marca.
0: Mira, ahorita usted sigue con esa historia porque tengo que decir eso. Hace un tiempo, cuando estábamos en el programa en el horario nocturno, llega Chabela emocionada, ¿eh? Con una sonrisa emocionada, feliz. Miren lo que me acaban de regalar. Y unos zapatos bonitos, ¿eh?
2: De marca.
0: De marca, o sea, bonitos.
2: Eran las del cocodrilo.
0: O sea, bonitos los zapatos.
3: ¡Ay, qué
0: bueno,
3: fino!
0: Ahí quedó, nosotros, no, felicidades, hasta que un chacal te regala algo. No, es que este sí me quiere y bueno, baba. Tiempo después, sin querer se le sale.
3: El solito se lo regaló.
0: Él le dio el dinero para que le compren los zapatos.
3: ¡No, pues!
2: Es que él me dijo, préstame. Y le digo, ah, pues va, ¿no? Pero pues nunca regresó ese dinero. Ahí va babosa, se lo presta. Y resulta que los zapatos los compró
3: con tu dinero.
2: Con mi dinero. Ay, me los regaló. Pero dices, bueno, al final.
0: Te dice Chabela, es que la intención es lo que cuesta.
3: Ay, no, Chabela.
2: Sí, y yo no buscaba, pues ya terminé con esa persona. Y pues no buscaba, pues la verdad, así como que me sentía rara teniendo el peluche, cosas de esa persona que me había dado, y opté por regalárselos a otra persona. Y ya,
3: yo lo voto.
2: Lo quemo. Para no votarlo, mi vida, pues son cosas que pueden funcionar.
3: Yo hubo un ex que me regaló una pulsa.
0: Ese peluche a alguien le puede hacer feliz.
2: Una guagua.
3: Ay,
2: o una pasola.
0: Ese regalo.
3: Una me tuvo un ex que me regaló una Pandora de oro.
0: Ok.
3: ¿Y yo la usaba una pulsera, y yo la usaba mi pulsera. Hasta que un día dije, ¿por qué iba a tener esto a esta persona? Él gozando con otra.
2: Lo hubieras empeñado.
3: Agarré la empeñé y me estaban dando nada por la pulsa. Y un día agarré un coraje y me la quité y la boté. No lo regalé.
0: Se le había regalado a la primera persona que pasaba. Le hacías el día feliz.
3: ¿Te imaginas? Que tú pasando por la calle te regalan una pulsa de oro. ¡Wow! Miren qué brujería.
2: ¿Y por qué dices que no te estaban dando nada?
3: Como
0: poco.
3: Poquito.
0: O sea, no lo que pensó que
3: iban. Exactamente.
2: Pero te hubiera alcanzado todo. Por lo menos para un rastrillo te hubiera alcanzado.
3: Ay, Chabela, por Dios.
0: Dice, yo con cera. Ahora es una pausa, regresamos. ¿Qué haces con los regalos que no te gustan? Mándalo 99-82-364-544. 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
23: Son las 3 con 37 minutos. 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
0: Son las 3:47. 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

0: qué estamos, aquí estamos.
1: Ay, mi vida.
0: Híjole, yo creo que está igual de entretenido fuera del aire, ¿eh?
1: Claro, de verdad. Fíjense que ahorita con esta lluviecita, ya saben, cafecito y todo esto, pero también hay ganas de una lucha a muerte. Arrancarnos los cabellos, arrancarnos los bilés, desmaquillarnos.
2: No, tampoco.
1: ¿Cómo lo vamos a hacer?
0: Vamos a tener un duelo por la perdida entre Laura contra la Chabela. Pero antes, vámonos con mensajes que nos dice el público a través del número de WhatsApp que usted ya conoce. Si no, anótelo muy bien, 9982-364544. ¿Qué nos dicen en el WhatsApp, por favor, muchachas?
2: Dice Damián.
3: Buenas tardes, Chabela, Hansel. O lo contrario, no, quien sea que está ahí. Saludos, bonita tarde de

0: piernas suaves que tienen, se lo van a perder. Y luego esa cosa no es fácil de recuperarse, tan en días o semanas, aunque les gusta tomar agua fría o hielo, eso es lo que les frega más. Saludos, cuídense mucho, cuídense, que la pase bien, excelente cable, a darle con toda la ciudad, firme para adelante para el fin de semana. Gracias, pásela bien.
1: Gracias, mi vida, gracias, buen Damián, por tus comentarios, y sí, esa es una buena recomendación, y si sí, pues al rato les decimos cómo se pueden curar si es que andan lastimados de la garganta.
2: Hola, chicos, buenas tardes, Osita.
3: ¡Aló!
2: La nueva. Hola. Y Chabelita.
1: Gracias.
2: Muy bien, les mando un abrazote. Sosita, estuviste súper narrando lo del partido.
1: No
2: muy
1: creo.
2: Bien, muchacho, yo te doy un 10, ¿dale?
3: Gracias.
2: Te mando un besote, muñeco. Muy bien. También el Casanovias estuvo perfecto. Muy bien. Cuídense mucho. Y el que da las noticias también.
3: Sí, ahí estuvimos el equipo haciendo una transmisión y una narración para las personas que no estuvieron en casa, que estaban trabajando. Y bueno, ponías la radio y escuchabas lo que sucedía en el Mundial minuto a minuto.
1: Oh, ay, mira qué bonito. Pues muchas gracias a doña Pati. Digo, doña Pati,
4: doña Angélica.
1: Por, por esos buenos comentarios. ¿Cómo te quieren, mi vida?
3: A mí sí me quieren.
4: Si lo quieren.
1: Algo quiere, doña Angélica. No. Y no es dinero.
3: Ay. Nos vamos a cenar. ¿Cuál es el problema?
1: De verdad.
4: De amigos,
1: mira, Chabela. Gacho, mi vida. Yo llevo años diciéndole, llévame a cenar. Nomás no me lleva.
4: Ni una agua te invita.
3: Es que vean, tú no hablas, Chabela, bonito.
4: Que hay niveles. Ay, qué rico.
3: Gracias. ¿Qué más tenemos en mensajes?
4: Dice Germán aquí, no, que va a demandar eso, que es un ceviche.
1: Ah, es un ceviche de atún.
3: Qué rico.
4: Provechito, provechito.
5: Príncipe H, Chabelita y la nueva, saludos, aquí sintonizándolas, echando un taquito aquí sobre la venda Colegios, la altura de la Colosio. Aquí estamos en la trabajación y escuchando a la vez la radio turquesa, programación de Chabelita y H. Aquí estamos pendiente, H, Príncipe H,
1: la nueva,
5: Chabelita, saludos,
1: la
5: nueva. Estamos pendiente.
4: Ay,
5: Dios los bendiga, fuerte abrazo en la cabina.
3: ¿Cuál nueva silla
5: un
3: corre?
5: Un taquito de venadito que me trajeron allá desde la Riviera Río Hondo.
4: Qué rico.
5: En el Genio Álvaro Obregón. Nos hicieron llegar acá y hicimos un cevichito, lo que comimos, Príncipe H y Chabelita. Andamos pendientes, sintonizando la programación. ¡Qué show!
3: Gracias, un abrazo. Disfruta tu comida.
1: Gracias, Germán.
4: Provechito.
1: Un besote. Dice, para mí también estuviste genial, H. Alicia Beatriz nos manda ese mensajito.
3: Gracias, Beatriz, te mando un abrazote enorme. Qué bueno que nos escuchaste.
1: Dice, Chabela, te gusta que te pongan como puerco.
4: Ay.
1: Y nos manda mensajito de una rica comida. Y también nos dice algo, y muchacho.
6: Ni porque descansaron ayer, llegaron temprano. No, no.
4: Ustedes, sí, llegamos temprano.
1: Ay, además, H estuvo trabajando.
3: No, no descansé, yo estuve trabajando. Y hablaste de máscara, ¿eh?
1: Lo sé. Dice, buenas tardes, H, Chabela, Laura, la Chave, regálale tus encajes a sus
4: chacales para que no lo olvide. Así es, la Chabela regala todo.
1: Ay, ojalá, mi vida. Gracias, Abraham Q. De Playita del Carmen, se apellida igual que mi papá.
4: Q. Ah, súper bien.
1: Dice, buenas tardes, saludos a Andrea, Chanito, Janet y Manuel de parte de su hermano de Cozumel. También a la familia Chan Tamayo de parte de su sobrino de Cozumel. Y nos dice la familia Sosa Chan, al bebé Mayeo de Jobaín de parte de Onésimo de Cozumel. Gracias, Agrario, un besote.
3: Ahí están los mensajes que siguen llegando, muchos mensajes, siguen recibiendo aquí en Que Show, que dicen, adelante.
4: Dice, no puedo hablar, solo mensa. Chabela, ponme las mañanitas, que hoy Juan cumpleaños y que Dios le mande mucho amor de su parte. Es que no trae nombre.
1: Es que me reí porque le dice, Chabela, pon las mañanitas, pero dice, no, pon mensa. Dije, ¿qué?
4: No puedo hablar, solo mensa, si dice su nombre.
1: Ah,
4: no sabemos quién nos mandó el mensaje.
1: Ah, sí, cierto, no dice. ¿No además dice? Dice, no puedo hablar, solo mensa.
3: Solo mensaje.
4: Mensaje, Chabela.
1: Ah, yo dije, pues yo también ando medio mensa, pero sí puedo hablar y de repente leo medio mensa, pero al final de cuentas leo.

0: Felicidades a Juan, que está cumpliendo años ese día. En Que Show te deseamos muchas, pero muchas
1: ¡felicidades!
0: Ay, papaya de Celaya, que la cumplas, padre, que lo hagas rico.
2: Y mándenle un pastel.
0: Que nos inviten mole y pastel.
3: Y ahora te hablan, a ver si te lo hacen rico, el mole.
2: El pastel.
0: Por eso, el pastel. ¿De
3: qué estás hablando, mi vida?
2: Del pastel, el cumpleaños, chaval.
3: Además, tú me dijiste que no sabes cocinar mucho.
2: Sí sé.
0: Que prepara una sopa instantánea que le queda riquísima.
3: Ay, no, sí, corazón. Dice que sí sabe cocinar pura air fryer.
2: Corazón, yo sí me cocino, yo sí sé cocinar.
3: Pero en air fryer.
0: A ver, ¿qué traiga?
2: No, y en sartén igual.
0: Que traiga algo, a ver si es cierto.
2: Sí, claro, les traeré.
0: Que se moche.
3: Que se moche. Que se moche.
2: Tira la cucaracha. Pues sí,
0: cucaracha, mi vida.
3: Oye, está aprendiendo cosas mexicanas la vieja esta.
0: Hasta parece mexicana esta mendiga.
2: 10 años después.
0: Ok, ¿qué nos dice Chabela, por favor?
3: Dice, buenas tardes, saludos y bendiciones para todos en cabina. Excelente tu narración del partido ayer, Príncipe H. Dice, como debe de ser, sin tanto Pancho. Aquí en sintonía, como siempre, el Tigre. ¡Vives!
0: Gracias, un abrazo, lo hicimos con cariño para todos ustedes.
3: La verdad que sí, mi vida, ¿eh? Dice, buenas tardes, saludotes hasta Chetumal. Lo vamos a checar, mi vida.
0: Lo estamos checando, lo estamos checando. ¿Qué más nos dicen? Por favor, adelante.
4: Chabelito, Chabelito, no solo el Príncipe H es macho. Fíjate bien allá bajito tuyo, vas a ver. Tú también eres macho.
3: ¿Qué dijo?
2: Oh, my God.
3: Estaba escuchando una indicación de mi productor. ¿Qué dijo?
0: Esto está bueno.
2: Ya tú sabes, Chabela. Ya sabes.
3: Se acaba de aventar un alacrán en el brazo.
0: Bueno, vámonos. Un mensaje más y luego nos vamos al corte.
2: Dice Felipe.
5: Hola, Chabelita. Muy buenas tardes.
3: Hola.
5: Saludos. Felicitaciones. Feliz por tu programa.
3: Te mando saludos.
2: Saluditos.
3: Muchas gracias,
2: para Felipe.
0: Ahí está. Vámonos a una pausa y regresamos. 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
31: Son las 4 con 3 minutos.
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8: Son las 4 con 17 minutos. 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

0: Y aquí regresamos para todos los paisanos de Tabasco, de Chiapas, de Oaxaca y los chilangos.
1: Acá estamos.
0: ¿Dónde está?
1: Acá estamos, mi vida.
2: Los republicanos.
0: ¿Los dominicanos?
2: Los republicanos.
0: ¿Cómo se llaman? ¿Republicano o dominicano? ¿Cómo
1: dominicano,
0: lo dicen?
1: Dominicano.
0: ¿Dominicano?
1: ¿Cuál? No, eres tabasqueña, mi vida.
2: No, mi amor, no creo.
0: Qué mal. Oye, y los norteños.
2: Los regios.
0: Me gustan los regios. Esa cara que puso cuando dijeron los regios.
1: Sí, sí, mira, pero hasta la ojo se le enchinó a la condenada.
2: Ay, sí, me encanta.
0: Ándale. Está bien, está bien. Bueno, ¿qué más tenemos de mensajes antes de irnos a la perdida? ¿Qué nos dicen, por favor, muchachos? Adelante.
2: Dice Heriberto.
3: Príncipe H, ¿por qué no salen a la Chabela para que se narre el partido? Porque no creo que vaya nada. Si es que la nueva sabe cocinar, que dé una receta al aire, a ver si es cierto.
1: No creo.
2: Sí, sí puedo dar una receta al aire.
0: ¿Qué vas a dar receta de qué?
2: Bueno, puede ser un ceviche de atún sellado.
0: ¿Un ceviche de atún sellado?
2: Sí.
0: Me puede convencer, quizá le quites el trabajo a la Chabela en la zona panzona.
2: Muy rico, ¿eh? Y refrescante.
0: Pero le pasa la receta a la Chabela, por favor.
2: Claro, para que la diga.
0: ¿Dicen? ¿Qué dice?
2: Dice Antonio. Saludos, Príncipe de H y Chabela y la nueva chica. Yo. Póngame las mañanitas que cumplo año, gracias.
0: Bien, Antonio.
2: Antonio, feliz cumpleaños, Antonio. Mira qué buena fecha te cayó en viernes para que te la agarras de puente.

0: Antonio Pérez, muchas, pero muchas
1: ¡felicidades!
0: Aquí en Qué Show, Laura, la Chabela y el Príncipe H te desean muchas, pero muchas
1: ¡felicidades!
0: Y que si comes pastel te deseamos muchas, pero muchas
1: ¡felicidades!
0: Ah, pásala bien, Toñito, te mandamos un abrazo y un beso de Laura, mándale un beso.
2: ¡Ay, mua!
0: Chabela, mándale un beso, pero déme mi...
2: Tejidito también, Chabela.
3: Oye, ¿por qué, eso te, se lo quitaron o qué? Ah, ¿qué? ¿Se lo quitó Laura en Nuevo Pe?
2: No, yo no. Yo no. Yo no. Tú, eso te lo vas a decir desde que te sentaste, corazón.
0: Ah, caray.
3: ¿Dónde está el preservativo de esto?
2: Ah, no lo sé. No.
0: Bueno. Mándale su quejido al cumpleañero, Chabela.
3: ¡Ay, mi vida! Corazón, papucho.
0: Ay, Dios.
2: Ya me la sé, ya me la sé.
3: Sí, pero no la haces, mi vida, no la haces.
2: No la armo, no la armo.
0: A ver, Laura haciendo el quejido.
2: Bien feo que me quedan, ¿verdad?
3: Estás aprendiendo, mi vida.
0: Hazte, Laura.
2: Casi, casi.
3: Mi vida, cuando sepas hacerlo, es mi vida, vas a traer lo mismo que yo.
0: Ah, caray, ¿de qué se trata?
2: Un cliente. Una larga cartera.
0: ¿Qué más tenemos, por favor, muchachas?
3: Dice, saludos, chicos. Hasta la nueva y la viejita gemela de Matusalén. Dice, buen programa.
2: Gracias, gracias.
3: El buen Toledo te manda saludos.
0: Gracias, Toledo, un abrazote.
3: Dice, hola, buenas tardes. ¿Me podrían saludar al Messi, a Emiliani, por ser hoy su cumpleaños de parte de toda la familia? Su mami Rosy, su tío y su mamá Guadalupe, que lo amamos muchísimo. Gracias,
2: feliz cumpleaños. Rocío.
3: ¡Felicidades, bombón! Estas son las mañanitas que cantaba el rey David. Hoy por ser día de tu santo te las cantamos así.
0: ¡Felicidades! Bueno, vámonos entonces. Otro mensaje, a ver, de una vez.
2: No, dice Quique.
3: Prepárate a ser despedida.
2: ¡Ay, ay, ay, ay, ay, ay, mi vida! Saludos, Chabelita.
3: Te faltó el papucho.
2: A todos en el estudio.
3: Gracias, mi vida, corazón.
2: ¡Papucho!
3: No todos se merecen el papucho.
4: Buena por la tarde, muchachos, buena por la tarde. Bonita tarde, bendiciones a Hanser, Laurita, Chabeliwis. Me da gusto escuchar esa melodiosa. Bonita tarde, bendiciones, ya estamos a la cuerda, escucha. Ay, caray. Hoy es viernes y el puerco de la Chabeliwis lo sabe. Afírmalo, afírmalo. Bonita tarde, bendiciones, muchachos. Aquí estamos a la cuerda, escucha.
0: Sabe que se lo van a comer los gusanos, caray. Bueno, nos vamos en este momento, chicas, chicos grandes y a todos. Vámonos con La Perdida. Y arranca con un duelo a muerte porque la Chabela dice que quiere retar. Que si la Santa le ganó en su momento, que a Laura sí le va a ganar. ¿Es cierto, Chabela?
3: Claro que sí, mi vida. Esta mujer la voy a arrastrar como debe de ser, mira.
2: Jamás, Chabela.
3: Vamos a demostrarle el poder mexicano.
0: A ver si la Chabela tiene con qué defenderse. ¿Qué le responde, Laura? ¿Qué dice, Laura?
2: Que yo se la voy a ganar.
0: ¿Y por qué se la va a ganar?
2: Porque yo voy a ganar.
0: Okay.
2: He dicho que yo gano hoy. Siempre.
0: ¿Tú le ganas a la Chabela?
2: Claro.
0: Ok.
3: Mi vida, yo sé que tienes dos grandes razones para ganarme.
0: ¡Que las muestre!
2: ¿Cuál es?
0: ¡Que las muestre! ¡Que las muestre!
3: Tu talento y tu cariño,
0: claro,
3: mi vida.
0: Claro, claro.
3: Ay, ¿pues qué pensaste, mi vida?
2: No sé. Es que me miraste raro.
3: ¿A quién, Nacho o yo?
2: ¿Tú a mí?
3: ¿Yo?
2: Sí,
3: ¿tú? No, para nada, mi vida.
0: Yo me tapo un ojo, me tapo el otro.
3: Y nada que ver.
0: Bueno, ¿con qué vas a representar a tu lugar, a tu esquina? En la esquina azul presenta esta canción que dice...

0: Cabina Azul presenta Laura la quinta estación y esto se llama El Sol se queda ahí, es decir, el sol no regresa. ¿Por qué esa canción, Laura?
1: Porque me gusta mucho. Me traes muchos recuerdos.
0: Ok, ¿un ex por ahí? La verdad.
1: No, se caen por las escaleras.
0: Ahí está la canción con la que Laura representa la esquina azul. Vamos a la esquina roja, la esquina más pesada y más ruca del programa. La esquina roja, y la Chabela nos trae esa canción que dice así.
2: A ver, quiero

0: Nova y esto se llama Nene. O sea, para Yucatán y en México es niño.
1: ¿Qué onda, ne?
0: ¡Niño! Oye, ¿por qué esta canción, Chabela?
1: Ay, mi vida, nomás para darle un quemón aquí a doña Dominicana, mi vida.
0: A doña Dominicana, a mi Dominicana.
1: A mí? A doña esa, por no decirle de otra manera.
2: Doña nada, o sea, señorita.
1: Sí, ajá. ¿Cómo? Estoy esperando todavía la prueba del ginecólogo.
3: ¿Ah? ¡No creo!
0: Ok, entonces en la esquina roja, la Chabela presenta a Bella Nova con el tema niño. En la esquina azul, Laura Novo presenta El Sol No Regresa con La Quinta. La Quinta Estación presentando un duelo a muerte en este programa. ¿Qué show? ¿Usted por quién vota? ¿Hashtag Laura o hashtag Chabela?
1: Hashtag Chabela, por favor.
0: Dile al público que
2: voten
0: por ti.
2: Laura, voten por mí.
1: Voten por mí, por favor. Vamos a demostrar que Niño es la mejor canción.
2: No, Chabela, esa no se la sabe nadie. Ni en el karaoke la canta.
1: ¿No sabes quién es Bella Nova?
2: Obvio que sí. Y tiene una buenísima que me gusta bastante, pero esa no.
1: Ah, sí, pero esa es la de su novio, mi vida. No, la canción.
0: Caray.
2: ¿Cómo?
1: Y a mí también me gusta.
2: Ay, oílo. No.
0: Ok, a ver un pedacito más. Quiero escuchar. A ver lo que trae Laura, por favor. Dele play.
2: Les canto.

Bueno, si la quieres completa, manda hashtag Laura al 9982-364544. Pero en la otra esquina tenemos a la Chabela en la esquina roja con esta canción.

0: que se llama Niño de Belanova. Yo no lo había escuchado en mi vida, pero bueno.
1: Ya ves, Chabela, ya ves. Ahora resulta, esa en el karaoke se
2: ahora
1: canta.
2: Resulta que el chaparrito jamás ha escuchado esta canción.
0: Yo sí he escuchado Belanova, pero esa niña.
1: Ya
0: sí.
1: Ves, yo tampoco la conocí esa canción.
0: Bueno, pero el público puede votar por la Chabela. ¿A qué número, Chabela, por favor?
2: Al número 99-82-36-45-44. Mande hashtag la Chabela.
3: ¡Ay, pirro!
0: Ay, va a estar bueno, a ver qué dice el público, por quién vota. Va, empiece por los de abajo, empiece por los de abajo, no sea tramposa.
1: Ay. A ver.
4: Esquina azul, la uno.
0: Vota por Laura, sí.
2: No, quedamos sí. Que tenían que poner hashtag.
0: No, pues se vale.
1: Bueno, pero
0: el 1-0, el que llega a 10 gana, ¿eh? 1-0 ganando la esquina azul con Laura, ¿qué dice el mensaje?
4: La roja, con Chabela, no te dejes, Chabelita, échale.
0: Esto va empatado 1-1, ya alcanzó la Chabela, ¿qué dice el mensaje?
5: Hashtag voto por Laura, y si la Chabela quiere un niño, nada más me dice, mi vecino tiene como 8, porque no tiene entero.
1: Ya sabes, Chabela, ya sabes.
0: Y con este mensaje de José Ramón Pech, Laura toma la ventaja.
6: Voto por Laurita.
0: 3-1 se despega. 3-1 las votaciones, ¿qué dicen?
1: Dice Toledo, Laurita Garza.
0: 4-1 los votos. Va perdiendo otra vez la Chabela.
1: Dice Oliver, mi Laura.
0: Ahí está por Laura, 5.
2: Y le pone hashtag, qué bueno.
0: 5-1.
2: Luis, la Chabela. Gracias, Luis.
0: Luis votando para el. No, que no se vea tan feo. 5-2.
7: Hashtag Laura. Saludos del Ferras.
0: 6-2 del Ferras votando por Laura.
2: Denme chance, por favor. ¿A dónde están todos mis Chabelovers?
1: Dice emoji. Bueno, no tiene nombre. Emoji.
2: ¿Qué pasó, mis Chabelovers? Agarrar el celular porque Laurita. Les está ganando puro viejo caliente, mi
1: Laurita desde Tizimín, Yucatán. Gracias.
0: 7-2. Va a estar bueno el cierre.
1: Dice Armando.
8: Hashtag la 2. Hashtag la 2.
0: 7-3, Chabela, queriendo componer el desastre.
9: La Chabela, vamos por la Chabela.
0: 7-4, la Chabela, después de 4 sentadas, va alcanzando. 7-4.
1: ¿Qué pasó? Voten por mi canción.
2: Sí, claro.
0: 7-4, ¿qué dice?
10: Hashtag, vamos con la Chabelita.
0: 7-5, la Chabela, le mete nitro, le mete toda velocidad.
9: Votamos por Laurita.
0: 8-5. ¿Qué más tenemos, dice?
9: Chabelita.
0: 8-6, se pone cardíaco el cierre.
11: Por
0: 8-6.
11: Patriotismo, votamos por la Chabela.
0: 8-7, la
1: Oiga,
0: Chabela se acerca.
1: Mexicana,
0: peligrosamente.
1: ¿Eh?
0: Ahora, yo soy mexicana, dice la mente.
1: Yo soy mexicana.
2: Vieja naturalizada.
12: Hola, mi voto por Laura.
0: 9-7, en este se puede definir. ¿Qué dicen?
13: Hashtag, vamos por Chabelita.
2: Gracias.
13: Vamos por
2: Chabelita.
0: Ay, 9-7.
13: Vamos por la Chabeluca.
0: 9-8.
1: Sigan mandando sus mensajes.
2: Ya gané.
12: Laurita.
0: ¡Bien!
12: Hashtag Laurita.
0: Ganó Laura con la canción del sol. No regresa la quinta estación. Dan una arrastrada como está acostumbrada la Chabela.
1: Que la arrastren.
0: La agarraron por los pelos. Le pescaron las nalgas. Y brincaba y perdía también.
2: Te voy a decir, mi vida. Aquí se notó cañón que compraron al referee, mi vida, y al juez.
0: Ah, ¿por qué lo dices?
2: Porque no sabe contar el juez, mi vida.
0: ¿Llegaste a 10?
2: Llegué a 10 al mismo tiempo que Laura casi.
0: No creo.
2: Pero, como dicen, si quiere chance se lo daremos, que al fin y al cabo le ganaremos.
1: Sin llorar, Chabela, sin llorar.
0: Chabela está ardida, sin Yolanda, sin Mari Carmen.
2: Pues ni modo, mi vida, me ganó.
1: Llora.
2: Llore y ahorita y al rato si quieres, mi vida.
0: A ver, Laura, por favor, unas palabras para su público que confía en usted.
1: Gracias, mi público querido. Ya ves, Chabela, que mi canción sí la conocen.
2: Ah, claro, también la mía. ¿Por qué crees que arremetieron?
0: A ver, Chabela, ¿por qué? ¿Qué le vas a decir al público y por qué no alcanzaron tus votos?
2: Pues porque se durmieron, mi vida, se durmieron.
0: Dice Chabela, voto por voto, mensaje por mensaje. Voto por voto, mensaje por mensaje. ¿Qué voto por voto? Aquí es libre y secreto. Gracias a los que votaron.
1: Gracias.
0: Tendrán su
1: a todos
0: despensa
1: por
0: próximamente.
1: Mi canción.
0: Tendrán su despensa, una torta que les va a regalar la Chabela.
2: Lo que pasa es que me acaban de pasar el tip, mi vida. En redes sociales publicó algo Laurita.
1: Ah, yo. Sí. No creo.
0: No han
1: publicado
0: el...
1: nada.
0: A ver, en este programa somos democráticos. No suban sus packs para ganar votos, por favor.
1: No creo. Ya fuera viral en estos momentos.
0: Bueno, vámonos a una pausa. Cuando regresemos va a sonar la quinta estación en La Perdida. Pausa, escuchas.
2: ¡Qué show!
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20: 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Son las 4.

0: Este trío es cosa seria. Bueno, ni tanto. ¡Qué show!
1: ¡Ya llegamos! ¡La cumbre con K!
2: Ya llegamos, regresamos en lo que la Chabela y la Laura se van peleando por la canción que vamos a poner. Porque la Chabela no acepta y dice que le robaron 3 puntos. 2 puntos para Chabela, 4 puntos para Laura.
3: Toda
2: vamos a decirle
3: a
2: rápidamente
3: Chabela
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2: Sí, hablando de cambios de clima, necesito que me cambien uno.
3: ¿Cuál?
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2: 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Para la defensa de Sudáfrica, que ayer México le metió 2, caray.
4: 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Para que no la hagas de tos, mi vida.
2: No me la haga de jamón, caray. 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

0: Y bueno, pues para mis chabelovers, tenemos la zona panzona. El día de hoy nos vamos con la receta para que usted la prepare en casita.
1: Ah, sí hay.
0: Claro, claro.
1: Espero que no haya sido la que yo te dije.
0: No, claro que no, mi vida.
2: La del veneno todavía.
1: Esa no, aún no.
0: Es que todavía no consigo los ingredientes, están re difíciles los que Laura
2: dice. A ver, para todo el público.
1: ¿Cómo crees? Claro que no.
2: Puta atención, por favor, que viene la zona panzona, la zona más rica de toda la radio.
1: La más deliciosa.
2: Sabrosa.
0: Diga otra vez esa palabra en inglés, por favor.
2: Ok.
0: Ah, ok, te hablan.
1: A ver, dila pues.
0: Ahí te va, mi vida. Bueno, pues ponga mucha atención.
2: ¿Qué vas a preparar, mendiga?
0: Ponga a grabar la grabadora. Ah, no, perdón. Ponga a grabarla con su grabadora o con su celular. O apúntelo, por favor. Lápiz y papel en mano. Y su, pues, atención, por favor. Nos vamos con un picadillo norteño.
2: ¡Ay, pirro!
1: ¡Qué rico!
0: Vamos a prepararlo, mi vida. Es como mucha gente que de repente dice, es que me gustan las cosas norteñas. Dicen, yo también soy del norte. Sí, porque nació en el norte de Mérida, mi vida.
1: Ok.
0: Y nos vamos con los ingredientes. Y necesitamos 800 gramos de carne molida de res. 3 papas bien cortadas en cubos pequeños, 2 zanahorias cortadas en cubos, 2 jitomates grandes bien picados. ¡Ay, qué envidia!
2: ¡Jitomates, no manejes!
0: ¿Quién fuera jitomate, mi vida?
2: ¿Por qué? También picado.
1: No. Él no está diciéndoselo, te imaginas.
0: Por lo rojo y lo chapeado, mi vida. No, por otra cosa. No piense mal usted. Media cebolla bien picada también. 2 dientes de ajo picaditos, 2 cucharadas de aceite.
2: Esta receta se llama las picadas norteñas, ¿o qué caray?
1: Puro picar contigo.
0: Claro, mi vida, pues es que por eso luego no me gusta mucho. Ya cuando están picadas, pues sí preparo lo que sea. Vamos a necesitar una taza de caldo de res, 2 cucharadas de aceite, 1 cucharada de comino, sal al gusto, sal. Si quieres.
1: ¿Eso quieres? ¿Eso quieres que me vaya ya? No.
0: Pimienta al gusto. No, porque tienes la pimienta de aquí, mi vida. Uy. Procedimiento. Vamos a calentar el aceite en una cazuela. Es las 2 cucharaditas que le pedí. No eran 4, eran 2, es que repetí. Sofreímos la cebolla, el ajo durante 3 minutos. Agregamos la

0: incorporar cocinando durante 5 minutos más, moviendo constantemente para que uniformemente el calor vaya agarrando las verduritas estas, las legumbrotas. Agregamos el caldo de res, el comino, la sal y la pimienta. Cocinamos a fuego medio durante 25 minutos o hasta que las verduras estén suaves. Revolvemos ocasionalmente para evitar que se peguen. Rectificamos.
1: Ay, pero si ni son agresivas.
0: No, mi vida, yo sé que se pegan de repente en el sartén.
1: Ok.
0: También vamos a ocupar rectificar el sazón. Lo servimos acompañado con arroz y unas tortillitas y una salsita bien picosita. Y si es de habanero, tatemado, mucho mejor. Y a prepararlo, a saborearlo y a deleitar a nuestros invitados con este picadillo.
2: ¿Cómo norteño. Dijo?
1: ¿Con qué?
0: Picadillo norteño.
1: Ah, ok. Muchas gracias por tu arte culinaria.
3: Gracias, Chabela, por despertar mi hambre del día de hoy.
0: Gracias, mi vida. Espero que te guste, que se te antoje
3: pues
0: y que lo prepares.
3: Pues para probarlo.
0: Este no se hace en air fryer.
3: Ah, yo sé que no. En el sartén.
1: Recuerden que la Chabela es la chef panal gastronómico.
0: Todavía no ando de abeja, mi vida, pero un día que ande, con gusto.
1: Ok.
0: Pero sí ando con un abejorro.
1: Por esa receta que nadie hará en su vida.
3: Pero jamás.
1: Sí, qué amable eres, caray.
3: Pero gracias por tu tiempo, Chabelita.
0: Gracias, mi vida.
1: Gracias, no, hombre. Ya estamos, ya está, ya. Sí, receta fea está. Pero bueno, gracias, Chabela, te esforzaste muchísimo.
0: Gracias, bombón.
1: Con los norteños.
0: Se hace lo que se puede.
1: Oye, ¿qué nos dice los mensajes, por favor?
3: Espérame, porque yo tengo un saludo muy especial.
1: Ah, un saludo especial, sí, a ver.
3: Un saludo especial para Juan Manuel, para Jorge, JR, que nos están sintonizando desde Cancún.
0: JR es Junior, ¿no?
3: Pero bueno, dicen JR. Ah. Se llama Jorge, pero dicen JR.
0: Es el chiquito, chiquito, chiquito, el pequeñito.
1: Jorge Rodríguez.
0: Saludos al chiquito. De
3: saluditos.
0: Jorge.
1: Le manda. Sí, Chabela, que le manda un beso ahí al chiquito.
3: Mándale
1: de Jorge.
3: Un quejidito.
0: Sí. Un besote, mi
3: pero
0: vida.
3: El quejidito igual.
0: Sí. Ay, ay, mi Jorge precioso. Mi vida. Corazón.
3: Papucho.
0: Ay, pirro.
3: Seguimos con los mensajes.
0: ¡Qué pase, Shakira!
4: A ver, que de otra receta, Laura, así como la Chabela.
3: El lunes, mi amor, te la adicto.
0: Hoy sí, no. Ya se no. Te va a dar la receta de los patacones.
3: Eso, del plátano.
1: Sí, Cristo. Sí, que quiera los petacones, dice.
3: Patacones.
1: Ah, ok.
3: Pensé bueno, en mi país se llama plátano frito. En Colombia le dicen patacones.
1: Ok. Aquí en México se llaman petacones.
3: Patacones.
1: Ah, ok, patacones.
3: Bueno, seguimos.
1: Patacones es un taco grande.
5: Chabelita, Chabelita. Así necesito una cocinera para toda la existencia, para probar sus ricos y sabores. Coméntale, Chabelita.
3: Ni sabe cocinar, Chabela. Ella adicta, pero ella no sabe cocinar. No hay coherencia.
1: No, la verdad es que yo soy testigo de que la Chabela prepara, no, hombre, un cereal. No, ¿qué
0: delicioso,
1: les digo? Les
3: cuento. No sabe Chabela cocinar.
1: No, sí, el cereal le
0: y
1: queda
0: no
1: perfecto.
0: Y no sabes cómo me salen los chiles curtidos de lata, deliciosos.
3: Ay, sí, grandiosos.
1: Sí, le queda delicioso. No, aparte la cosecha del chile habanero.
0: ¿Has probado el paté?
3: Creo que sí, eso es lo que viene como si fuera como un cubito. Sí, creo que sí lo he probado.
0: Es de hígado de cerdo.
3: Ah, no.
0: O hígado de pato.
3: No, ya no.
0: No, mi vida, pues como me vas a conocer, eso si eres de Dominicana, eso ni lo conoces, mi vida.
3: Entonces, ¿para qué me preguntas? ¿Para qué me preguntas? Seguimos con los mensajes, te dice
1: Germán. Último, que ya no vamos. De play.
6: Por la revancha, Príncipe H. Otra revancha para Chabelita.
3: Ya ves, Chabela, ya ves.
1: El miércoles le vamos a dar la revancha a la Chabela. Mañana usted elige la perdida, pero el miércoles tenemos duelo.
0: Ay, sí, mi vida, y le voy a dar con todo a la comadre, ¿eh?
1: Yo también.
0: Y espero su ayuda con sus sugerencias musicales.
1: Claro, que sugieran, por favor.
3: Último mensajitos de Eugenio.
7: Chabelita, ¿cuándo cocinas? ¿A qué hora sales por el chile?
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1: Y como siempre, al final del programa viene la hora más seria de esto mismo. Es la reflexión extraída gracias a Chabelopsi. Dice así: siempre parece imposible hasta que se hace. Nelson.

0: Mandela nos da una paradoja sobre la línea que separa lo posible de lo imposible. Siempre parece imposible hasta que se hace. ¿Qué te dice, Chabela, por favor?
1: Pues que siempre es posible hasta cuando
2: llega a haber imposibles.
3: Yo sí, o sea, te doy mucho la confirmación de esa nota. Hay cosas que yo en la vida he dicho, no puedo hacerlo. Lo hago y digo, imposible no era.
2: Claro, o sea, la
1: no puso creo.
3: Sí, créelo.
0: Muchas gracias, muchachas.
1: Pues ya nos vamos,
3: ya nos vamos.
1: Síganme en mis redes sociales.
0: Ya nos vamos, pásela muy bien, muy rico, muy sabroso. Espero que se haya divertido un rato con nosotros. De eso se trata aquel show, que se olvide de los problemas, que se ría mucho hasta que le duele la panza. Búscame en Instagram y TikTok, arroba Hanser Sosa, en Facebook H.
1: A mí me encuentra como arroba la Chabela Soy en redes sociales.
0: Ya nos vamos, adiós. Ah, no es cierto, más. Que la diga, que la diga, que la diga.
1: A mí me encuentra como la Chabela Soy P.
3: Ya ves cómo soy. A ver, bueno, ¿cómo? A mí me encuentran en Instagram como arroba Laura P. Laura no, P. Chabela, ya me estás desconcentrando.
0: A ver, cancelen. Que esa
1: oye,
0: no es.
1: Se quedó favor. Como, ay, Chirrión, ¿y cómo me llamo?
3: Bueno.
0: Está agarrando señal, aguanten.
3: Sí, estoy agarrando señal, la verdad.
4: Bueno, a mí me siguen en Instagram como arroba Laura Novo P y en Facebook como Laura Novo.
1: Ya ven que sí tuvo fallas en Meta.
3: Ya ven, ya está, yo me fui.
0: Y entre más Meta, mejor.
1: ¡Vámonos!
0: Nos vamos, pásenla muy bien. Buenas tardes, esto fue...
1: ¡Qué

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0: Son las 5 con un minuto. 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

0: Oiga, señoras y señores, bienvenidas y bienvenidos a todos y cada uno de ustedes.
1: Para todos los gorditos sabrosos.
0: Uh-huh. Oiga, ya estamos listos, estamos preparados.
2: Vamos a dar pegamenta rica cinturita. Uy.
0: Bienvenidos. Es viernesito 12 de junio del 2026.
2: Yo te quiero.
0: Con el gusto y placer saludarles, un servidor de todos ustedes, el Bola.
2: Te quiero.
0: Los voy a acompañar los próximos 120 minutos.
2: Lo que quiero.
0: De muy buena música, de muy buen cotorreo. Hoy, inicio de fin de semana. Así es de que ya saben, estamos totalmente en vivo desde Radio Turquesa Peninsular. Somos la que manda 100,000 watts de potencia, nos avalan a todo lo largo y ancho de este hermoso, precioso, maravilloso, divino estado de Quintana Roo.
2: De esos
0: y también a toda mi gente hermosa de Yucatán.
2: Sos y sabroso.
0: A través del 100.5 y 88.1.
2: ¿Qué pati, cómo va a querer cuenta?
0: Les decimos bienvenidas y bienvenidos, ¿ok? Uy, el número directo a cabina para que usted empiece ya a reventar ese WhatsApp.
2: Te quiero, te quiero.
0: 99 82 36 45 44. Para que usted y yo hagamos sinergia. Hasta donde aguante mi garganta el día de hoy. Así es de que vamos a reventar ese WhatsApp, porque hoy tenemos encuesta, tenemos pregunta. Hoy es viernes de qué. Así es.
2: Me encanta.
0: La pregunta es, ¿hoy es viernes de qué?
2: Esa pancita es lo de hoy.
0: ¿Usted qué va a hacer este viernesito? Y así arrancamos, señoras y señores, con su majestad, mi banda, el mexicano. Es viernes de chela, ¿sí o no?

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1: Son las 5:16. 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
9: Así es, mis niños, así es. Somos la programación que conecta. Así es, ¿de qué? Vámonos al WhatsApp porque es viernes de qué. ¿Viernes de qué? ¿Viernesito de qué? Muy buenas tardes, compa Bolita. Feliz de viernes, inicio de fin de semana. Que nos alegraste la tarde con muy buenas canciones bailables, ya que hoy es cumpleaños de mi linda hija Edith Esther Díaz. Aquí la vamos a festejar en Villas del Mar 1. Mándale saludos de mi parte o de parte tuya. Y las mañanitas caguameras, te invito un fuerte abrazo a la distancia. Ah, te envío. Ah, no. Y el colado no vino, ¿eh? Te envío un fuerte abrazo a la distancia y que Dios te siga bendiciendo y San Judas Tadeo te siga protegiendo. Muy bien, pues para la preciosa Edith Esther Díaz, que hoy cumple añitos.
10: Estas son las caguamitas. Sí, para ti. Sí, claro, para ti. ¿Cuántas te has tomado el día de hoy? ¿Una o dos? O a lo mejor son tres o cuatro. O cinco, seis o siete.
9: Muchísimas felicidades para Edith Esther, que hoy cumple añitos, que se la pase maravillosamente bien de parte de su papi el Ronco, mejor conocido como Rigoberto Díaz. Un fuerte abrazo. Muy buenas tardes, bolita. Un saludo desde Pisté, desde Chichen Itzá, aquí en el taller laborando. Muchas bendiciones. Muchas gracias, mi estimado Huicho. Allá está Chichen Itzá.
11: Buenas tardes, señorito. Buenas tardes.
9: Buenas tardes, señor.
11: Tarde de viernes, inicio fin de semana, bolita, para puros compas, con el mejor loco, todo más que yo de todas las tardes, bolita.
9: Muchas gracias.
11: Mi estimado bola, que Dios te bendiga, hermano. Chido programa que tienes. Muchas bendiciones, que te la pases bien. Que siga la parranda para el fin de semana.
9: Es correcto. Gracias, mi estimado Damián. Oigan, pero ¿es viernes de qué? A ver, ustedes díganme.
12: Pregúntame.
9: Venga, bolita. mi Quique.
12: Tonta, bebé. Aquí buenas tardes, bolita.
9: Buenas tardes, mi Quique. Un fuerte abrazo.
13: Hola. Reportado del ingeniero Guasón de Carrillo Puerto. Aquí está. Vino mi cuñado Jera, sus camaradas Isi, los cuatro letras. Mi cuñado Luis. Puede mandarle un aceite de caguama a los cuatro letras que les duele sus rodillas de tanto estar ruleteando. De mi cuñado, un aceite. Marihuano.
9: Oh, todo quieren, ¿no?
14: Marihuano.
9: Ahorita le mandamos el aceite de caguama. Deja que se junten más pedidos.
15: Bolita, buenísimas tardes. Excelente viernes social. Merita algo fresco para la garganta.
9: Ay, sí.
15: Aquí andamos sintonizándote, aquí en la Avenida Colegio, a la altura de la Colosio. Bolita, aquí vamos a andar pendiente de tu programación.
9: Muchas gracias.
15: Dale unos doble marihuano, triple marihuano para estos camaradas que están dándole duro, tupido aquí a la trabajación. Allá andamos pendientes. Cuídate, bolita. Saludos, fuerte abrazo, Dios te bendiga.
9: Saludos, mi Germán, un fuerte abrazo. Que siga la chambiación.
16: Bolita.
9: Dígame.
16: Aquí reportándome el CUNAS, al canal.
9: Dígame.
16: ¿Qué tal? ¿Cómo viste el partido entre Corea y la República Checa?
9: La verdad ni lo vi, ¿para qué le echo? No lo pasaron por la tele. Y yo soy pobre y de familia numerosa.
16: Ya vamos a ganar. Coméntalo. México contra Corea.
9: Ah, no, sí les ganamos. ¿Y sabe por qué le ganamos, comandante? Porque ellos nomás nos ven a la mitad.
16: Arriba la selección. Le vamos a ganar a Corea, pues, le vamos a ganar.
9: Sí, ellos no nos ven bien, ellos nos escanean.
17: Hola, muy buenas tardes. Un saludo aquí de Playa del Carmen. Pues es viernes, ¿qué más? De trabajar, nosotros si no trabajamos no comemos.
9: Es correcto.
17: Vamos al día.
9: Aquí
17: coméntalo,
9: estoy.
17: Bolas. Un saludo a toda la colegancia de aquí de Playa del Carmen.
9: ¡Saludito!
18: Papá trabajaba cuando vivía en Chicago.
9: Y para toda esa gente,

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0: Son las 5 con 31 minutos. 105.1, la que manda. 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
17: 5 de la tarde con 31 minutos en Quintana Roo. 4 de la tarde con 31 minutos en Yucatán y Campeche. Vámonos al WhatsApp porque la bandita sigue reventando el WhatsApp. Recuerde la encuesta del día de hoy. ¿Es viernes de qué? A lo mejor le toca es viernes de ir al mandado. Viernes de ir con la suegra.
18: Buenas tardes, bolita, compadre, bolita, ¿cómo estamos?
17: Buenas.
18: Hoy viernes de chelero y hoy tomamos aceite de caguama para que nos pongamos al 100 para rodar. Para buscando la chuleta. Y felicitaciones, José Manuel, 8250, ya sabes, que no falla el día que no reportamos. Andamos correteando la chuletita. Y gracias por todo y tener tu tiempecito para nosotros, para que dediques todo lo que usted tiene para allá. Y estamos contentos y felices. Y una felicitación para la Gabina Radio Turquesa y tú también, tengo un abrazo para ti. Felicidades, felicidades.
17: Muchas gracias.
18: Gracias.
17: Épale, ¿y por qué me apagas el micrófono? Muchas gracias, mi estimado José Manuel. Muchísimas gracias. Muy buenas tardes. ¿Puedes ponerla de feliz? Ok. Dice por aquí mi buen compa Víctor. Es viernes de mis riñones, se van a bañar de pura chela. Saluditos desde Guerrero, soy Víctor. Saludos, mi estimado Víctor. Ahí déjale, invito una al Víctor. Para que vaya agarrando valor. Buenas, para mí es viernes de pizza hawaiana. Hace 2 años era viernes social, sábado sexual y domingo familiar. Sí, no, hoy toca viernes de pizza, ¿verdad? ¿Cómo han pasado los años, dice?
19: Muy buenas tardes, bolita.
17: Buenas.
19: Que tengas saludos y bendiciones de parte del Cayuco. Te mando muchos abrazos.
17: Gracias, mi Cayuco. Un fuerte abrazo, mi hermano. Oye, mi Cayuco, si voy a Valladolid, ¿me invitas unas tortas de lomitos? Y el gorrón, hoy desde hace rato ya me quería colar a la fiesta y el ronco ni me invita. Muy buenas tardes, bolita. Acá escuchándote a todo volumen en el taller de llantas, aquí en la calle 29 de Temash, Yucatán. Excelente programación, bolita. Muchas gracias, mi estimado Rafa. Allá está Temash. Saludos, bolita. Acá estoy con mi... ¿qué? Con mi nuevo amor. ¡Ah, perro! ¡Ah, caray! Mi estimado Ciro. Un fuerte abrazo, allá está Portland, Oregon, USA. Ahí trae al Walter sentado en el coche. El otro paseando, ¿no? Parece perro de rico.
20: Buenas tardes, mi compa, bolita. Excelente viernesito. Saludos y bendiciones para todos en cabina. En especial para ti, bolita. Y gracias por alegrarnos la tarde. Que el Todopoderoso y San Juditas te protejan por siempre, bolita. Hoy es viernesito de destapar una de maguey azul.
17: ¡Ah, bolita, caraca!
20: Si se pueden dos, pues mejor. De allá del mero Tequila, Jalisco. Lo sabes, bolita. Que el Tigre vives con siempre reportándose.
17: Muy bien, mi Tiger. Ya saben, pura de maguey, así como con hielo y todo. Ándele al... eso. Así, póngale. Eso, así más o menos. Hola, bolita, saludos aquí bajando de Woodson. Fuimos a llevar unas reses, 5 reses puro Brahman de 500 kilos. Se hizo la venta, gracias a Dios. Ahora estamos camino a Vaca escuchándote por Radio Turquesa con mis trabajadores. Vamos por unas bien frías y a comer que lo merecemos. Saludos de parte del Rancho Santa María. Propietario, mi padre Marcelino Pinto. Saludos, ¿me puedes poner la canción de Pacas de Aquilo, de los Tigres del Norte? Pero si ustedes venden becerros, si ustedes venden, ¿qué? Reces, no pacas, a menos que sean de ropa.
21: Hoy es viernes y el cuerpo lo sabe y se duerme en cama, ajena, abuelita.
17: ¿Ah, sí?
22: Buena por la tarde, mi compa, buena por la tarde, excelente tardecita. Hoy es viernes, ¿qué aplica, mi compa? ¿Qué aplica la hora del chingiri-dingiri-dingiri-dingui?
17: No aplica.
22: Buenas tardes, bendiciones, mándale su becerro a la voz sexy, a la sexy voz. Y de pasada ya la madrina, doña Angie, mándale su becerro. Carita de guerra, de plan, de sololoy.
17: Que por cierto, no se ha reportado a ninguna de las dos madrinas,
23: Y porque seguimos siendo la consentida del sureste.
17: Ahora llega la consentida del sureste mexicano.
24: Y habla

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0: Son las 5:46. 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

¿Y dónde anda toda mi gente hermosa de Veracruz? ¡Puro veracruzano, sí señor! ¡Arriba Veracruz!

Clan. Le seguimos poniendo candela esta tardecita de viernes. ¿Qué, le paramos o le seguimos? ¿Le paro o pongo puras cortadas?

Oiga, dice mi compadre Julio ahí en Playa del Carmen que hoy es viernes de aventarse un churro. Pero oiga, compadre, ahí le encargo el azúcar, ya ve eso de la diabetes, ahorita está.

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0: Son las 6 con un minuto. 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

0: Amigos, muy bien, son exactamente las 6:02 en Quintana Roo.
1: No es gordo.
0: 5:02 en Yucatán y Campeche. Oiga, les damos la más cordial de las bienvenidas ya a la segunda hora de Papuros Compas.
2: Para.
0: Así es.
2: Para todos los gorditos sabrosos y piernones.
0: Ajá. Bueno, vámonos rapidísimo al WhatsApp porque la bandita está reventando el WhatsApp.
3: Bolita, yo quiero un bolobán de jamón con queso y uno de jaiba. Con su buen café con leche de vaca. Cayendo el sereno tempranito, bolita, tempranito.
0: Ya está bien, Héctor. Saludos, mi papi. Saludos desde Corozal, Belice. Saludos a Esteban Pérez, tu fan número uno. Muchas gracias. Dice una canción de Master Cumbia, la de Paloma Ajena. Ahí te la ponemos.
1: Bueno.
0: Saludos a toda mi gente hermosa allá de Corozal. Allá en Belice, mi lindo Orizaba. Saludos a Heriberto Omar Reyes. Saluditos. Muy buenas tardes, bolita. Quiero felicitar a Víctor Garrido por su cumpleaños número 40. Puedes poner las caguamitas y una rola de Nelson Cancela. Ay, perro, traes pulgas.
2: De
0: ok, ahorita la ponemos.
4: Saludos, bolita. ¿Va a querer bolobán? ¡Ah, perro!
0: ¿Va a querer bolobán?
5: Hola, bolita. Aquí llegó mi camaradísima, mi cuate, el rey de las taquillas, Julión. Mi camarada Julión. ¿Qué tal van a soportarle? ¿Qué tal van a soportarle? Al 100. Que va a calar, que está saliendo ahorita.
0: Ah, yo creí que Julión pilas, Álvarez.
5: Ya salió el sol, al 100.
0: Muchas gracias, mi comandante. Un abrazo. Compa bolita, saludos al equipo más mexicano de la mismísima selección mexicana.
1: Bonito.
0: El equipo de mis amores, a las Chivas Rayadas del Guadalajara. Gracias, compa bolita. Álvaro, mi estimado paisano allá en Autlán de la Grana, Jalisco. Un fuerte abrazo. Buenas tardes, mi estimado bolita, de nueva cuenta acá reportándome y deseándote que tengas una linda tarde, un excelente fin de semana con muchas bendiciones y sobre todo salud con tu familia y para ese gran equipo de trabajo que te acompaña en cabina desde Canzacap, Yucatán, su servilleta el Caimán. Un fuerte abrazo, mi hermano. Gracias, mi estimado Caimancito. Oiga, y tengo algo, mire, qué gusto y placer. Ya saben que es viernesito.
1: Corazón, bebé.
0: ¿Ustedes quieren que ponga el chiringiringui?
1: No te pones de perrito.
0: ¿Ustedes quieren que ponga el chingiriringui? A ver, díganme, ¿ustedes quieren que ponga el chingiriringui? A ver, díganme. Si tenemos 30 mensajes de WhatsApp que pidiendo el chingiriringui, lo ponemos. Si no, no, Sí, 30 mensajes de WhatsApp diciéndome, bolita, yo quiero escuchar el chingiriringui. Porque déjenme decirles que le mandamos un saludo enorme, enorme a mi buen amigo, al gran maestro Sidney Telles Nájera, que nos está escuchando allá en Coyuca de Catalán Guerrero. Es el mero, mero máster de la banda Los Duques, que cantan este tema. Así es de que, ya lo saben, los está escuchando, ¿eh? Los está escuchando ahí nomás para que... Para que digan, bolita, a ver, ¿cuál es la rola oficial del programa Papuros Compas? A ver. Ah, ya empezaron a llegar los mensajes, a ver.
3: Bolita, todos los de la foránea de aquí de Tulum, que somos como 50. Queremos escuchar el chingiriringui, coméntalo, bolita.
0: Eso no se vale, como 50.
6: Sí, bolita, sí queremos escuchar el chingiriringui.
0: Dos.
7: Bolita, yo quiero escuchar el chiquistri, pero el chingiriringui.
0: El chiquistri, ¿qué es eso?
8: Bolita, no provoques a la raza, ya sabes cómo somos, el chiringiringui.
0: Dice mi compa Alexis, bolita, yo quiero escuchar el chingiriringui. Muy bien, llaman 5.
9: Bolita, yo quiero escuchar el tingiriringui.
0: Oh, nada más.
9: Bolita, yo quiero escuchar el chingiriringui.
0: Bueno, ya van 10. Así es de que váyanse poniendo las pilas, luego no quiero broncas.
10: Póngale chingiriringui. Dale, bolita.
0: Dice, bolita, ¿cómo estás? Aquí escuchándote en el milagro de parte de Antonio Verde y Flori Polanco. Dios te bendiga. Gracias. Llaman 10. Bolita, queremos el chingiriringui para aprender a la banda aquí en Corozal, para que baile mi papá, el señor Saúl Campos. Muchas gracias. Don Saúl, un abrazo.
9: Oye, bolita, ¿qué pasó? A mí se me hace que sí te dieron sol porque me necesitas contento, ¿no?
0: Ay, sí. Sí, no me han traído, no me han invitado ni a comer.
11: Con las charangas.
0: Charrandas, ya lo.
12: Bolita, quiero el chingiriringui.
10: Bolita, si es la hora del chingiriringui, claro que se tiene que poner. Aparte, yo soy el chingiriringui mundialista.
0: ¡Es viernes!
9: Bolita, el chingiriringui.
0: Dice, bolita, el Walter ya quiere dormir, pon la del chingiriringui. ¿Qué dice? De una vez, bolita, ya te tardaste.
13: Hola, hola, hola, aquí estamos sintonizados con la banda, el ingeniero Guasón. Estamos entonados con el chingiriringui, ya que todos están animando con esa canción chingiriringui para la banda que estamos pisteando acá.
0: Dice, hola, bolita, buenas tardes, saludos a Ivanita, a Ke Vargas de Cozumel. Ayer cumplió un año de parte de su abuelito Reyes Vargas, aquí en Motul, Yucatán. ¿Qué dice mi compa Pepe desde San Diego, California?
14: Sí, bolita.
0: What's going
14: What's
0: on?
14: What's going on, brother?
0: How are you, my friend?
14: That chiringa ringy.
0: Yeah.
14: That chiringa ringy.
0: That
14: chiringa ringy. Es viernes, papá. Es viernes y el puerquito lo sabe.
0: Y en inglés.
14: Ahí vas. Órale.
0: Venga. Ahí está, señoras y señores. Es viernesito y el cuerpo lo sabe.
15: A ver, allá, otra vez.
0: Y esto. Esto se va hasta Coyuca de Catalán Guerrero.
15: ¿Salió? Ahí va, ahí va.
0: Para toda la bandita de los Duques. Y para mi buen amigo el Sydney.
15: Enfoca Junior, a ver.
16: Damas y caballeros.
0: Para el gran maestro Sydney Telles.
16: Pero nuevecito.
0: Es el tema oficial del programa Papuros Compas. ¿Usted lo pidió?

saludito también muy especial para el señor Juan Cabrera, que llega a visitarnos a México desde Atlanta, desde USA, de allá en Atlanta. ¡Saludos, mi don Juan! ¡Póngase a bailar el chinguiriringi! Es la canción más viral del TikTok, ¿eh?

lista, señoras y señores, el tema oficial del programa Pa' Puros Compas. Nadie en la península tiene...

0: si Julión Álvarez no fue a chambear por $1,000,000 porque estaba haciendo mucho frío, que yo vaya mañana por $200. 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
1: Son las 6:17. 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
13: Muy bien, ya regresamos. ¿Ya bailaron el chingiriringui? Bueno, vámonos al WhatsApp. Saludos, bolita. Saluditos, mi buen Luis Bandera. Saludos. Buenas tardes, las tengas, bolita. Te pondré casa y hamaca por complacernos con el chingiriringui. Eres el mejor. Gracias, mi Abrancito Q. Un abrazo, mi hermano. Muchas gracias, Abraham.
14: Pero dile ese chingiriringui que no me ande metiendo a mí en su rollo. Yo ando fumigando.
13: ¿Qué andas fumigando, gordo?
14: Compa, mi compa, ¿de qué me estoy perdiendo? ¿De qué me estoy perdiendo, mi compa? Aquí echando una botanita nada más. Y vamos a darle a las 400.
13: Muy bien, mi Prezi, muy bien. Buen provecho. Abuelita, pone, volaron los Power Rangers. ¿Qué es eso? Dice, compa, abuelita, ahora que estamos escuchando música de gran calidad, está por el estilo de esa canción de No Dice Nada. Saludos, compa, abuelita, desde Autlán, Jalisco. Gracias, mi paisano Álvaro. Allá hasta Autlán, Jalisco. Un fuerte abrazo.
15: Hola, hola, hola. Como que todos pillaron ese chingiririn también. Pero hay uno que también publicaste de que se dio un tiro con el chingiririn, el de bueno, pero no te enojes. Tampoco también no debes de poner tan siquiera, ¿no? Tan siquiera. Ponlo tan siquiera, a ver qué dice la banda.
13: No, se me hace que.
15: Porque ese fue también se dio un tiro con el chingiririn, ¿te acuerdas? Que tú lo pusiste.
13: No, también la que se pegó un tiro con el chingiririn y fue la de la chusma. Pero que mientras la bandita dice. ¿Qué quieren escuchar?

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0: Son las 6:30. 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

0: están mis compas de los dos carnales en el escenario de Papuros Compas cuando son exactamente las 6 de la tarde con 33 minutos en Quintana Roo.
1: Hola, ya que estamos entonando entonces de escuchar el polo uno de Vicente Fernández, el ayudante.
0: Ok.
1: Buen programa, hola, buen programa. Toda la banda se reporta. Aquí también estamos escuchando, somos como 10 acá.
0: Eso no vale.
2: Vea, bolita, compadre, bolita. Es que mi comadre Angie se enfermó. Tiene calentura.
0: Ah, caray.
2: Pues no se reportaron a mi comadre. Te mando un saludo y toda la familia para ella. Dale. Gracias, bolita. Sale. A eso lo mandes.
0: Claro que sí.
2: José Manuel.
0: Ya está, mi estimado José Manuel. Ah, entonces se enfermó la licenciada Angie.
3: Bola, bolita. Bolititita. Oiga, señorito Bolita.
0: Dígame.
3: ¿Por qué usted ya no se acuerda de mí, eh? Se acuerda de medio mundo, menos de mí.
0: Ay, ay.
3: Ya ni me extraña.
0: Ay, ay. No vino la radioactiva.
3: Qué feo. Qué feos modos.
0: Ah, qué feo.
3: Pero dije, te
0: qué
3: mando
0: feo
3: muchos saluditos.
0: Licenciada, ni diga barbaridades porque siempre la saludamos, ¿eh? Gracias, Bola, por poner el chingiriringui. Me pusiste a bailar hasta la riuma, se me quitó. Ah, pero ahí tengo aceite de caguama.
4: Andamos chidos, mi compa, andamos chidos, ya ahora sí. Ya, le siguiendo dándole las 400, bolita. Hoy coroy, toxi. ¿Qué me perdí, bolita? Me perdí del chiringuiriringui.
0: Sí, te perdiste del chingiriringui. Muy buenas tardes, bolita. A favor de mandar saludos a mis padres, Timoteo y Olga de Tepacan, Yucatán, aquí siempre te escuchamos. Muchas gracias, muchísimas gracias, Esteban, a toda la gente hermosa, al señor Timoteo, a la señora Olga, déjale invito al señor Timoteo. Sí. Y a la señora Olga, déjale, mando su becerro con todo el respeto.
4: Opa, bolita, bonita tarde, aquí saludándote y mandando saludos a mi gran amigo Jorge, que nos escucha, mejor conocido como el Pitch. Fuerte abrazo para él, que te escucha aquí en la Colosio.
0: Saludos al buen Pitch, ya saben. ¡Venga! ¡Ah! Llega el terremoto de Veracruz. ¡Ah!

0: Ah, no, estos son el tornado, ¿no?
1: ¡Bailala, bailala, bailala! ¡Míralo, míralo!
0: Bueno, son los Vela.
1: ¡Así la cosa! ¡Así la cosa!
0: Se llama el manicero, loco. Aprovechenme porque ya casi me voy, ¿eh? Ah, el torbellino de Veracruz. Pues para la cosa es lo mismo.

ahora sí, ahí les voy. Esta canción... perdón. Esta canción... perdón. Esta ca... Soy un vaquero. Mejor aviéntaselo usted, compadre. Esta...

0: ¡Qué bárbaro! Canta igual que yo. Soy un vaquero.
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3: Son las 6:46.
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14: Muy bien, mis niños, 6:00 p.m. ya con 46 minutos en Quintana Roo. 5:46 p.m. en Yucatán y Campeche. Voy a enviar los últimos mensajes del WhatsApp. Buenas tardes, bolita. Salúdame a mi esposa Olga Livia, que estamos preparando la cena de parte de Willy. Willy Canul de Tecantó, Yucatán. Un fuerte, fuerte abrazo a mi buen Willy allá hasta Tecantó, Yucatán. Buenas tardes, bolita. Mándale saludos a mi hermano Rigoberto Cugó, a su familia que viven en Cenotillo. Soy Suemi Cugó, en Gansacap, Yucatán. Saludos a la familia Cugó. allá en Canzacá. Muchas gracias por sintonizarnos. Bendiciones, bolita, te escuchamos. Muchas gracias, Wilber. Desde Citas, Yucatán, un fuerte abrazo.
9: ¿Qué? 30 la machaca, me estaba perdiendo yo de la acción de los buenos rolones que pusiste, bolita. Ni manera, mi compa, ya mero te vas.
14: Ya
9: mero te vas, mi compa. Ni manera, hoy es viernes, el cuerpo lo sabe. Mañanita no creo, mi compa. El lunes, primeramente Dios, estaremos a la cuerda, escucha. Y mándale otro becerro a la voz sexy y a la sexy voz.
14: Ahí anda la licenciada.
9: Bonita tarde, bolita.
14: La licenciada radioactiva. Dice, compa, bola la canción del tomate, si no es molestia, para ver si les hago caso y me tomo unas frías. Mira.
15: Bolita, así como dices que nos complacen todos, entonces quédate 2 horas más, como no viene el paperrín y es viernes.
14: No,
15: quédate
14: gracias. 2 horas más.
15: Bolita, así como dices que nos complacen todos, entonces quédate 2 horas más, como no viene el paperrín y es viernes.
14: No se puede.
16: ¿Cómo que ya te vas, bolita?
14: ¿Ya?
16: Ni me habías mencionado.
14: Hoy nada.
16: Está bien, bebé.
14: Hoy,
16: cuídate mucho.
14: Hoy, que no mencionamos a Doña Angie todo el programa. No, hombre, Doña Angie, ahora sí me acaba de perder.
17: Hola, buenas tardes. No se dice Citas, se dice Citas, que es muy diferente. ¿Qué pasó así?
14: Citas. Ah, ok, perdóneme usted la expresión. Itas, Yucatán, ¿ok? I'm sorry for you, dijera Niurka.
18: Mándale doble marihuano a ese, bolita. Mándale doble marihuano.
19: Marihuano.
14: Al cliente lo que pida.
18: Bolita, pues, quedo más complacido. Aunque sea de 2 horas. Con eso. Que más quisiéramos más, ¿verdad? Pero no, hay pues que ser consciente, bolita. Está bien.
14: Sí, no.
18: Ya cumpliste, a descansar, a casita. Nos esperan en casa.
14: Primeramente.
18: Cuídate, Dios. Bolita. Dios te bendiga. Un fuerte abrazo. Estamos sintonizando otro día. Cuídate. Que llegue bien a casa y que Dios te proteja en camino.
14: Muchas gracias, mi estimado Germán. Bendiciones. Bueno, ya lo sabes, señoras y señores. Si Dios me lo permite, el día de mañana en punto de las 2 de la tarde. Estaré nuevamente con ustedes aquí en Papuros Compas.
9: Bolita, no te vayas.
14: Pero
9: te vayas
14: quedando. En punto de las 2 de la tarde estaremos nuevamente con ustedes. Ya sabe, mañana tenemos cantineras, tenemos camineras, tenemos la del estribo y la de para llevar. A ver si mañana con las cantineras se me alivia la garganta. Pero no me resta decirles muchísimas gracias a todos y cada uno de ustedes por tanto amor y tanto cariño para el programa Papuros Compas, para un servidor. Y deténgase poquito, párese unos sé cuántos segundos, respire, tome aire y solamente piense que hay alguien en casa que los espera. ¡Cuídese mucho! Les recuerdo que los buenos somos más y nosotros.
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